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1: No sé ustedes, amigos de Club Hit Latino, pero yo, híjole, tengo un tema con las baterías. Mi celular es un iPhone que es... Creo que es 15.
2: No es el 16.
1: ¿El mío es el 16? Uh-huh. A ver, ahorita, no, ahorita cuál van. Van el 17, ¿no?
2: El 17.
1: No, el mío es el 15. ¿Tú estás diciendo si no sabes, hombre?
2: Es que el mío es el 16. Y yo siento que es el mismo.
1: Bueno, es igual, ¿no? Esto es diferente. No sabe. Bueno, yo tengo el 15. Bueno. Y el tema con
2: ¿cuánto le dura?
1: Con esto es que...
2: ¿La batería? ¿Sí la cargas bien?
1: Sí le dura la batería.
2: ¿Cuánto le dura?
1: Le dura como un día, en la noche ya, lo tendría que estar volviendo a cargar.
2: Pero si, o sea, si en la noche lo cargas y todo el día lo traes llenito.
1: Todo lo traigo
2: llenito.
1: Bueno,
2: se va bajando.
1: Pero el tema es que cuando se baja, tenemos un problema los seres humanos lo que cargamos. Cuando vemos que se baja, lo ponemos.
2: Bueno, no se está cargando y ya estaba muerto, ¿no?
1: Ya estaba muerto, pero
2: ¿cómo va?
1: Ahorita ya lleva un... ¿Cuánto lleva? 74% de pila, Patricia.
2: Muy bien, muy bien.
1: ¿Y cuánto tenía?
2: Nada, estaba ya muerto.
1: Estaba muerto.
2: Como 10.
1: Ahí está. Bueno, y aparte, ¿sabes qué?
2: Estaba muerto.
1: El tema de los cargadores rápidos, ha mejorado muchísimo, claro.
2: Y luego dicen que no, que te los riega.
1: En 5 minutos, ay, no sé, a mí me parece sensacional.
2: Bueno, esos son los piratas, ¿verdad? Bueno, ya, a ver, el tema es que la batería del teléfono, a ver, hay que, el Bluetooth, ¿tú lo tienes prendido o lo apagas?
1: Yo siempre tengo prendido el Bluetooth. Bueno, ¿está mal o está bien?
2: Dicen que se desgasta.
1: Ok,
2: o sea, la carga.
1: Si tengo prendido el Bluetooth, me quita batería, ¿correcto?
2: Sí, okay, apagar Bluetooth puede ayudar a ciertos casos, pero no es una solución milagrosa.
1: Muy bien.
2: Muy bien. Y luego, ¿qué más?
1: El avión, yo pongo el avioncito a veces, ¿no? El modo avión.
2: ¿Sí, eso también?
1: Eso ayuda para quitar los datos, ¿no? Para que no tengas datos todo el tiempo, ¿no?
2: Ah, ok.
1: Si a lo mejor tienes el Wi-Fi, llegas a un lugar donde hay Wi-Fi, lo pones y quitas, pones el modo avión y ya no gastas tus datos.
2: Mira, dice que dejar el Bluetooth encendido, pero sin estar conectado a un dispositivo, añade solo entre 1% y 3% de consumo extra en un día completo.
1: Ah,
2: o sea, si no lo tienes enlazado tu Bluetooth a algún lado.
1: Pero...
2: Por ejemplo, yo lo tengo al carro.
1: Uh-huh.
2: Siempre, ¿no?
1: Es que siempre lo tienes que tener cargado. Y luego, cuando haces el... ¿Cómo se llama? El AirDrop, ¿no? También.
2: Ah, ¿también eso chupa?
1: Pues yo creo que sí, ¿no? Pues es que tienes...
2: energía.
1: Tiene tantas cosas el celular que no sabemos ni qué quita energía, ¿no? Así que tómalo en cuenta, sobre todo el Bluetooth, no lo traiga tan conectado porque le pueda quitar energía.
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1: Bueno, ya saben que en esta Spooky Season andamos como haciendo pranks. Hay mucha gente que hace bromas, ¿no? Que sale a la calle y asusta a la gente. Pero llamó la atención un video donde, imagínate, Pati, tú vas a un bautizo, ¿no? Que es una ceremonia solemne.
2: Tranquilo.
1: Todos en familia, ¿no? Que, a ver, pasen a los niños.
2: El niño llora porque le cae el agua cuando lo bautizan. Algunos, no todos.
1: El agua fría. Pero sabes que me ha llamado la atención que luego hay niños que han sido bautizados ya muy grandes, que ya hablan.
2: Ajá.
1: Y que, ¡hola, viejo! O sea, que
2: hasta le... que los ofenden.
1: Ofenden a los padres.
2: ¿Cómo crees?
1: Sí, sí, sí. Esta historia no es el caso.
2: Echan maldiciones ahí en el agua.
1: Maldiciones. O sea, sí, es que si los van a bautizar, bautícenlo de chiquito, ¿no?
2: Yo creo que entre más pequeños mejor. Ya sé que dicen, uy, no saben lo que hacen. Por eso está la primera comunión y la confirmación, para ir viendo qué onda con los sacramentos.
1: Hay otros que avientan el chisguete, ¿no? Que le están echando y...
2: ¿Así?
1: Avienten como...
2: Ahí te va la mía.
1: Me desquito. Pero bueno, ¿qué pasó? Resulta ser que en redes sociales ha generado muchas risas y comentarios divertidos porque estaba un padre a punto de bautizar a un niño con la familia como testigo y demás. Entonces, mientras el sacerdote vertía agua al pequeño que estaba llorando muchísimo. Entonces, uno de los que estaban ahí, no padre, es alérgico.
2: ¿Cómo?
1: O sea, es alérgico al agua, padre. Entonces el padre, se ve la cara del padre.
2: Asustó.
1: No, claro, dijo, ay, sintió que todos los ángeles, los arcángeles y demás se apoderaban de él. Y luego dice, no sé qué, padre, es broma.
2: Ay, pero lo asustó, o sea, el padre sí se le fue la sangre hasta los talones, ¿no? Qué bárbaro.
1: Imagínate que, no, padre, no le eche agua, es alérgico. Oye, qué temor del padre, ¿no?
2: Pues fue una bromilla.
1: Una bromilla.
2: Pues una bromilla, un chistoretín que dices, uy, como decías, no se le esperaron en un bautizo, dices, pues, ¿qué puede pasar?
1: Oye, pero
2: ¿no?
1: Imagínate que fuera alérgico y que el padre se sienta culpable porque le provocó la alergia al bebé.
2: No manches. Ay, qué bárbaros. Bueno, travesurillas en la iglesia.
1: Vean este video, se hizo viral, es bastante divertido.
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1: El tema de la liberación femenina siempre ha marcado una pauta muy importante. A mí me parece que los derechos de las mujeres son pues bastante importantes, sobre todo en este mundo en el que vivimos, donde son violentadas y demás. Pero el hacer esto, esta empatía de que los hombres tienen que ser iguales a las mujeres, me parece que es un debate que no ha terminado de completarse, ¿no? Porque hay muchas personas que, muchas mujeres que decían, a ver, yo no soy igual a un hombre, no me quieran comparar. Sí podemos hacer algunas cosas, pero no todas. Pero, ¿qué pasa? ¿Las mujeres eran más libres antes de esta igualdad de género?
2: Pues mira, es un tema muy interesante de debatir. Obviamente no somos más libres ahora porque, por ejemplo, antes las mujeres no votaban, no tenían acceso a educación. Había muchas restricciones en el hogar de que por género se les asociaba a las labores de cuidado inmediatamente.
1: El rol social,
2: el
1: ¿no?
2: rol quedarte en la casa para labores de limpieza, de ser mamá, no tanto así de salir a trabajar. Ahorita pues todo eso está muy, muy cambiado.
1: Oye, pero hay gente, hay esposas que prefieren a la vieja usanza, ¿no? Que, sí. que dicen, a ver, yo no me voy a poner a trabajar, ni me voy a ir a la construcción, a levantar ladrillos, ni voy a hacer eso. Yo, algunas, no todas, prefieren quedarse en casa, darle educación a sus hijos
2: pues mira,
1: y demás,
2: si
1: ¿no?
2: Si así se respeta. Ahora sí que se respeta. Si hay quien todavía dice, no, yo prefiero seguir pues que me den mi dinero, ¿no? O sea, la manutención.
1: Sí.
2: Por derecho de ser esposa y demás. Y si no tienen otro deseo de superarse o a lo mejor para ellas eso es superarse, pues ya es de cada quien.
1: Pero lo que pasa es que, a ver, me parece que el tema, sobre todo de la igualdad, es que, a ver, sí tenemos que darle el lugar a las mujeres, por supuesto, respetarlas, que tengan los mismos derechos, uh-huh. que tengan los mismos roles.
2: Oportunidades y todo, sí.
1: Pero también, y también la lucha por la igualdad y demás, esta búsqueda de autonomía también,

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1: Buenos días, señoras y señores. Gracias por volar en Aerolíneas Los Reyes de la Cumbia. El comandante y toda la tripulación les damos la bienvenida a este

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1: Club Hit Latino contigo. Siempre te acompañamos a donde vayan. Y bueno, ¿cómo podemos ayudarnos? Yo que soy chavorruco, va a llegar un momento en que a lo mejor voy a ser más ruco que chavo.
2: Ah, claro, no, claro. Eso va a pasar. Llevamos todos. Oye, pero fíjate que no sé si te has puesto a pensar en algo. En que cuando ya estés más grande, más viejito.
1: Match.
2: Exactamente. El tema de la salud mental en cuanto a la demencia. Que la demencia es cuando se te empiezan a olvidar las cosas, un tipo de Alzheimer.
1: Pero sí llega, ¿eh? O sea, ¿será? Yo creo que, a ver.
2: ¿Pero hereditario o porque dices, pues es que ya no me puede ser? Porque demencia es que se te olvidan las cosas.
1: Mira, a ver, dicen los que saben es que cuando tú empiezas a olvidar cosas tan simples como no cerrar la llave.
2: O un dato. O una fecha.
1: Una fecha que siempre te acordabas. O dónde dejabas tus zapatos, ¿no? Cosas así tan sencillas.
2: Ajá.
1: Puede empezar los inicios de la demencia.
2: Sí, fíjate que estoy leyendo esto que dice que investigaciones recientes dice que hay que aprender nuevas habilidades, socializar, mantenerse activo físicamente para fortalecer la mente y retrasan o deterioran el retraso cognitivo y mejoran la calidad de vida en cualquier etapa.
1: Sobre todo eso es lo que dicen, para mantener al cerebro en buen estado es sobre todo eso, ¿no? Hacer, pues, no sé, más amistades, ¿no? Ajá. Que se adapte sobre todo el cerebro para resistir los efectos negativos del paso del tiempo, enfermedades neurodegenerativas. Por ejemplo, ¿sabes qué? Que no fortalecemos al cerebro con cosas, con preguntas, ¿no? Estarnos preguntando constantemente de la historia, de nosotros mismos, ¿no?
2: Es cierto, o de esos juegos mentales, por ejemplo, sí. El ajedrez dicen que es muy bueno.
1: Muy bueno. El juego mental, me parece que lo tenemos que hacer,
2: leer.
1: Sí o sí. Leer.
2: También hay que estar leyendo.
1: Sí, o sea, hay los hábitos intelectuales y sociales, al igual que emocionales, son saludables. Entonces, eso puede ayudarte a transitar en un envejecimiento, pues, mejor.
2: También, ¿sabes qué? Aprender algo nuevo. O sea, tener este aprendizaje de nuevas habilidades, participar en actividades recreativas, interactuar socialmente,
1: sí,
2: pues te ayuda a preservar las capacidades mentales esenciales. Que yo creo que lo ideal es llegar sanitos.
1: Pero seamos honestos, nunca, sanitos. Nunca nos hemos preocupado por nuestro cerebro. Nos vales, jálale y ahí piénsale y ahí está.
2: Nomás, no, hay que hacer lo que sea para estar bien.
1: Hay que alimentar al cerebro.
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1: Estamos de regreso en Club Hit Latino, hoy que es martes 13. Ay, martes 13. ¿De dónde viene todo ese tema del martes 13? Yo recuerdo que el viernes 13 era el tema de una película, ¿no? Donde pues era Jason, ¿no? Que perseguía a la gente en un lago, el lago Cristal, creo que así era.
2: Ajá.
1: Fue la primera película de terror que yo vi, Pati, fíjate.
2: Mira, y me esa quedé, fue la primera y te gustó.
1: Yo, no, ¿cuál me gustó? Lloré, lloraste, era un niño.
2: Ay.
1: Me acuerdo que me dio dolor de panza y hasta vomité. No, de verdad, ¿eh? Fue la primera vez que vi una película de terror. Pero el martes 13 tiene otro simbolismo. Aunque curiosamente, martes 13 y cae en el mes de octubre.
2: Y cae en este mes que es por demás de Halloween y todo eso. Pero sí, el día de hoy es una fecha considerada de mala suerte en la cultura de España y también de gran parte de América Latina. Pero ¿cuál será su origen de este número que pues es un número impar?
1: Sí, aparte es como mitológico, ¿no? Viene, a ver, algunos dicen que viene del martes de Marte, que es el dios de la guerra, ¿no? Entonces de ahí viene esta variante, este dios romano de la guerra, la violencia, la sangre, la destrucción. Y habla de los malos suspicios, ¿no? O sea, para los antiguos romanos era un día regido por un dios violento. Por eso de ahí viene.
2: También. Exactamente. Ahora, yo decía, bueno, también está el viernes 13.
1: El viernes 13.
2: ¿Te acuerdas que también sí dicen? Pero sí, ¿qué diferencias hay? A ver, en el mundo anglosajón.
1: Que uno es viernes y otro es martes, ¿no?
2: Ay, no, bueno. Gran parte de Europa y el día de la mala suerte es el viernes, pero también señalan que los martes, justamente por este mito que nos estás dando, pero... Pues yo digo que el de mala suerte es el martes.
1: El martes por lo del dios de la guerra. Ajá. Y el número 13 dice que es por la última cena, porque la tradición cristiana se dice que había 13 comensales. O sea, los 12 apóstoles y Jesús.
2: Entonces,
1: y el Apocalipsis está en el capítulo 13 de este libro. En el tarot, la baraja, la carta número 13, representa la muerte y la transformación. Así que, o sea, es el tema. ¿Usted cree en el martes 13?
2: Bueno, pues vamos a ver. Así es que, pues ahí está el martes 13. Pero, oye, aunque sea martes 13, el día que le agarre martes o viernes, pues hay que votar, ¿no?
1: Hay que votar.
2: Hay que votar. Si pueden hacerlo en estas elecciones, háganlo. Es el momento de participar. Y si no, ¿qué, Mau?
1: Y si no puedes votar, anima a tus padres, hijos, hermanos y amigos a hacerlo, porque tu voz cuenta y tu voto también. Nosotros continuamos con más aquí en Club Gilet.
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3: Esta palabra, a lo mejor al oírla, nos da como miedo, como ñañaras, pero más de uno a lo mejor hemos tenido herpes.
4: ¿Cómo? ¿Tú has tenido herpes?
3: Pero en los...
4: ¿Perdón?
3: En el labio. Okay.
4: En los labios. ¿Cómo es el herpes? A ver.
3: Bueno, el herpes es como estas...
4: Muy hablada, pero yo no la conozco.
3: Mira, generalmente se habla, por ejemplo, en el tema de los genitales y demás, ¿no? Ajá. Pero hay que decir que pues el herpes también aparece en los labios, ¿no? Que es este como fuego. ¿Ya ves cuando sale un fueguito? Bueno, pues puede ser una infección, ¿no?
4: Un herpes labial.
3: Sí, exacto. Ese es el que es oral, ¿no? Y la verdad es que pues es muy común, pero hay que tener mucho cuidado porque hay herpes que podrían provocar hasta varicela.
4: Ay, caray.
3: Y sobre todo esto que a la gente de gran edad le ha pasado el tema del el herpes zóster, ¿no? Que luego de repente el herpes que les provoca en la parte de la espalda, ¿no? Que está adherida a los pulmones y demás. Y puede ser problemático, sobre todo, ¿eh?
4: Ojo, y hay que tener mucho cuidado porque el herpes se contagia.
3: Sí.
4: Se contagia a través del contacto directo con las llagas o las zonas más afectadas.
3: Un besito. O sea, si tú traes un fueguito y das un besito, ya se armó.
4: La
3: transmisión
4: puede ocurrir incluso cuando la persona está infectada y no tiene síntomas visibles. No. Lo que es más grave, porque no te das cuenta. El contacto sexual, pues sí, puede transmitir el herpes genital. El sexo oral puede propagar el virus entre la boca y los genitales. Digo, híjole.
3: Mira, ¿cómo te puedes dar cuenta cuando te está saliendo un fuego, ¿no? Que está cerca de la boca. Hay un como hormigueo, ¿no? Puede haber una sensación como de picazón, ardor y hormigueo. Ojo, no se pongan pasta de dientes, porque luego la gente dice, ponte pasta de dientes ahí.
4: Ah, en un fuego o en las espinillas. No. Yo no, las espinillas creo que sí la apaga la pasta de dientes.
3: No, yo nunca haría eso. Yo tuve espinillas toda mi vida y nunca me puse pasta de dientes.
4: No, pues dicen que sí la seca. El herpes es otra cosa, no es un grano, no es espinilla. No, mejor debe su tratamiento.
3: Es una infección.
4: Adecuado.
3: O sea, es una infección y se la tiene que quitar, ¿no? Entonces, luego se hace costra y demás, ¿no? Entonces, tenga mucho cuidado. Puede utilizar un tratamiento antiviral, ¿no? Algo del alivio de dolor, un ungüento, ¿no? Ajá. Para adormecer las llagas, analgésicos. Hay gente que se lo quiere quemar, no se lo queme, ¿eh? Porque luego les y luego se les pone verde y luego se les pone como con pus.
4: Lo que sí hay que decir es que no hay una cura, oye, no asustes, espérate. No hay una cura para el herpes, pero hay tratamientos antivirales que te pueden ayudar, pueden acelerar la sanación de las llagas, reducir la frecuencia e intensidad de los futuros brotes, pero pues no. Pues no tiene cura, según lo que leemos acá.
3: Según lo que dicen, pero bueno, usted se ha curado de un herpes en los labios, sobre todo el fuego.
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1: Oigan, ¿a que no sabían cuáles son los trenes más veloces del planeta?
2: Ay, el tren Maya, ¿no? El de México,
1: el
2: ¿no?
1: El tren Maya, no creo que sea tan veloz. No, oye, es bonito, sí que está muy bonito.
2: Dicen que está bonito.
1: Yo no he oído, pero dicen que sí es de gran nivel y que está padrísimo. O sea, hay mucha crítica, lo entiendo, hacia el gobierno de López Obrador que lo hizo, pero he visto videos y reseñas de que está padrísimo, que es una gran experiencia.
2: Bueno, pues tendríamos que ir a México.
1: Habrá que ir.
2: A conocerlo.
1: Pero bueno, miren, uno de estos trenes, de los más veloces, está en África.
2: Ah.
1: En África, la celeridad en los medios de transporte ha evolucionado, pues, de la mano de la humanidad. La primera locomotora creada por Richard Trewittig en 1804 alcanzaba apenas los 8 kilómetros por hora.
2: No, nada, ¿no?
1: Nada. 200 años después, existe en el mundo un tren que alcanza los 603 kilómetros por hora con miras de aumentar la velocidad mediante sistemas como la levitación magnética.
2: ¿Qué? O sea, como en las películas, de esos que
1: como
2: levitaban.
1: Como en las películas.
2: Oye, me llama la atención que el tren más veloz esté en África.
1: ¿Qué en África?
2: Bueno, a lo mejor no esté en China o en Asia.
1: Pues mira, están en varios. Mira, hay otro tren más rápido que es el Frecciarossa.
2: Frecciarossa.
1: En Italia.
2: Ok.
1: Y luego está el KTX en Corea del Sur, KTX en Corea del Sur, también los trenes expresos de Corea. Uh-huh. ¿Quién más? También está el
2: tren de Marruecos, hay uno de Marruecos, ¿no?
1: Marruecos, el Alborac, los trenes Bala de en Corea,
2: sí,
1: que operaron
2: sí.
1: a partir del 2004, el AVE en España y ICE3 en Alemania.
2: Mire, son
1: ¿ya has subido alguno?
2: Yo me he subido al de Grand Central, al que va de Nueva York, es el único tren que es lento, despacito.
1: Lento.
2: O al trolley de San Diego. Nunca te he subido al trolley de San Diego.
1: No. Son yo me he subido al AVE de España, pero bien, digo.
2: Y rápido.
1: Pues, sí, claro, pues es que pues es una maravilla.
2: Llegas ¿y de dónde a dónde viajaste?
1: Por ejemplo, sí, si estás en como en una, creo que fue como una hora o dos horas cuando mucho.
2: ¿Una hora?
1: De Bélgica a París.
2: ¿De Bélgica a París una hora?
1: Sí, te lo juro.
2: Es lo que hace uno aquí en el freeway.
1: Ándale, atorados ahí en el tráfico. Ojo, no son tan baratos.
2: Ah, bueno, pues.
1: Pero está bien, ahorras tiempo y te paseas bien padre.
2: Tú que ganas en euros, Pati, por eso.
1: No, hombre, ¿cuál? Ojalá.
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1: Vamos a hablar un poquito acerca de las preocupaciones que tenemos, sobre todo cuando viajamos en carretera o cuando volamos en avión. Por ejemplo, en carretera, ¿tú qué crees que es la hora mejor para manejar en carretera? ¿En la noche o en la mañana?
2: En la mañana, muy temprano.
1: Es un error. Dicen los que saben que en la noche, porque ahí puedes ver los cambios de luces.
2: No, hombre, no, en la noche no, me da miedo y luego te encandilas, bueno, te echan las altas.
1: Aquí son muy seguras las carreteras.
2: No me gusta.
1: Bueno, pues eso es lo que... Bueno, si vas a lugares montañosos, pues obviamente hay que ponerle cadenas al carro y demás, sobre todo ahora que ya viene el otoño-invierno, que ya estamos en esta época, pues puede ser el tema. Pero le preguntaron a un piloto precisamente...
2: Ándale, mejor a alguien que hace eso.
1: Que cuál es la mejor hora para volar, ¿no? Y es que dice que los sistemas de navegación de ahora son tan exactos que los pilotos pueden dirigir un vuelo solo interpretando los instrumentos sin necesidad de mirar afuera.
2: O sea, ¿a poco?
1: Sí, que ya no, porque pues, ¿qué ves? Vas volando en un avión, eres piloto de aviación, ¿y qué ves alrededor?
2: Nubes.
1: Pues nada, ni modo que, ay, nubes. Mira, voy a dar vuelta en la nube 2, ¿no?
2: No aquí. Sé, yo no sé cómo se guían, ¿eh? No tengo la menor idea.
1: Es por el tema de instrumentos. Mira, hay gente que dice que teme volar de noche, pero dice, quítense ese tabú porque el volar de noche o de día es igual de seguro. No importa, porque luego dicen, ay, vuelo de día porque es más seguro, porque van las ventanas y los pilotos van a ver. No ven nada.
2: No, ¿verdad? No. Entonces, ¿él qué dice? ¿Que lo mismo le da igual?
1: Sí, es lo mismo. Él dice, este piloto experimentado dice que ama volar de noche.
2: Aquí dice algo importante, que la seguridad no depende de la luz. Lo que yo decía, no, pues es que en la noche no se ve y la fregada.
1: Pues
2: no,
1: bueno, en el tema, por ejemplo, de una carretera, sí. En la carretera, si manejas de noche, tienes más posibilidad. Porque si manejas de día, te puede, fíjate, el reflejo de un auto que pega en el sol le pega al carro, te pega.
2: Ah,
1: no
2: es,
1: puedes ver.
2: Es su reflejo.

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1: Ay, ay, ay.
2: ¿Ya se hambre o qué,
1: sí,
2: Patricia?
1: Es que
2: ¿ya?
1: Estoy leyendo esto y estoy salivando. No las he probado.
2: A ver.
1: Pero siento que están ricas.
2: ¿Qué está pasando? Porque hay una tendencia mundial, sobre todo en Dubái. O sea, yo no sé cuál es la comida típica de allá. O...
1: sabe, han de ser cosas árabes. O... pero ahorita vamos a hablar del chocolate de Dubái.
2: Okay.
1: De barras a croissants, milkshakes. El chocolate de Dubái se convirtió en tendencia mundial porque, aparte que es cacao, el chocolate, pero combina sabores exóticos, texturas crujientes y toques de lujo.
2: Sí, como es como...
1: ¿Cómo que de lujo? ¿Le meten oro?
2: Es que acuérdate que en Dubái hacen esta mamarrachada de que le ponen como un polvos de oro. ¿Cómo polvos de oro?
1: ¿Será oro?
2: ¿Qué le estamos metiendo a nuestro organismo, no?
1: Pues mira... Estos chocolates pasaron de ser una barra viral a inspirar postres, bebidas, productos gourmet en todo el mundo. El chocolate Dubai transformó el mercado internacional de dulces el último año. Ahora sí que fabricantes de distintos países, comerciantes al por mayor, impulsaron este producto que surgió ya en los Emiratos Árabes Unidos.
2: Y de hecho ya aquí, o sea, hay que decir que del el 2021...
1: tiendas de Nueva York.
2: Sí. Empezó primero en Emiratos Árabes, luego llegó a Nueva York. Hay muchos supermercados en Europa también que lo tienen. Y hay que decir que empezaron en este año, en el 21, y muchas personas en redes sociales lo hicieron famoso con videos, fotografías. Y durante el 2023, pues fue un fenómeno global, donde muchos empresarios, sobre todo aquí de Norteamérica, dijeron, a ver, what the fun, ¿qué es eso?
1: ¿Qué onda? ¿Sabes cómo se hizo famoso?
2: ¿Cómo?
1: Hay un bar allá, el bar clásico de chocolate de Dubai, que lo hicieron en 2021, y gracias a una empresa con sede en Emiratos Árabes Unidos, los usuarios difundieron videos y fotos del producto durante hace 2 años, que lo llevaron a viralizarlo
2: a otras latitudes. Así que muy bueno, será bueno probarlo. Aquí están, sobre todo los milkshake y las barras de croissant.
1: ¡Ay, qué rico! Sí, quiero probarlos.
2: Hay que probarlo. Invítame algo. No invitas nada,
1: no,
2: Pati.
1: Déjame, voy y les traigo a todos.
2: Ya dijo, ¿eh?
1: A todos.
2: Eso, sigamos con más de Club Hit Latino.
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2: Para los amantes del traveling, bueno, ¿cómo viaja usted? ¿Le gusta hacer road trip? ¿Prefiere avión? ¿Prefiere irse en camión? ¿Cuál será la mejor fórmula? ¿Irse caminando? Hay gente que prefiere irse caminando o en bicicleta, pues yo creo que, ¿no?
3: Depende de dónde andes. ¿Cuáles van a ser tus distancias? Si vas con hijos, sin hijos, solo acompañado. Pero algo muy importante es cuando vamos en el avión, ¿dónde sentarnos si eres un viajero nervioso?
2: Oye, a ver, por ejemplo, yo ya opté, fíjate, mi esposa y yo ya cuando viajamos en avión, compro yo los de los pasillos. Uh-huh. Compro el del pasillo, el asiento del pasillo de la derecha, uh-huh, y el asiento del pasillo de la izquierda. Porque luego si alguien va en medio es muy incómodo. De ir en medio en un avión, ¿estás de acuerdo? Entonces me parece que es más cómodo. ¿Tú qué opinas?
3: Ya te entendí. Y así vas platicando.
2: Sí, sí, sí.
3: Aunque no vayan juntos.
2: Vas platicando de pasillo a pasillo, ¿no?
3: Sí.
2: Porque luego te toca alguien acá del otro lado o hay gente que dice, yo prefiero que vaya en medio para poder acurrucarme con mi pareja, ¿no?
3: Pues sí, pero vas a tener al lado de la ventana.
2: ¿Y si te toca un nervioso ahí?
3: No, pero es que mira, a ver, ahí les va. Precisamente esa idea que dices está buena, pero lo que sí señala es que para tener una buena experiencia los compañeros de viaje pues pueden incluso empezar a elegir, por ejemplo, algunos expertos dicen que hay que reservar el asiento si va a ser un viaje de mucha larga distancia. Uh-huh. Puede ser el del pasillo para, okay, que tú te pares rápido y vayas al baño.
2: Sí.
3: Si te dan nervios, porque el de la ventana hay quien dice, me siento muy encerrado.
2: Está súper complicado el de la ventana. Es más, el de la ventana es el que provoca más nerviosismo, porque muchísima gente...
3: ¿Ese lo podemos dejar a los niños?
2: Sí, porque no conoces. Pues sí, puede ser, ¿no? Si viajas en familia, el niño puede ir en medio.
3: ¿El medio, ¿no?, o en la ventana?
2: Sí, sí, sí. Pero fíjate, siempre elegir el tema del asiento siempre es un problema. Y luego, si te mandan atrás en los baños, no es nada padre, ¿eh?
3: No. Así es que elijan bien su... Yo creo que el del pasillo para que entre cualquier... Si te quieres parar rápido, lo haces y ya no molestes a los demás.
2: Y si andas quedando con tu pareja, pues obviamente los dos, ¿no? El del medio y el del pasillo. O el del... ¿Dónde quieres, mi amor?
3: Pues
2: ¿ventanilla?
3: Sí. El medio y pasillo. ¿Te late?
2: Y la ventanilla para los niños para que vean cómo se ven las nubes y así, ¿no?
3: Sí, sí, para que vayan así asomándose, relajados, tranquilos.
2: ¿Usted qué asiento elige cuando vuelve?
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1: Seguimos en Club Hit Latino y hay que hablar de un tema que es preocupante: la basura digital, estos desechos electrónicos comunes, ¿no? Las pilas, los celulares. ¿Qué pasa cuando tu celular? No, pues sabe qué, joven, que el celular ya está bien obsoleto, ¿no?
2: Híjole.
1: ¿Qué haces? Ya ni regalarlo es bueno, lo tienes que tirar. ¿Y a dónde lo tiras, no?
2: Pues exactamente, hay lugares que lo recolectan, pero si no sabemos dónde llevarlos, no hay que tirarlos a la basura, ¿verdad?
1: No, no se tiran a la basura.
2: ¿Qué hacemos con toda esta basura? Cargadores, audífonos, bocinas.
1: Yo fíjese usted qué es lo que tiene ahí de artículos digitales y qué va a hacer con él. Luego uno, ¿sabes qué provoca el tema de que los va guardando porque no sabe dónde ponerlos?
2: No, bueno.
1: Y los deja ahí. Y se estima que, bueno, fíjate, para que te des una idea, 50 millones de toneladas de residuos electrónicos se generaron en 2018, ¿no?
2: Uh-huh.
1: Y el futuro más abrumador dice que en el 2050 llegaremos a 120 millones de toneladas, ¿ok? Solo en Europa, cada habitante produce 17.7 kilos por año en cuanto a basuras. Televisiones, refrigeradores.
2: ¡Qué bárbaro!
1: Autos.
2: ¿Y cuál es la mejor forma de desechar pues toda esta basura digital, como bien le llaman?
1: Lo que dicen es que hay vertederos y hornos de incineración, ¿no? Que no, que a veces no separan adecuadamente los aparatos electrónicos que acaban de ser mezclados, pero hay personas que las reciben, ¿no? Y sobre todo que evita que los componentes tóxicos que emanan de estos pues lleguen a otros lugares, ¿no? Porque imagínate la gran
2: cantidad. No, es que es muy
1: cantidad,
2: toxiquísimo,
1: ¿no?
2: Todo de lo que está hecho, las pilas de qué son las pilas de litio.
1: De litio, son de litio, litio, ¿no?
2: Exactamente, de litio, los plásticos, los acrílicos, toda la basura en un solo celular. Ya no hablemos de tablets, de pantallas, de todo lo demás, pues imagínate la contaminación tan tremenda. Mira, que estaríamos dejando.
1: Hay puntos limpios y centros de acopio que están autorizados, ¿no? Pregunta a los fabricantes. Los mismos fabricantes de estos productos tienen lugares para hacerlo, ¿no? Si tú tienes un refrigerador, la marca que sea, busca la marca y pregunta a ellos mismos dónde los puedes verter, ¿no? Pues sobre todo si son electrodomésticos o también aparatos celulares, lo puedes hacer, ¿no? Así que pregúntale a las mismas marcas, ¿no?
2: Muy bien, pues ahí está, información útil.
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1: Oye, presumimos mucho que los mexicanos somos súper creativos, pero no. Los de Suecia nos dijeron.
2: Ingeniosos.
1: Quítate que ahí te voy.
2: ¿Qué hicieron en Suecia? A ver.
1: Se volaron la barda y es que crearon un restaurante que es bastante innovador, sobre todo para los turistas que son amantes de la gastronomía y sobre todo que son amantes de Lego, ¿no? De estos bricks, de estos ya sabes, artefactos que utilizas para construir bloques. Ajá. Bloques y demás. Bueno, pues han creado una experiencia sensacional donde los comensales llegan ahí y mientras piden de comer, ellos construyen orden de comida antes de probarla. ¿Qué tal,
2: Ah, no, pero también reciben un set de bloques de Lego.
1: Sí, o sea, tú llegas ahí y tienes un set de bloques.
2: Okay.
1: Pero para hacer tu petición debes armar la figura correspondiente.
2: O sea, ¿cuál? La que te pongas.
1: En el menú. En el menú aparece, quiero un roast beef, ¿no?
2: Y con los Legos lo armas.
1: Y ahí viene cuál es la figura. Entonces te dan los bricks para que hagas el roast beef, por así decirlo, ¿no? O la figura que aparece en el menú.
2: Y una vez que termino, ¿qué hago?
1: Una vez que terminas, se lo das al mesero y el mesero ya sabe cuál es el platillo que te tiene que traer.
2: ¡Órale! No, pues qué padre.
1: Está entretenido, ¿no?
2: Sí, porque mira, en todos los restaurantes se tardan.
1: Sí,
2: porque dices, a ver, no se tardan porque ya traigo hambre. Pero si te pones a trabajar la mente en el ego, pues es lo mismo que se van a tardar.
1: Mira, es una excelente idea. Fíjate, nada más, idea millonaria.
2: Millonaria, sí, para los niños.
1: Para los niños que todo el tiempo están con el celular. Porque cuando uno llega a comer con niños, ¿qué es lo primero que le dan el celular al niño?
2: Para que se aplaque y te deje comer.
1: Entonces, si tienen unos bloques de Lego en la mesa, lo más seguro es que los niños van a empezar a hacer figuras, ¿no?
2: Entonces, aunque no vayamos a este restaurante allá en Suecia, aquí en Estados Unidos nos llevamos nuestros Legos y se los pones y a que lo pongan a armar.
1: Sí, pues es buena idea, ¿eh? La verdad. Fíjese, llevarse los Legos a los restaurantes para quitarle el vicio a los celulares es una idea. Bueno, esto sucede en Suecia, pero lo podemos traer aquí a la Unión Americana.
2: Claro, muy buena idea.
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2: A nosotros se nos ven las arrugas, o a lo mejor a
3: las canas,
2: a un compañero ya se le ve el chicle a la paleta, ¿no? Que está quedando pelón, ¿no? Pero a nosotros se nos puede ver la longevidad, lo viejo que somos, ¿no?
3: Sí. Bueno,
2: ¿a quién se le notará más? ¿A los hombres o a las mujeres?
3: No, por igual.
2: No, a los hombres se les nota mal. Los hombres no nos cuidamos con tantas cremas ni nada, ¿no?
3: Pues o sea, no, tiene razón.
2: Las mujeres, ustedes siempre están con que si el maquillaje. El maquillaje a ustedes les ayuda muchísimo, la verdad.
3: Ayuda mucho, sí, pues todos los tratamientos, limpiezas faciales y demás.
2: Pero
3: y
2: si hablamos de animales, no tenemos la más remota idea de cuál es su... Pues cómo notamos que son viejos. Yo he notado, por ejemplo, los perros. Mi hermana tiene perritos ya de 15 años
3: ya
2: y demás. Y yo los veo lentos, un poquito más gordos. El pelaje ya no es el mismo.
3: ¿Son gatos o perros?
2: Son perros.
3: Perros. Pues mira, un animal, por ejemplo, el gato, es difícil notarle si está viejo, pero aún así se les ve.
2: ¿Cómo se les ve?
3: Por ejemplo, cambios de conducta. Los gatos siempre duermen muchísimo en el día, pero cuando están ya viejitos, duermen completamente.
2: Ah, todo el tiempo. O sea, de por sí el gato ya duerme en sí, ¿no?
3: Un gato viejo duerme más.
2: Y cuando envejece, duerme más.
3: Deja de ser curioso, deja de estar arañando, deja de brincar. Hay alteraciones en el pelaje, pierde peso y pueden ser algunos indicios. Que se recomienda la vejez en los gatos.
2: ¡Órale!
3: Sí, es que puede pasar inadvertida en sus primeras etapas, pero los veterinarios identifican varias señales que marcan este tránsito y hay que reconocer, por ejemplo, ajustar la alimentación, mejorar la calidad de vida, en fin, son varias cosas.
2: ¿Los gatos viven más que los perros o igual? O sea, porque un perro puede vivir de 10 a 15
3: igual, mira,
2: años, ¿no?
3: Se ha establecido que los gatos domésticos suelen vivir igual, entre 10 y 15 años.
2: Ah, ok.
3: Existen casos, sui generis, únicos, bien documentados, de felinos que han alcanzado de 20 hasta los 27 años.
2: ¡Ay, no!
3: Sí puede ser más longevo, pero son casos así mega, mega específicos y generalmente te duran 10, 15 años.
2: Bueno,
3: como
2: pues,
3: un perro.
2: Hay que ver sobre todo nuestros gatijos, cómo los cuidamos. Sobre todo, ¿qué tenemos que hacer para cuidarlos?
3: ¿Sabes qué? Ser muy observadores, sí. Observarlos mucho.
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1: Qué bueno que sea parte de ese Club Hit Latino. La verdad es que los contenidos que aquí manejamos son totalmente diferentes a que va a escuchar en otra radio o en otro sitio, porque aquí lo que queremos, Pati, es que la comunidad latina conozca otros sitios, que eleve su mente también en cuanto a conocimiento. Sí, nos gusta la chorcha, sí, nos gusta la fiesta,
2: pero
1: obviamente.
2: Pero con carnita, ¿verdad? Chorcha, claro, con carnita.
1: Claro, bien. El conocimiento es poder.
2: Exactamente. Y para que sepan ustedes cosas interesantes, correcto, por ejemplo, esta. Tú sabes que hay las maravillas del mundo.
1: Sí, a ver, la moneda china, Chichen Itza,
2: el Taj Mahal.
1: ¿La Estatua de la Libertad es maravilla? No va.
2: No, el Taj Mahal.
1: Ajá.
2: Y no sé qué más.
1: Ok,
2: pero aquí no venimos a decirles cuáles son las siete, ¿eh? O sea, venimos a... Porque, a ver, fíjate, eran las siete maravillas del mundo, sí, pero como muchas ya no existen, creo que nada más los... no sé si los jardines.
1: Las pirámides también,
2: de Giza,
1: ¿no?
2: Las de Giza de Egipto, ¿no? Son las que existen, pero los jardines colgantes de Babilonia creo que ya no.
1: Ya no.
2: Y luego se hizo una votación y establecieron las siete maravillas del mundo moderno, son estas, el Taj Mahal, Chichen Itza, pero fíjate que, a ver, está la pirámide de Giza, ¿sale?
1: Ok.
2: Del mundo antiguo.
1: El Coloso de Rodas también.
2: Ese es del mundo antiguo.
1: De las de antes. El Faro de Alejandría. El mausoleo de Halicarnaso.
2: El templo de Artemisa.
1: La estatua de Zeus en Olimpia y los jardines colgantes de Babilonia.
2: Todas esas ya no existen, nada más la de Giza.
1: Ok. ¿Y las nuevas? ¿Cuáles son las nuevas?
2: Es Chichen Itza.
1: Ajá.
2: El Coliseo de Roma.
1: Ok.
2: El de Río de Janeiro.
1: Ah, el Cristo Redentor ya es maravilla.
2: Del mundo moderno.
1: La Gran Muralla China también.
2: Machu Picchu en Perú.
1: Machu Picchu. Petra.
2: Petra,
1: en,
2: sí.
1: En Jordania también.
2: El Taj Mahal. Ahora, fíjate que arriba está el Faro de Alejandría. A ver.
1: Sí.
2: El Faro de Alejandría. Pues resulta que un equipo de arqueólogos encontró en las profundidades del mar Mediterráneo 22 bloques monumentales del Faro de Alejandría.
1: Ah, ok.
2: Que habían permanecido sumergidos durante siglos en el puerto oriental de Egipto. Entonces, este hallazgo forma parte del proyecto internacional Faros, que es una colaboración de organismos. Total que la operación, ¿cuál es el objetivo? Aprovechar los elementos encontrados para reconstruir mediante tecnología avanzada la estructura milenaria considerada una de las siete maravillas del viejo mundo.
1: Entonces se reaviva y puede traer más turismo a ese sitio, ¿no?
2: Es que son 22 bloques.
1: Está increíble.
2: Estaban en el fondo del mar a ver qué hacen con ellos.
1: Mira, ya conocieron más maravillas del mundo.
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1: ¡No vamos, no vamos, no vamos! Gracias a la gente que estuvo con nosotros en este su Club Hit Latino. Hoy martes 13. No crean el tema de las supersticiones, Pati.
2: ¿Crees que no?
1: No, hombre.
2: Creo que sí.
1: Yo, a ver, cuando... El otro día llegó una chica aquí a la cabina y dijo... Una chica de las que trabajan acá, que nos asiste, que está en producción. Y dijo, ay, no, a mí siempre me va mal, siempre me pasa algo.
2: O sea, sí es supersticiosa.
1: Es que si tú llegas a tu lugar de trabajo, donde sea, ay, hoy me pasó esto, a mí siempre me pasa algo. ¿Qué es lo que te va a ocurrir?
2: O lo estás atrayendo.
1: Pues te va a pasar algo.
2: Estás atrayendo todo eso que ya hablábamos, cuál es el origen y todo eso.
1: Entonces no atraigan cosas malas, muchachos, mejor puras cosas buenas. Por ejemplo, una cosa buena es votar, Pati, porque ya vienen las elecciones. Puede hacer el voto anticipado, ¿no? Antes del mero día, que es en noviembre, pero usted puede votar. Si puede votar en esas elecciones, hágalo. Hoy es el momento de participar.
2: Así es. Y si no pueden votar, pues animen a sus papás, a sus hijos, al compadre, hermanos, amigos, a que lo hagan. Voten, porque tu voz cuenta, tu voto también.
1: Bueno, nosotros vamos. Agradecemos a toda la gente a lo largo y ancho de la Unión Americana que estuvo en contacto con nosotros desde su club, el Club Gilatino. Nos vamos, Pati.
2: Nos vamos. Somos Mauro Hernández, arroba Mauro Sotube, Pati Sánchez, arroba Pati Sánchez, guión bajo G.
1: Cuídense mucho. Hasta la próxima.
2: Bye.
1: Latino. Bye bye.
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0: Vamos con un tema romántico, por ahí para los enamorados, para los románticos, para las parejitas. Recordando esos temas preciosos, se llama Deja, compa, póngale el sentimiento bonito.
1: Esas canciones que me gustan, esas son las buenas, mi moza.
0: Muy bonita canción.
1: Usted es el bueno para empezar esa canción.
0: Hombre.

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1: Hola, ¿qué tal? Qué gusto saludarlos. Iniciamos con las noticias más relevantes del día. El Departamento de Energía declaró una emergencia eléctrica en 3 estados y la capital, Washington, por riesgo de apagones. La orden permite a la red PJM, que abastece a más de 65 millones de personas, operar centrales por encima de sus límites y activar generadores de respaldo en centros de datos. Hospitales y servicios de emergencias quedan exentos. Esta información es traída para ti por Nueva News. A unas 3 semanas de las elecciones de medio mandato, las encuestas favorecen a los demócratas en el Congreso. Según el promedio del Real Clear Politics, se llevan ventaja de unos 8 puntos para la Cámara de Representantes. En el Senado, la contienda está reñida en 7 estados, incluido Texas. La aprobación del presidente Donald Trump ronda el 38%. Hasta aquí la información. Yo soy Rosalba Suara. Hasta la próxima.
2: Arrancamos con noticias en deportes con Mixel Montoya. Momentos de tensión en Arabia Saudita, señoras y señores, con una hora de retraso por una alerta de seguridad que mandó a los futbolistas al vestuario durante el calentamiento. El Al Nassr superó la incertidumbre y venció 3-1 al Neftchi en la Champions de Asia. En la cancha, Cristiano Ronaldo no falló y llegó a la impresionante marca de 981 goles. ¿Qué tal con esto? Ahora te cuento que tuvimos fiesta con polémica en el Azteca, y es que América celebró su 110 aniversario, pero el arbitraje empañó la noche. Rayados de Monterrey presentará una queja formal ante la Comisión de Arbitraje, calificando el trabajo de Óscar Mejía como impresentable tras no señalar un claro penal sobre Tecatito y pasar por alto los reclamos subidos de tono de Brian Rodríguez. Esto es lo que se sabe hasta el momento. ¿Tú qué opinas? Hasta aquí los deportes. Yo soy Mixel Montoya.
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por la mañana. En la Jefa 700 AM, donde primero, lo primero de cada día. Lo primero es y será siempre darle gracias a Dios por un nuevo día. Gracias, Diosito Santo. Gracias, Dios mío, por este nuevo día. Hay que ser agradecidos con nuestro amigo, el de arriba, el de hasta más arriba. Gracias, Diosito Santo. A veces ni siquiera somos conscientes de todos los peligros, de todas las cosas que nos guarda nuestro Dios, oiga. A veces como que lo damos por hecho simplemente. ¿Cómo no darle gracias? Gracias también a cada uno de ustedes que mañana tras mañana nos levantamos haciéndonos mutua compañía. Gracias por la compañía, gracias por la sintonía, gracias por su presencia, muchas gracias por su preferencia. Siempre, cada día, cada mañana, es un gusto despertarnos juntos. Servidor de todos ustedes, y yo soy...

0: El chompipe, el día del totol, el día del pavo, los regalos de Navidad, y se acabó el año, hijo Jesús. Es cierto, a nosotros se nos va a acabar el año, nos queda poquito tiempo, pero al que le queda menos tiempo es al presidente Trump. A él se le va a acabar su reinado en menos de 2 semanas más. No 3, ¿verdad? 2 semanas y media y se le acaba. Con las elecciones de medio término. En fin, primazos, muchas cosas que platicar la mañana de hoy. Aquí en La Jefa por la Mañana. Hoy van a andar bien calientes. En todas partes, en Washington D.C., en River, Puebla, en Baltimore, Maryland, en Manassas, Virginia, en Frederick, Maryland, en Hagerstown, hasta en Pensilvania, van a andar bien calientes hoy. La temperatura del día de hoy, dependiendo de la ciudad en que te encuentres, estará rondando entre los 85 grados en algunas, llegando hasta los 90 grados en otras ciudades de cobertura de La Jefa 700. Un día caliente, caliente, caliente, así como yo he venido estas últimas 3 semanas. Bienvenidos, primos. Bienvenidas, muchachas. Aquí arrancamos oficialmente La Jefa por la Mañana.
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0: miércoles. El día de miércoles. Hoy van a andar bien calientes. Por el calor, por el calor. Buenos días a todos los que están en sintonía y a todos los que están mandando sus mensajes. Muchas gracias. Buenos días, primo, ese chivo.
1: Buenos días, mi gente. Feliz miércoles. Ya estamos en ombliguito de semana. Y ahí vamos. Dos días más para el viernes. Estamos en ombliguito de semana. It's Wednesday, hump day. Y pues, gracias a Dios por otro día más que estamos acá, rumbo al trabajo, ya con café, bien motivados. ¿Qué les puedo decir? Agradecidos por el de arriba, que podía ser peor para unos, pero aquí estamos, ya para el trabajo. Esperemos que todos manejen bien a su trabajo, sus destinos, los que amanecieron crudos, los que amanecieron allá descansando, también que se las pasen de maravilla, y toda esa gente que está en la sintonía al día, aquí estamos, Pico, un buen día.
0: Gracias, primo.
1: Esperemos que todo nos vaya bien hoy.
0: Amén.
1: Buen día, mi gente.
0: Amén, primazo ese chivo. Tenga buen día también, primo. Pati, buenos días, Pati. Me dice Pico, buenos días. Feliz y bendecido miércoles. Que Diosito te proteja en tu camino. Y ya al puro 700. Un saludo a todos los radioescuchas. Gracias, Pati. Mira la cumpleañera, Adelita. No me invitaste pastel, Adelita, ¿eh? Buenos días, Adelita.
2: Muy buenos días, Piquito. Aquí ya andamos al 700. Como dirías tú, agradecida primeramente con Dios.
0: Amén.
2: Por haberme felicitado el día de ayer y a toda tu audiencia. Muchísimas gracias. Gracias a todos, toditas y toditos.
0: Eso.
2: Y ahí, si gustan, mi número de teléfono o el es el cel, si quieren mandarme algo, ahí lo pueden mandar. No es cierto, no se crean. Ahí se lo piden a Pico, él se los va a dar.
0: ¿Y el número?
2: Muchas bendiciones para todos.
0: Amén, amén.
2: Vayan con Dios, cuídense. Que Dios

0: todos.
1: Hola, Rosita.
0: Con la jefa y el mejor, el number one. Oh. Mi piquito de oro. Oh. Feliz y bendecido hoyito de la semana. Yeah. Saludos para todos los que están en sintonía. Y pues aquí empezar el día dándole gracias a Dios por un nuevo amanecer.
2: Amén.
0: Y porque el día está muy rico, no está caliente, no está frío, está como a mí me gusta, en su mero punto. Pues es mejor amanecer así que amanecer caliente. Feliz miércoles para todos ahí en sintonía. A cada uno de todos los que escuchan la jefa. Y pues, adiósito.
1: Gracias, Rosita. Pero te tengo noticia, Rosita. Más al rato vas a andar bien caliente. Acalorada, acalorada, me refiero, acalorada. Va a calentar bastante el

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mañana del día de miércoles, 14 de octubre del año 2026 transcurriendo. Es hora de que te la resuma toda. Te la voy a resumir toda. La historia en lo que pasó un día como hoy. Es el día número 287 ya de este año. Faltan 78 días y las horas restantes del día de hoy para que termine este 2026. Primero Dios. Sí, no hay que cantar victoria. Nada está seguro, primo, pero ya casi vemos el final de otro año, de otra vuelta al sol. Por el momento te platico. Un 14 de octubre en el año 1644 nació William Penn, el fundador del estado de Pensilvania. Hoy nació el fundador, bueno, mejor dicho, un día como hoy, en 1644 nació el fundador del estado de Pensilvania. Un 14 de octubre en el año 1884, George Eastman recibió la patente por su nuevo invento, la película fotográfica. Nosotros le decíamos el rollo fotográfico, ¿se acuerdan? Bueno, pues un 14 de octubre en el año 1925 nació Lawrence Herkimer, el inventor de los pompones, del pompón. Los que utilizan las porristas, esas cosas son los pompones. Y fundador de la Asociación Nacional de Cheerleaders o de Porristas. Un día como hoy, 14 de octubre en el año 1939, nació el famoso diseñador de modas Ralph Lauren, fundador de las casas de ropa de las marcas Chaps y de Polo by Ralph Lauren. Un 14 de octubre en el año 1944 murió a los 52 años el mariscal de campo. Pero de fútbol americano, no. Esa es una posición en el ejército, mariscal de campo y héroe de guerra para los alemanes, Erwin Rommel, conocido como el zorro del desierto. Aunque se sospecha que cometió varios crímenes de guerra cuando luchaba defendiendo a Alemania, sin embargo, para el final de la Segunda Guerra Mundial, participó en un complot para quitar a Hitler del poder y negociar con los aliados. Fue descubierto y por ser un héroe muy reconocido y muy querido por los alemanes, por el pueblo alemán, Hitler le dio la opción de suicidarse tomando una cápsula de cianuro a cambio de que su familia fuera perdonada por la traición que había cometido. Rommel aceptó, se tomó esa cápsula de cianuro y murió por suicidio un día como hoy. Un 14 de octubre en el año 1947, el piloto de la Fuerza Aérea de Estados Unidos y piloto de pruebas Chuck Yeager se convirtió en el primer ser humano en superar la velocidad del sonido viajando a 700 millas por hora aproximadamente en el avión experimental Bell X-1. Era primo, y tú te sientes muy acá cuando le metes a 90 ahí a la mamalona, güey. Y ya sientes que vas bien rápido. ¡No manches! Un día como hoy, 14 de octubre en el año 1964, el doctor Martin Luther King Jr. recibió el Premio Nobel de la Paz por su lucha no violenta contra la desigualdad racial. ¿Está oyendo, presidente Trump? Martin Luther King Jr. sí ganó un Premio Nobel de la Paz. Obama también. Un día como hoy, 14 de octubre en el año 1968, la NASA televisó la primera transmisión de astronautas en órbita. Un 14 de octubre en el año 1973 nació en Fayetteville, North Carolina, George Floyd. Tal vez lo recuerdas, él fue el hombre afroamericano que murió por asfixia después de que el oficial blanco, Derek Chauvin, de la policía de Minneapolis, se arrodilló sobre su cuello por más de 9 minutos. A la fecha, aún se recuerda su súplica, I can't breathe. En español, no puedo respirar. Hubo un momento desgarrador en que cuando ya sentía la muerte cerca, George Floyd empezó a llorar y a gritar pidiendo a su mamá. Qué tristeza lo que sucedió, primo. Un 14 de octubre en el año 1978 nació en Dallas, Texas, el exitoso cantante Usher. Su nombre real es Usher Raymond IV. Ha ganado más de 360 premios musicales.
durante su carrera, de los que destacan 8 Grammys, 18 premios Billboard, 12 premios Soul Train Music, 8 premios American Music, así como su estrella en el Paseo de la Fama de Hollywood y el Día de Usher en Hollywood. Deberíamos hacer nuestro Paseo de la Fama aquí en Riverdale. Un día como hoy, 14 de octubre en el año 1982, el presidente Ronald Reagan declaró la guerra contra las drogas. Un 14 de octubre en el año 1985 nació en Guadalajara, Jalisco, la actriz Sherling saltó a la fama con su papel en la telenovela Clase 406. Durante su carrera ha ganado un premio TV y novelas en el 2014 como Mejor Actriz Juvenil y un premio Diosa de Plata. En 1997 como Mejor Actriz Revelación Femenina. Su nombre completo es Sherling Montserrat González Díaz. Y ya es chavorruca también. Hoy está cumpliendo 41 años. Bienvenida al club. Un día como hoy, 14 de octubre en el año 1993, nació en Arlington Heights, Illinois, el activista político de derecha Charlie Kirk. Además, fue locutor de radio y seguidor del movimiento MAGA y apoyaba al presidente Trump. Un día como hoy, 14 de octubre en el año 2008, nació en Tuxtla Gutiérrez, Chiapas, el futbolista sensación del momento, Gilberto Mora, conocido como Morita. Hoy está cumpliendo 18 años. Jugador de la selección mexicana y que tuvo un gran mundial en el 2026. Bueno, también metió la pata, ¿verdad? Pertenece al club Xolos de Tijuana y es considerado una de las grandes promesas del fútbol, no solo de México, sino del mundo. El mismo Messi dijo que es una de las promesas de la siguiente generación de grandes futbolistas. Morita fue descubierto por el técnico colombiano Juan Cambios Osorio. Un día como hoy, 14 de octubre en el año 2020, una casa de subastas de Nueva York vendió un ejemplar del primer folio, es decir, la primera recopilación de las obras de teatro de William Shakespeare, por casi 10 millones de dólares, 9.98 millones de dólares. Bien, primos, ahora...

grosería. Día Mundial de la Espirometría. Hoy, 14 de octubre, es el Día Mundial de la Normalización o de los Estándares. Hoy, 14 de octubre.

También es el Día Nacional de Acepta la Pelona, Acepta tu Calvicie y Sé Libre. Ser calvo y ser libre, Día Nacional para Aceptar la Calvicie. Hoy también es el Día Nacional para

0: escuela o al trabajo.
1: Más de 100 veces lo
0: hoy es el Día Nacional de las Curvas.
1: No sé,
0: sí, de las mujeres con curvas.
1: Yo te
0: tanta curva y yo sin frenos.
1: Me gusta.

Dijeron, ¿cómo que te gustan las flacas? No, si los huesos son para los perros. Prefiero las curvas. Hoy es el Día Nacional de las Enfermeras en el área de emergencia. Todo esto en la historia. Ah, me faltaba también. Hoy es el Día Nacional de invitarles un lonche a tus papás. No sean codos, invítenles un lonche a sus papás.

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2: Hola, ¿qué tal? Qué gusto saludarlos. Iniciamos con las noticias más relevantes del día. Buenas noticias para quienes deben multas municipales en Nueva York. El alcalde lanzó un programa de amnistía de 90 días que permite saldar deudas elegibles con descuento y sin intereses acumulados. Aplica a infracciones como aceras sucias o violaciones de códigos de edificios y estará vigente hasta el 10 de enero y podrá generar $25 millones. Esta información es traída para ti por Nueva News. Tennessee aplaza la ejecución de Gary Sutton, condenado por dos asesinatos cometidos en 1992, después del intento fallido de ejecutar a Krista Pike. El gobernador le concedió una prórroga de al menos un año. Sutton, que sostiene su inocencia, era el único preso con fecha de ejecución pendiente este año en el estado. Hasta aquí la información. Yo soy Rosalba Suara. Hasta la próxima.
3: ¿Cómo están? Bienvenidos a lo mejor de Crónica Deportiva con Carlos Alpizar. El fútbol de China acaba de regalarnos la jugada más insólita del año. Ocurrió en la segunda división durante el choque entre el Shanxi Union y el Foshan Nanxi. Corrió el minuto 28 cuando dos balones quedaron sobre la cancha en plena jugada. En un contraataque del Shanxi, un delantero disparó al arco y casi al mismo tiempo, el defensa rival Mame Ndiaye pateó la segunda pelota también hacia su propia meta. De manera increíble, los dos esféricos cruzaron la línea de cal al unísono, dejando al portero perplejo y provocando que el video diera la vuelta al mundo, comparándolo con una escena de la caricatura Los Supercampeones. Aunque en redes sociales trascendió que había marcado anotación, el silbante no dio por bueno el gol debido a la interferencia del segundo balón, reanudando las acciones con un balón a tierra y amonestando con tarjeta amarilla a Ndiaye por jugar con la pelota equivocada. Una imagen que corrió y dio la vuelta al mundo. Esto fue Crónica Deportiva con Carlos Alpizar.
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0: algunas ciudades la temperatura va a estar en 85 grados como máxima. En otros lugares, rondando los 90 grados. En el mes de octubre, hazme el fabrón cabor. Bien, primazos, la segunda hora de la jefa por la mañana la comenzamos en este momento. 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Primazos en la mañana del día de miércoles. Estamos en jornada de la Champions. Ayer no hubo ningún partido interesante. Ya me imagino a los de Barcelona ahorita. ¿Cómo? ¿Cómo de que no? Ah, ni un partido bueno hubo ayer. El día de hoy, hoy hay jornada en la Champions League. Allá en Europa, la Champions. Hoy juega Real Madrid. Está un agarrón bueno también el PSG contra el Manchester City. Va a estar bueno, está buena la jornada de la Champions el día de hoy. Allá en Europa. También esta mañana les voy a platicar, adivinen qué bueno, es mujer, presidenta. Bueno, ya les dije todo con eso. Bueno. La presidenta de nuestro país, de México, la doctora Claudia Sheinbaum. Ya le anda haciendo a la TikToker. La doctora Claudia Sheinbaum ya se metió de influencer. La doctora Claudia Sheinbaum ya está haciendo transmisiones en el TikTok. No me vayan a decir, por favor, que ya andaba haciendo batallas en el TikTok ayer. Por favor. La presidenta de México, Claudia Sheinbaum, hizo una transmisión en el TikTok. No fue una batalla, ¿verdad? A ver, Adelita. A ver, doña Pata de Palo. ¿Tú qué andas haciendo batallas en el TikTok? ¿Ya también la presidenta anda igual que tú haciendo batallas en el TikTok? ¿Qué habrá hecho? Bueno, ya les platico. En esta hora salimos de la duda. Con que ahora ya es TikToker la presidenta de México. Híjole, me hubiera avisado, presidenta, para mandarle un león ahí. En fin, primazo. Ya, te lo cuento luego de la pausa ahí. ¿Qué andaba haciendo la presidenta de México en el TikTok? Por el momento, parientes, a darle con Toño, Pepito y hasta con Flor.
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2: Buenos días, 8 de la mañana con 21 minutos. Te platico, así están las condiciones en las carreteras al momento. Comienzo platicándote, informándote de un vehículo descompuesto, atorando el tráfico en la Sweetland Parkway, entrando después de pasar la Naylor Road. El carril derecho lo vas a encontrar bloqueado por ese vehículo descompuesto. Accidente en la ruta 50, la New York Avenue en la zona Northeast de DC, saliendo cerca de la South Dakota Avenue en la zona Northeast, atorando el tráfico. Accidente previo, ya lo despejaron, pero el tráfico sigue atorado en la Interestatal 270 hacia el sur, después de pasar la ruta 187 de Maryland. Esa es la Old Georgetown Road, la salida número 1. Te platico también de otro accidente en la ruta 50 hacia el oeste, cerca de la 495, la Capira Beltway, la salida número 7, generando bastante tráfico. Un accidente previo, ya lo despejaron, pero el tráfico sigue atorado en la ruta 29, la Coles el road hacia el sur, cerca de la Lorraine Avenue. Los carriles principales reabiertos, pero el tráfico sigue atorado, primo. Esta mañana hubo un accidente también que involucra el atropellamiento de un peatón en la Randall Road en ambos sentidos, cerca de la Loxley Lane. Todos los carriles están cerrados. Obedece las indicaciones de la policía que se encuentra en el área. Te platico también en la ruta 75 de Maryland en ambos sentidos, cerca de la Jones Road. Hay un accidente atorando el tráfico. Obedece las indicaciones de la policía que se encuentra en el área. 8:22. Buenos días, Washingtonians. Capitalinos. Mañana parcialmente nublada para ustedes, 68 grados al momento. El día de hoy les espera un día mayormente soleado a lo largo de todo el día de hoy para el Distrito de Columbia, con temperatura máxima, como bien te lo mencionaba, primo, alcanzando entre 90 y 92 grados, mientras que la mínima esta noche va a descender a los 64 grados. Van a andar bien calientes hoy en DC.
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1: 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A ver, dime, Cholulis. Dime. ¡Ay, Pico! ¡Que venga el orejón! ¡Ay, Pico! ¡Pico, Pico!

0: amor, a ver, dime, Cholulis. 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
1: Primos, a las 8 de la mañana, 31 minutos.
0: 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A ver, dime, Cholulis. Dime. ¡Ay, pico! ¡Que tenga el orejón!
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1: Díganme ustedes si no se oye igualita que...
2: ¡Ay, mariposa! Tienes una mirada de lo más delicada y misteriosa.
0: ¡Ay, pico! ¡Pico, pico!
1: ¡Qué cosas!
0: ¡Ay, pico! ¡Pico, pico!
1: Oigan, primos, les platicaba que ya se nos volvió TikToker, ya se nos volvió influencer, ya anda haciendo batallas. Nuestra presidenta, la doctora Claudia Sheinbaum.
3: Usted parece adicta, déjale, está bien, porque les voy a decir una cosa. Hubo una periodista que dijo que yo usaba drogas. Es falso, absolutamente falso. ¿Cómo creen que yo voy a andar haciendo esas cosas?
4: Esta fue solo una de las preguntas que respondió la presidenta Claudia Sheinbaum en su primer live. La presidenta comenzó con una nueva faceta y se acercó a los jóvenes de otra manera. A través de su cuenta de Instagram y TikTok, hizo un live en el que conversó sobre la seguridad en plataformas digitales. En él aseguró que estas estuvieron totalmente de acuerdo en el decreto para garantizar que sean espacios seguros para niñas, niños y adolescentes previo a su publicación en el Diario Oficial de la Federación. En TikTok e Instagram, Sheinbaum Pardo recibió comentarios sobre la seguridad en las redes y garantizó que el decreto que será publicado el 14 de octubre no es un acto de censura, sino una medida para crear espacios seguros para adolescencias e infancias. La titular del Ejecutivo también escuchó comentarios como del regreso de los celulares a las escuelas secundarias y apuntó que debe haber convivencia con la sociedad más allá de los dispositivos móviles. En la transmisión, que duró cerca de 20 minutos, a la mandataria federal también le pidieron hacer el reto viral 6-7 y aclaró que no consume drogas.
3: Que pasa es que hay muchas fake news en las redes, tengan mucho cuidado. Hay que tener mucho cuidado de lo que dicen hoy las redes sociales. Hay muchísimas fake news. Qué bueno que me lo preguntaron para que lo pudiera aclarar.
4: Déjanos tu opinión en los comentarios.
1: Mira nada más el primer live. Su primera transmisión en el TikTok. Me hubieran dicho, le hubiera yo mandado su león ahí. Ah, que la presidenta, TikToker ahora, influencer. Avientes el 6-7, Prezi. ¿Qué pasó, orejona?
0: ¡Ay, pico! ¡Pico, pico! ¡Ay, pico! ¡Pico, pico!
1: Buenos días, Adelita. Esta mañana, Adelita me andaba mandando ahí a que se los diera, dice ella.
5: Pues, ¿qué más quieres darles, Pico? Yo te estoy diciendo el número.
1: Ajá, nunca dijiste el número. Hoy lo que dijiste.
5: Ahí se lo piden a Pico. Él se lo va a dar.
1: Ah, número. Sácate, que yo no le doy nada. Claro, por eso el orejón me anda mandando mensajes como este.
0: ¡Ay, Pico! ¡Pico, Pico!
1: Hoy se anda inspirada, Adelita, mandándome audios, mandándome mensajes. ¿Qué pasó, Adelita?
5: Pues, ¿qué más quieres darles, Pico? Yo te estoy diciendo el número.
1: ¡Oila! ¡Oila!
5: Si lo hubiera visto, te diría que fuera, pero no lo vi, así de que no puedo opinar ahorita. Cuando las personas hacen TikTok en vivo y son muy famosas, automáticamente la gente les mandan regalos. Y cuando no, pues nada más los miran. O si no, ni pasan a verlos. Como a mí, nadie me mira. Yo nada más estoy ahí haciendo el ridículo, pero nadie me ve.
1: Ah, qué mi Adelita, hombre. ¿Saben que hasta se me está antojando algunas de las frases de las cosas que dijo la presidenta ahí en su TikTok, en su live? Se me andan antojando para hacer las hashtags. ¿O qué piensas tú, orejón?
0: ¡Ay, Pico! ¡Pico, Pico! ¡Ay, mi amor! 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

0: 8:47 minutos en la mañana del día de miércoles. La mañana del día de miércoles. ¿Qué pasó, Orejón? ¿Qué quieres, Orejón?
1: ¡Ay, pico! ¡Pico, pico!
0: ¿Qué pasó, don Orejón?
2: Muy buenos días, Paretito. ¿Cómo estamos hoy? Perdóname, te hablé yo un poquitito tarde. Ay, Dios mío, ya no se puede contigo, Paretito. Me cae, voy a tener que ir a echarte agua bendita ahí, todo el changarro, porque pase, y con bomba de esa fumigadora, porque para que le caiga bien a todo. Feliz día, Paretito, para todos, saludos para todos, se me cuidan. Y aquí andamos, hay que andar en el relajo este. Les dije que no quiero trabajar, pero a fuerza tienen que mandar al mono a trabajar. Pues ya, ni modo, ya no, en esta vida no puedo no tener todo. Saludos para el buen Cholulis. Cholulis, ahí mismo. Te mandé otro mensaje ayer, pero ya sabes que, Infantino, tú vienes siendo Messi, Cholulis. Infantino es el que anda empujando a Messi, entonces tú vienes siendo Messi. Infantino no quiso ponerte el mensaje. Sale, ahí te veo luego, ponete ahí ando revoltoso.
0: ¡Ah! O sea que esos son todos los celos, entonces. Siempre tuve razón, entonces son celos.
1: ¡Ay, pico! ¡Pico, pico! ¡Ay, mi amor! A ver, dime, Cholulis. Dime. ¡Ay, pico! ¡Que tenga el orejón!
0: Hijo de su...
1: ¡Ay, pico! ¡Pico, pico!
2: Digo, pariente, es que de verdad el teléfono no deja de sonar, ya se parece al de hace ring, ring. Ahorita acaba de colgar una de las parejas de la Wicha. Me dice, ay, no sé qué, vete, es de allá, ese sí es el Chacaltianguis, pariente. Le dicen el purito, se lo perdimos en changa, perdimos al purito, era el que esperaba a la huicha en las tardes ahí en el parque El Selene y caminaba literalmente enfrente a la iglesia rumbo al río. Yo no sé qué pasaba después de ahí, pero yo eso sí es verídico, yo lo vi. Porque pues en ese entonces yo atendía unas granjas de pollo y pues tenía que pasar a fuerza por el parque, si no pues el mono nunca pasaba, ni siquiera hubiera conocido el parque, pariente, en Changa, así se llama el pueblo, Changa.
0: Ya está embarrando a alguien más. Te la quieres zafar tú y se la estás queriendo amarrar a la huicha ahora, Orejón.
1: ¡Ay, pico! ¡Pico, pico! ¡Ay, mi amor! A ver, dime, Cholulis. ¡Dime! ¡Ay, pico! ¡Que tenga el orejón!
0: Eso me hace recordar una identificación que me hicieron hace algunos años.
3: ¿Sabes lo que te falta o te falta pico?
4: ¿Qué? ¿Pico?
3: ¡Pico de oro, po! Sí, porque ya llegó el pico de oro. Porque vos sí que necesitas pico.
5: ¡De oro!
6: ¡Gózalo!
1: ¡Ay, pico! ¡Pico, pico!

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1: Pedimos buenos días, 8:54 en la mañana. Les platico, hay un accidente que involucra el atropellamiento de un peatón en la Randolph Road en ambos sentidos cerca de la Loxley Lane. Todos los carriles continúan cerrados, obedece las indicaciones de la policía que se encuentra en el área. Otro accidente en la ruta 75 de Maryland en ambos sentidos cerca de la Jones Road. Ahí también se encuentra la policía, obedece las indicaciones de las autoridades. Un accidente más en la ruta 286 de Virginia, esa es la Fairfax County Parkway con rumbo hacia el norte. Después de pasar la Burke Centre Parkway, el carril izquierdo lo vas a encontrar bloqueado por este accidente. Y finalmente te platico, hay actividad policiaca en la calle 7, en la zona Northwest de DC, con rumbo hacia el sur, entre la Florida Avenue y la calle T, en la zona Northwest. Obedece las indicaciones de la policía. Obviamente está en el área con esta actividad policiaca. 5 minutos antes de las 9 de la mañana, mis amigos en Frederick. Para el área de Frederick, mayormente soleado en este momento el día, 72 grados. A partir de las 10 de la mañana en adelante va a cambiar a un resto del día parcialmente nublado, con temperatura máxima alcanzando entre 88 y 90 grados, un día bastante caliente para el día de hoy, mientras que la mínima esta noche va a descender a los 61 grados. El pico, primazos, es mi momento de cumbiar al mundo.

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0: escasos segundos para que sean ya las 9 de la mañana. Y nos da tiempo de escuchar las anécdotas del orejón. 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
1: Piedras Negras, pariente. No, ni hablemos de ese lugar, pariente. Es el verdadero Edén. Ahí, Piedras Negras, pariente, olvídate, calladito te ves bonito. No hablemos más de ese tema, pariente. Con eso te digo todo. Hay unas rancherías ahí, pariente, como no tienes una idea. Pero bueno, ni modo, vaya, bendito Junior Clan.
0: ¿Te queda más chido esto, orejón?
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1: Hola, ¿qué tal? Qué gusto saludarlos. Iniciamos con las noticias más relevantes del día. La administración Trump está eliminando protecciones para pasajeros de aerolíneas. El Departamento de Transporte está eliminando las regulaciones favorables al consumidor promulgadas durante la administración Biden, incluidas las medidas de protección contra precios engañosos y cargos ocultos innecesarios, así como una norma que exige una compensación en efectivo por los vuelos interrumpidos. Esta información es traída para ti por Nueva News. La cadena de farmacias CVS pagará $315 millones para resolver acusaciones federales por dispensar opioides innecesarios. El Departamento de Justicia lo había demandado por surtir recetas sin propósito médico legítimo durante más de una década y reclamar reembolsos a programas federales de salud. La empresa había adelantado que se defendería. Hasta aquí la información. Yo soy Rosalba Suara. Hasta la próxima.
2: Estos son los deportes con Mixel Montoya. Donovan Carrillo, señoras y señores, volvió a poner el nombre de México en lo más alto al conquistar la medalla de oro en el Tayside Trophy de Escocia. Tras sumar 73.51 puntos en el programa corto, el patinador olímpico deslumbró en la rutina libre con una exhibición inspirada en la cultura egipcia, alcanzando un total de 234.63 unidades para coronarse campeón. Buenas noticias. Ahora vámonos con otros temas, y es que Raúl Potro Gutiérrez ofreció disculpas a la afición de Cruz Azul tras la polémica por su presencia en el 110 aniversario de la América. El actual técnico de la máquina femenil reconoció este error de vestir la camiseta azul crema en el Estadio Azteca, comparándolo así, fíjate, con meter un autogol involuntario, y prometió mayor compromiso para calmar las molestias de sus seguidores celestes. Hasta aquí los avances en deportes. Yo soy Mixel Montoya.
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1: ¡Ya!

0: días. Son las 9:09 ahora. 9:09. La hora de la coincidencia, la hora de pedir deseos. Dicen que se conceden. Entonces, deseo que... ya salga del closet, la orejona. Ya de una vez, que salga del closet.
1: ¡Ay, pico! ¡Pico, pico! ¡Ay, mi amor! 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
0: Ya, controlate vos, controlate, pico. 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

0: 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Bien, primazos, a las 9:11 llegamos a la hora del hashtag. Les mencionaba que se antojaba para hacer un hashtag después de que el día de ayer la presi de México, la doctora Claudia Sheinbaum, ya se convirtió en TikToker. Hizo una transmisión live, un en vivo, en su Insta y en su TikTok. Esto con motivo de un decreto que va a salir el día de hoy en nuestro país, un decreto de la Federación. Allá en nuestro país, en México, que tiene que ver con las redes sociales precisamente, con la seguridad de los usuarios de redes sociales. Muy bien. Pues en base a esas, escucha las frases y de ahí te digo cuál es la que vamos a utilizar de hashtag para el día de hoy.
1: Usted parece adicta, déjale, está bien, porque les voy a decir una cosa. Hubo una periodista que dijo que yo usaba drogas. Es falso, absolutamente falso. ¿Cómo creen que yo voy a andar haciendo esas cosas?
0: Eso sí, claro, presidenta. ¿Cómo se les ocurre? ¿Cómo también nosotros la regamos? ¿Cómo creemos que usted va a andar haciendo esas cosas? Es falso, absolutamente falso. Y esa es precisamente la frase que vamos a utilizar de hashtag. Hashtag del día de hoy. Como dice la presidenta de México, Claudia Sheinbaum, hashtag es falso, absolutamente falso. Ese es el hashtag que vamos a utilizar la mañana de hoy. Es falso, absolutamente falso. Y me lo mandas al WhatsApp 202-536-9622. 202-536-9622. Como cuando... Ya ven que siempre les echo uno, ¿va? Ejemplo. Bueno, ahí les va su ejemplo mañanero. Como cuando me dicen que le ando dando pasos tunas al Orejón y al Cholula. Como dice la presidenta de México, hashtag es falso, absolutamente falso. No les ando dando pasos tunas, les ando dando pasos chicles.

0: Ay, pico, pico, pico.
1: Hashtag del día de hoy es falso, absolutamente falso. Y ahí me lo mandas, me lo mandas al WhatsApp 202-536-9622. Aprovecho para algunos mensajes que tengo pendientes. Rosita la tapatía dice, ah, la orejona salió celostina. Así como la del personaje, ¿no? La celostina. Celosa la orejona, dice Rosita la tapatía. Jessica, buenos días, Jessica, dice Jessica. La orejona sí se le salió lo mariposa. Les gana a todas las mariposas del DMV. El paisano Marcos, buenos días, paisano Marquito. ¿Cómo está, paisano Marcos? Me dice Marquitos, buenos días, pico. Ponle la canción de Ay Mariposa. Se oye mejor al final del mensaje del orejón. Tiene razón, pero ¿sabes qué? Se la voy a meter entera esta vez. Pues siempre le dejo un pedacito nada más. Ahora se la voy a dejar ir entera. A ver, echa el mensaje del orejón.
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2: Conozco.
3: Ay, Crayola, ¿cómo no lo vas a conocer si son los papichulos de la banda preferida?

0: Manuel Álvarez.
1: Presente.
0: Fernando Bonilla.
2: Presente.
0: Ramón Ruiz.
3: Presente.
0: Florindo Flores.
4: Presente.
0: Florindo Flores.
4: Presente.
0: Más fuerte.
4: Presente.
0: ¡Grite!

0: Señor, Señor, ¿tiene usted la bondad de decirme dónde está el departamento de quejas?
1: Aquí a un lado.
0: Gracias. Señor, ¿aquí es el departamento de quejas?
2: Sí, ¿qué se le ofrece?
0: ¿Me puedo quejar?
2: Sí, adelante, puede usted hacerlo.
0: Ay.

0: Oyes, Monchi.
1: ¿Qué pasó, Crayola?
0: ¿Sabías una cosa? Dicen que los besos de las mujeres son bien venenosos.
1: Ay, no hagas caso, eso es mentira.
0: Ay, tonta, ya lo sé que es mentira, pero tú riega lo que nos conviene.
1: ¿Que lo riegue? Los besos de las mujeres son venenosos.

0: atención, capitán.
1: ¡Ese le ofrece, soldado!
0: Acabo de descubrir que en el cuartel hay una loca.
1: ¿Y usted cómo lo descubrió?
2: Porque me acabaron de abrir mi maletín, me robaron mis pestañas postizas, mi pintura de la boca y mi pintura.

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2: Primazo, son las 9:22. Una zona de trabajo está generando bastante tráfico en la ruta 355 de Maryland. Esa es la Wisconsin Avenue hacia el sur, cerca de la Bradley Boulevard y la Bradley Lane. El carril derecho es el único que está habilitado, los demás están cerrados. Accidente que involucra el atropellamiento de un peatón en la Randall Road en ambos sentidos, cerca de la Loxley Lane. Todos los carriles continúan cerrados. Obedece las indicaciones de las autoridades. Otro accidente en la ruta 75 de Maryland en ambos sentidos, cerca de la Jones Road. Obedece las indicaciones de la policía. Vehículo descompuesto generando demoras en la ruta 7 de Virginia. Ese es con rumbo hacia el este, cerca de la Claiborne Parkway. Obedece las indicaciones de la policía que se encuentra en el área. Zona de trabajo generando demoras en la Interestatal 66 con rumbo hacia el este. Después de pasar la ruta 245, la salida de Plains, la número 31, el carril izquierdo lo vas a encontrar bloqueado por esta zona de trabajo. Finalmente te platico que hay un accidente que involucra a un camión en la Dulles Road hacia el este, cerca de la Wolf Trap National Park. La salida número 15, el carril derecho lo vas a encontrar bloqueado por este accidente que involucra a un camión. Revisamos las condiciones en el clima. Buenos días, amigos, en Bmore. Para Baltimore, mañana parcialmente nublada, 72 grados. Entre la 1 y las 4 de la tarde va a estar mayormente soleado. Antes y después va a estar parcialmente nublado, con temperatura máxima para el día de hoy en Baltimore entre 88 y 90. Van a andar bien calientes hoy. La mínima esta noche va a descender a los 63 grados en Baltimore.
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2: ...9:34 minutos... aquí en La Jefa por la Mañana, en este día de miércoles, y caliente, caliente, hoy vas a andar bien caliente. Acalorado, pues, acalorado, acalorado. Sí, mucho calor para el día de hoy, y en pleno mes de octubre. Temperatura entre 85 y 90 grados, dependiendo de la ciudad donde nos escuches, entre 85 y 90, más aparte la sensación térmica es lo que te espera para el día de hoy. Les recuerdo que estamos en la hora del hashtag. La presidenta de México, nuestra presidenta Claudia Sheinbaum, el día de ayer hizo un TikTok, pero también en el Insta, ¿verdad?
3: Usted parece adicta, déjale, está bien, porque les voy a decir una cosa, hubo una periodista que dijo que yo usaba drogas. Es falso, absolutamente falso.
2: Eso, mi presidenta. Ese es precisamente nuestro hashtag, aunque también, para serles sinceros, se me antojaba hacerles como hashtag esta frase que dijo la presidenta de México.
3: Les voy a decir una cosa.
2: Hubiera estado chido ese también, vea, hashtag.
3: Les voy a decir una cosa.
2: Bueno, está chido, pero este también, hashtag.
3: Es falso, absolutamente falso.
2: Eso, mi presi, hashtag.
3: Es falso, absolutamente falso.
2: Ese es nuestro hashtag para el día de hoy, como dice la presi de México, la doctora Claudia Sheinbaum. Hashtag es falso, absolutamente falso. Y ahí lo que le caiga agua al tinaco. Lo que le caiga agua al tinaco me lo mandas al WhatsApp 202-536-9622. 202-536-9622. Oigan, parientes, hay un par de cosas que quiero platicar con ustedes y lo voy a hacer en la siguiente hora. Se las anticipo, les dejo ir la puntita de la información. Y ya en la siguiente hora tomamos ya como tópico, como temas, estas dos cosas. La primera de ellas. Primos, ¿ustedes creen que... ¿Se acuerdan de la película Final Destination? La de Destino Final. La trama de esa película habla de un grupo de personas, depende cuál de las partes viste, ¿verdad? De la 1 al 5. Dependiendo cuál ves, pero la trama de la película, cualquiera de las diferentes partes, es de personas que logran burlar a la muerte, escapar a la muerte, y después la muerte regresa por ellos, y como ya tenían que haber muerto, pero se escaparon, they cheat, le hicieron trampa a la muerte. Pues entonces la muerte les pone trampas que para todas las demás personas parecen como accidentes sumamente raros, como accidentes poco conocidos. ¿Sabes qué? Una historia más o menos así pasó en la vida real. Aquí en Estados Unidos, una persona falleció desafortunadamente en esta semana. En los días de esta semana, desafortunadamente falleció en el estado de Georgia, porque estaban en un juego mecánico, en una montaña rusa. Bueno, así le decimos nosotros en español, ¿verdad? Las montañas rusas. Roller coaster, le dicen aquí en Estados Unidos. En el estado de Georgia estaba en este roller coaster. Y de buenas a primeras, el roller coaster se quedó detenido. Se quedó trabado, parado. Y de todas las personas que estaban en el roller coaster, uno solo murió, un profesor de escuela. No te quiero contar la historia completa, pero lo que te voy a decir es que ese profesor de escuela que murió, el único, la única persona de todos, el juego estaba lleno. Y de todas las personas que estaban en el juego, el único que murió fue él. Pero aquí te va lo interesante. ¿Sabes que ese profesor había sobrevivido a dos causas de muerte muy fuertes, muy terribles? Una de ellas había derrotado al cáncer. Era sobreviviente de cáncer. Primo, cuando estaba leyendo la historia esta mañana, antes de que comenzara aquí en el programa, antes de saludarle, de abrir el micrófono y decirle buenos días, estaba yo en el baño. Oh, no, bueno, lo que pasa es que en el baño ahí aprovecho para leer temas y para inspirarme. Ahí aprovecho para meditar. Ahí aprovecho para ver qué temas les voy a platicar aquí en la radio cuando estoy sentado en el trono. No sé por qué, pero ahí me viene más inspiración. Bueno, pues esta mañana estaba sentado ahí en el baño, ¿verdad? Y los muchachos de producción me proporcionaron el link. Me dijeron, mira esta historia, ¿cómo ves, Pico? Para platicárselas hoy a la audiencia. Ya la empecé a leer. Y no te pases de lanza.

0: va a haber una ejecución por el método de fusilamiento. Van a poner en el paredón a un acusado, a un condenado a muerte, y van a escoger a un grupo de soldados para que le disparen y lo maten, lo fusilen. Esto está generando mucha controversia. Para empezar, hay un grupo de soldados que están acudiendo a las autoridades para evitar que ellos sean llamados para cometer esa ejecución. Un grupo de soldados grande y dice, no, nosotros no queremos ser tomados en cuenta para que nos llamen. Pero no solamente eso. Ahora también, como se les ocurrió la idea grandototota, la ideototota de transmitir en vivo el momento del fusilamiento, de la ejecución de este hombre, lo quieren transmitir en vivo. Y se está generando una controversia terrible entre las personas que sí quieren ver eso en vivo y las personas que dicen, no, eso es una barbarie, es como regresar a la Edad Media. Y la pregunta que les quiero hacer, se las anticipo desde ahorita, pero pues ahorita no me la contesten, hasta la siguiente hora. La pregunta que les quiero hacer es, a ustedes, primo, específicamente, a ustedes, muchachas, específicamente, ¿ustedes están a favor o en contra de que se transmita en vivo ese fusilamiento? ¿A ustedes les interesaría verlo? ¿Planean verlo si es que lo transmiten en vivo? De eso platicaremos la siguiente hora, aquí en La Jefa por la Mañana. Por el momento, hago una breve pausa y regreso. Ya casi venimos con el hashtag del día de hoy. Como dice mi presidenta, hashtag...
1: Es falso, absolutamente falso.
0: Es falso. Me gusta la forma en la que habla la presidenta. ¿Ve, Presi?
1: Es falso, absolutamente falso.
0: Es falso, absolutamente falso. Ese es nuestro hashtag del día de hoy. Ya regreso con más.
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1: Primos, muy buenos días, son las 9:49 en este momento. Accidente en la 495, la Capira Beltway en el Aureloop, cerca de la ruta 190 de Maryland, es en la River Road, salida número 39. El carril izquierdo lo vas a encontrar bloqueado por ese accidente. Otro accidente en la Interestatal 70, hacia el este, después de pasar la ruta 17 de Maryland, la salida Myersville, la número 42. Mantente alerta en el carril izquierdo, es donde se está atorando el tráfico. Zona de trabajo en la ruta 355 de Maryland, esa es la Wisconsin Avenue hacia el sur, cerca de la Bradley Boulevard y la Bradley Lane. El carril derecho es el único habilitado, los demás están cerrados. Accidente que involucra a un peatón en la Randall Road en ambos sentidos, cerca de la Loxley Lane. Todos los carriles continúan bloqueados, obedece las indicaciones de la policía. Te platico también, primo, de un accidente que involucra a un vehículo volcado. La mañana de hoy en la ruta 267, la Dollestone Road, hacia el este después de pasar la Hunter Mill Road, la salida número 14. El carril derecho lo vas a encontrar bloqueado por ese accidente que involucra a un vehículo volcado. Hay otro accidente que involucra a un camión en la ruta 267 también, al Dollestone Road, hacia el este cerca de la Wolf Trap National Park, la salida número 15. El carril derecho sí que está bloqueado por ese accidente. Te involucra un camión. 9:50, amigos, en el pueblo de Hager, para Hagerstown. Mañana parcialmente nublada, 71 grados la temperatura en este momento. El día de hoy va a ser un día parcialmente nublado a lo largo de todo el día de hoy, pero caliente, con temperatura máxima alcanzando entre 86 y 88 grados, mientras que la mínima esta noche va a descender a los 60 grados. Primazo, les recuerdo, estamos en el momento ya del hashtag. Mándame tu hashtag right now al WhatsApp 202-536-9622. Hashtag, como dice mi presidenta Claudia Sheinbaum, hashtag...
2: Es falso, absolutamente falso.
1: Es falso, absolutamente falso. Ah, pero llegó mi momento también de cumbiar al mundo. Primos, hace años me dolió entenderlo, pero lo entendí finalmente. Me dolió entender que no puedo cambiar al mundo, pero lo que sí puedo hacer es cumbiar al mundo. Eso sí puedo, cumbiar a este mundo.

0: quiero.
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6: Primazos, 9:56 minutos en la mañana del día de miércoles. Es el día de miércoles. Y llegamos al momento del hashtag, el del día de hoy. Como dice mi presidenta de México, Claudia Sheinbaum Pardo, el día de ayer en su... hizo su live en el TikTok y no le mandaron leones. Hashtag.
7: Es falso, absolutamente falso.
6: Es falso, absolutamente falso. Buenos días, Doris. Oiga, Doris, ¿cómo estuvo eso de que el orejón pagó el pastel de cumpleaños de Marcos? Me dice Doris. Hashtag es falso.
7: Es falso, absolutamente falso.
6: Que el orejón pagó el pastel de mi esposo Marcos.
7: Es falso, absolutamente falso.
6: Dijera el Chapulín Colorado, lo sospeché desde un principio. Hashtag del día de hoy es falso, absolutamente falso. Hola, Mónica. Buenos días, Mónica. Me dice, hola, Pico. Feliz miércoles. Gracias, Mónica. Y luego me agrega, como cuando me dicen que hablo mal de la gente. Hashtag.
7: Es falso, absolutamente falso.
6: Es falso, absolutamente falso. Porque a mí no me gusta meterme en las vidas ajenas, Pico. Ni me interesa, dice Mónica. Ah, qué bueno. Qué bueno que seas así, Mónica. Qué bueno que seas así.

0: es falso, absolutamente falso. Buenos días, Yadira. Yadira dice, es mi oportunidad de aclarar sobre los rumores que se quedaron cuando cambié de estado donde vivía. Esos amores que me invitaron. Me imagino que quisiste decir que te inventaron. Porque ahí tú misma te estás echando de cabeza, Yadira. Esos amores que me invitaron, me imagino que quisiste decir que te inventaron. Dice Yadira, hashtag.
1: Es falso, absolutamente falso.
0: Es falso, absolutamente falso. Un gran saludo a toda esa gente sin que hacer. Ya después me dice, hola, buenos días, mi piquito de oro, hecho con amor. Saludos para ti, linda criatura de Dios. Gracias, Yadira, gracias. Hashtag del día de hoy.
1: Es falso, absolutamente falso.
0: Yo no sé si me hicieron con amor a mí, para ser sincero. Habría que preguntarle a mi mamá. Hola, Adelita. Buenos días, Adelita.
2: Hashtag. Es falso de que la presidenta haga batallas en TikTok.
1: Es falso, absolutamente falso.
0: Todavía no, nada más anduvo haciendo su live ayer, pero va, no se tarden. No se tarden ahí, no, salga la batalla de la presidenta. Ahí me avisa, Presi, para mandarle unos leones. Dice Yadira, sí, eso quise decir, que me inventaron, perdón. Pues sí, Yadira, porque tú solita te andabas echando la soga al cuello. Los amores que te invitaron, pues no manches. Hashtag del día de hoy.
1: Es falso, absolutamente falso.
0: Oigan, y la orejona anda con las orejas agachadas, ahora sí, ¿verdad? ¿Qué pasó, orejón? ¿No te escucho?
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6: Hola, ¿qué tal? Qué gusto saludarlos. Iniciamos con las noticias más relevantes del día. La Universidad de Cornell suspende las fiestas de fraternidades durante el resto del año académico, esto tras la demanda de una exalumna que denuncia haber sido violada por varios miembros de una de ellas en 2024. Su abogado asegura que ella recibe amenazas, incluida una falsa alerta que provocó un operativo policial en la casa de sus padres. Esta información es traída para ti por Nueva News. Unas 65 personas quedaron atrapadas en un campamento de Arizona cerca de Sedona después de que las lluvias hicieran crecer el arroyo Oak Creek. La corriente arrastró árboles y escombros hasta el único puente de acceso y lo dejó bloqueado. Afortunadamente no hay heridos y las autoridades coordinan el envío de alimentos mientras esperan que baje el nivel del agua. Hasta aquí la información. Yo soy Rosalba Suara. Hasta la próxima.
7: Hola amigos, ¿cómo están? Escucha lo mejor de Crónica Deportiva con Carlos Alpizar. La leyenda Michael Jordan rompe fronteras en el mercado de coleccionistas. Su icónica camiseta roja de visitante, utilizada y autografiada en el juego 2 de las finales de la NBA de 1998, se vendió de manera privada por la impresionante cifra de $14 millones. Con esta transacción, anunciada por la casa Hound Actions y adquirida por el inversionista de Miami, Ron Firman, la prenda se corona como el artículo de baloncesto más caro de todos los tiempos. Aquella noche del 5 de junio de 1998, su majestad comandó la victoria de los Bulls ante el Jazz de Utah para empatar la serie, culminando días después con su sexto y último campeonato, inmortalizado en la serie The Last Dance. Esta joya histórica solamente queda por detrás del jersey de Baby Ruth, vendido en $24.12 millones en 2024, reafirmando el valor imborrable del legado de Michael Jordan. 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

momentos me sorprendo. Hay días en los que me sorprendo mucho. Todavía pareciera que les estoy diciendo buenos días, buenos días, buenos días, pero no, ya son las 10:08 minutos de la mañana y ya les estoy diciendo entramos a la última hora. Es cuando les empiezo a meter mi cuarta hora, cuarta hora de show y la última ya en la que estamos juntos. No manches. No, primo. Bueno, ni hablar. 10:09 de la mañana ahora. Les platico, primos. 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

0: mañana con 11 minutos, primo. Oigan, les comenté que esta hora había dos cosas específicamente de las que quiero hablar. La primera de ellas, del fusilamiento de una persona aquí en los Estados Unidos. Después de 90 años, va a ser la primera ejecución por ese método en 90 años. Y también, primo, va a ser la primera ocasión que se transmita en vivo. Bueno, al menos así lo quiere o así lo sugirió el secretario de guerra, Pete Hegseth, y al menos así también lo está considerando el presidente Trump. Cuando le preguntaron de una manera informal, su respuesta también fue informal, ¿qué pensaba? ¿Si autorizar o no la transmisión en vivo? Él dijo que sí, que estaba a favor de eso. Oficialmente, todavía no se ha emitido una declaración de manera oficial. La ejecución está programada para el día 3 de diciembre. 3 de diciembre. No, pues wow, vaya forma de dar un regalo de Navidad, ¿verdad? Vaya forma de una semana después del Thanksgiving. Vaya forma de traumar a los niños de este país. Hay una controversia muy grande entre las personas que quieren que sí se transmita en vivo y las personas que dicen que no, que es un acto de crueldad, de barbarie, un acto como regresar a la edad oscura, a la edad media. Y quiero hacerles esta pregunta a ustedes. Ojalá participen, porque a veces me dejan solito, ni me pelan, güey. Pero quiero hacerles esta pregunta y me la pueden responder desde ahorita mismo, de una vez, porque ya estamos en la última hora, nos queda poco tiempo. De una vez, contéstenme lo que ustedes piensan al respecto. Pregunta 1. ¿Están ustedes de acuerdo en que se transmita el fusilamiento en vivo de este reo condenado a muerte? Su ejecución la quieren hacer por medio del paredón, por medio de un fusilamiento. Pregunta 1. ¿Ustedes están de acuerdo o en desacuerdo de que se transmita en vivo el momento de la ejecución? Y pregunta 2. ¿A ustedes les interesaría verlo? ¿Están planeando ver esa ejecución si es que la transmiten en vivo? Y permítanme mencionarle esto también. Como es un tema delicado, es una pregunta compleja, aquellas personas de ustedes que quieran expresar su opinión o mandarme su respuesta de manera anónima, lo pueden hacer con toda confianza. Solo recuerden, ya sea en su audio o ya sea en su mensaje escrito, comiencen pidiéndome que quieren hacerlo de manera anónima. No que luego leo todo y hasta el final me pusieron, ¡ah, y léelo anónima! ¡Manchen, tampoco! Si quieren que su mensaje sea anónimo, lo pueden hacer con toda confianza. Solo comiencen su mensaje diciéndome precisamente eso, que quieren que su mensaje sea anónimo. Y ahora, pues no me dejen hablando solo. No me den el avión nomás. No me dejen en visto. Mándenme su respuesta ya mismo, para de una vez empezar con esto, al WhatsApp 202-536-9622. 202-536-9622. Pregunta 1. ¿Estás de acuerdo o en desacuerdo con que se transmita esta ejecución, este fusilamiento de un reo condenado a muerte en vivo el 3 de diciembre de este año? Pregunta 2. ¿Planeas verla si es que la transmiten en vivo? ¿Te interesaría verla si es que la transmiten en vivo? Mándame tu respuesta al WhatsApp 202-536-9622. Y si quieres que sea anónimo, bueno, comienza tu mensaje pidiéndome que sea anónimo.
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1: Primazos, buenos días, son las 10 de la mañana con 22 minutos ahora a través de la jefa por la mañana. Es momento de revisar cómo andan las condiciones en las carreteras y lo que nos espera en el clima para el día de hoy. Comienzo recordándote que hay una zona de trabajo generando bastante tráfico en la interestatal 270 Sport hacia el sur, antes y después de pasar la Democracy Boulevard, la salida número 1. El carril izquierdo lo vas a encontrar bloqueado por esa zona de trabajo. Accidente previo, ya lo despejaron, pero el tráfico sigue atorado. En la interestatal 70 hacia el este, después de pasar la ruta 17, la salida Myersville, la número 42. Una zona móvil de trabajo está generando demoras en la Baltimore Washington Parkway hacia el norte, entre la ruta 193, la Greenbelt Road y la ruta 175. El carril derecho lo vas a encontrar bloqueado por esa zona móvil de trabajo. Hay un accidente que involucra el atropellamiento de un peatón en la Randolph Road en ambos sentidos cerca de la Loxley Lane. Todos los carriles continúan cerrados precisamente por ese accidente que involucra el atropellamiento de un peatón. Te platico también de otro accidente en la ruta 75 de Maryland en ambos sentidos cerca de la Jones Road. Obedece las indicaciones de la policía que se encuentra en el área. 10:23 de la mañana. Buenos días, Washingtonians. 71 grados en este momento. Parcialmente nublada la mañana, pero serenos morenos. Del mediodía en adelante va a estar mayormente soleado y caliente, primo. La temperatura máxima para hoy en DC entre 89 y 91 grados. Mientras que la mínima esta noche va a descender a los 64 grados. Primazos, voy a la pausa. Oigan, a propósito, no se vayan a cansar de responderme la pregunta que les hice, ¿eh? No, ya descansen su dedo. Orejón, descansa tu dedo y tu boca. Ya no me contesten tantos. Pero van a querer canciones, van a querer canciones y me voy a acordar.
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0: Las 10 de la mañana, 32 minutos. El Pentágono, por recomendación del secretario de guerra Pete Hegseth. Ah, primo, tantas cosas que quisiera decir, pero ya me tienen amenazado que me van a echar la migra. Este señor se la da de muy hombre, se la da de muy fuerte y solamente hace el ridículo. Se me hace que ha de ser de closet de ese vato. Está despidiendo a militares de alto rango, generales hasta de 5 estrellas, es decir, personas que han hecho carrera en la milicia, y los está despidiendo simplemente porque no le agradan físicamente. Algunos están ya grandes de edad, otros están pasados de peso, otros no son del color de piel que él quiere, y los despide. Y les dice que el ejército tiene que dar una buena imagen. El vato salió de ser conductor de televisión. Le encanta andar maquillado. En el Pentágono puso un estudio, un lugar específico donde es solamente para estar rodeado de espejos y para maquillarse. Ah, y peinarse. Exige que los militares de cualquier rama del ejército estén en buena condición física y estén con una apariencia agradable. O sea, bonitos, los quiere bonitos. Pero cuando él se pone a hacer ejercicio, hace el ridículo nada más. No tiene condición física, no soporta el ritmo de ejercicio de un Marine. Ha estado con los Marines haciendo ejercicio, con los del ejército tampoco. Y me sorprende cómo una persona así esté al mando de algo tan delicado como el Departamento de Guerra. Pero bueno, debería de ya no sorprenderme con esta administración, encabezada por el presidente Trump, y yo no sé quién está peor, Trump o la gente que lo apoya y todavía lo defiende. Pues el Pentágono, por recomendación de Pete Hegseth, secretario de guerra, y con la anuencia, es decir, con la aprobación del presidente Trump, el Pentágono planea fusilar a Nidal Malik Hassan, un ex mayor y psiquiatra del ejército estadounidense. Ahora bien, les voy a decir lo que hizo, después les digo mi opinión y la de ustedes. Hassan fue condenado a muerte en el 2013 por un tribunal militar tras perpetrar un tiroteo masivo el 5 de noviembre del 2009 en la base militar de Fort Hood, Texas, hoy llamada Fort Cavazos. Durante el ataque, Nidal Malik Hassan asesinó a 13 personas e hirió a otras 32. La ejecución está programada para el 3 de diciembre del 2026 a la 1 de la tarde en la misma base militar donde ocurrió la masacre. De llevarse a cabo, se convertiría en el primer fusilamiento militar aquí en Estados Unidos desde la Segunda Guerra Mundial. Ahora, hay mucha polémica, muchas críticas. Organizaciones de derechos humanos como Amnistía Internacional han calificado esta medida como deplorable y señalan que la transmisión en vivo aumenta la crueldad de la pena de muerte. Ahora bien, en muchas ocasiones hemos hablado sobre la pena de muerte y soy de las personas que considera que hay seres humanos que por la gravedad de lo que hicieron sí merecen la muerte. Sinceramente lo creo así. Creo que sí hay seres humanos que por la gravedad de las cosas que hicieron merecen la muerte. Pero transmitir un fusilamiento en vivo, ahí estamos hablando de algo diferente. Estamos hablando de normalizar cosas que no deberían de ser normales. Los defensores de esta medida, los simpatizantes de Hegseth y de Trump, dicen: ah, pero cosas peores ven en las películas, cosas peores ven en los videojuegos. Sí, pero es ficción y estamos completamente seguros que es falso, que es ficción, que es algo actuado. Pero hacerlo en vivo, en la vida real, ya estamos hablando de normalizar cosas que no deberían de normalizarse. Es lo que creo. Creo que por las cosas que hizo, por los delitos que cometió, sí merece la pena de muerte. Pero personalmente no estoy de acuerdo en que la transmitan en vivo. Mónica, buenos días, Mónica. Me dice, Pico, yo no estoy de acuerdo. No me gustaría ver esa ejecución. Estoy en desacuerdo. Gracias, Mónica. Buenos días, Yadira. Yadira me dice, yo estoy en desacuerdo que lo graben. No es que no solamente lo van a grabar, lo van a transmitir en vivo. Si ya al estar escuchándolo me lo estoy imaginando, además no me interesaría verlo. Esa acción es algo que me indigna. De por sí este mundo está lleno de odio y seguir creando contenido de odio, ¿a dónde vamos a parar? Así mejor ya no quiero estar en este plano. No hables así, Yadira, porque son palabras delicadas. Son palabras delicadas. Ah, buenos días, paisano Marquitos. Buenos días, Marcos. Me dice, buenos días, Pico. Saludos para toda tu audiencia. Feliz y bendecido día. En mi opinión, paisano, yo no estoy de acuerdo y ni tampoco lo vería. O sea, la ejecución. Porque eso es darle rating a la transmisión. Es cierto, es cierto. No sé cómo explicar lo que me causa eso. A mí me da tristeza hasta ver cómo muere un animalito. Ahora, ¿cuánto y más un ser humano? Es muy grave esa situación. Porque antes, cuando se hacían esos fusilamientos, no había tanto razonamiento, creo yo. Pero en mi opinión, lo desapruebo totalmente. Buen día para todos. Muchas gracias, Marcos. Gracias por tomarte el tiempo de escribirme tu opinión, brother. Te lo agradezco mucho. Mi querido y estimado paisano. Don Frankie. Buenos días, don Frankie. Me dice, paisano, el que a hierro mata, a hierro muere. Lo van a televisar para quien lo quiera ver. Como yo. No lo voy a ver. Ya me habías espantado, paisano. Dice, yo no lo voy a ver. Bueno, gracias. Gracias entonces, paisa. Don Orejón, gracias por responder, don Orejón.
1: Petito, la pregunta que hiciste, tú ya sabes que yo tengo repudio a la pata de mula que está ahí, la cosa cochinada esa que tenemos, no te puedo decir más. Se me hace una verdadera vergüenza estar en el país supuestamente donde se siguen las leyes y se hace así. Sé que hay personas que les gusta arrodillarse, ¿verdad? Porque yo conozco, desafortunadamente, o sea, conozco personas que les gusta arrodillarse, pero en realidad no, totalmente desacuerdo. El señor tiene que pagar en la cárcel por lo que ha hecho. Yo sé lo que hizo, actuó mal, exactamente, pero pues si quieren ejecutar gente, la verdad no es por ahí. Teníamos que movernos hacia adelante, hacia el futuro, no hacia atrás. Y pues con la mula esta que tenemos, pues vamos en retroceso. Así es de que, ni modo, pariente, es la vida que nos tocó.
0: Muchas gracias, apreciado Orejón. Bali, buenos días, Bali. Leopoldo me dice,

0: es el único. Este mundo está cada vez peor. Aquí alguien me dice anónimo, pero solita se identifica ella. Bueno, que conste, anónimo, a ver.
1: Hola, buenos días, Ismael, aquí dándoles los buenos días. No les mandé mensaje, voy a ser breve. Un saludo para todos en general, les mando mis bendiciones y quiero opinar sobre lo que estás diciendo. Para mí es muy malísima idea. El mundo está demasiado podrido por todo lo que está pasando y lo único que están provocando es que haya más odio y que justifiquen cosas que no deben de ser. Los niños o las nuevas generaciones no tienen que ver que eso es algo normal, el que ya lo están tomando como si fueran asesinos o algo como... ¿cómo te explico? Pues se me hace tan desagradable el tener que transmitan algo como que fuera algo tan normal, como que ya están volviendo a la época salvaje, como que no tienen nada en el cerebro. A mí me parece una muy malísima idea. Les mando mis bendiciones y se despide de usted la señorita Croissant. Bye bye. Postdata, por favor, anónimo.
0: Esta señorita Croissant, ¿cómo va a ser anónimo si tú misma dices tu nombre? Ya me hiciste recordar cuando nos visitaste en cabina un día para platicarnos la historia de cómo te puso los cuernos el cacas. Y tú solita dijiste tu nombre. Ay, Rosy, Rosy. Buenos días, primo Roberto, me dice. Buenos días, mi forma de ver, no deberían de transmitir eso. Si gustan los familiares verlo, por lo que hizo el vato, ya. Pero no, es regresar a la era pasada. Saludos. Y a propósito, no vayan a salar la radio. ¿A quién te refieres? ¿Te refieres a...?
2: ¡Ay, pico! ¡Pico, pico! ¡Ay, mi amor! A ver, dime, Cholulis. ¡Dime! ¡Ay, pico! ¡Que peina el orejón!

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1: Primazos, avanzo con mensajes que tengo pendientes y también tengo todavía pendiente platicarles una historia más. Pero antes de todo eso, le hago una cordial invitación para que se lleve a toda la familia a la gran feria familiar en Tyson's Corner, en el Lerner Town Square de Tyson's, Virginia. 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A partir de mañana. Mensajes pendientes. Buenos días, brother Cholula.
2: Pico, saludos para esa persona anónima que dio su opinión.
1: Ajá.
2: La verdad no sé quién es, no la reconocí, Pico.
1: Adelita dice, ay, la señorita croissant. Y después dice, ahora sí va a ganar para sus zapatos nuevos el orejón. Porque ya tiene comercial. ¿A cuál te refieres? Al...
3: ¡Ay, Pico! ¡Ay, mi amor! A ver, dime, Cholulis. Dime. ¡Ay, Pico! ¡Que tenga el orejón!
1: Ah, sí. De hecho, ya me está reclamando sus copyrights.
4: ¿Digo, pariente?
1: Ajá.
4: No, sí, güey. Yo no tengo una suerte para el billete. Yo que olvídate, pariente, me cae. Hasta el momento, por todas esas reproducciones que llevas, llevas 134,435 dólares más lo que se acumule.
1: ¡Ay, Jesús!
4: ¿Sabes qué? Me parece perfecto. Por ser para ti, lo vamos a dejar en 60,000 dólares nada más. Pues estoy descontando bastante dinero. Pero... pues también, por ser para ti, pues, con una cena ahí del restaurante ese que vende buen calditos parien ahí en Frederick. ¡Ah, nos vamos! ¿Por qué nos vamos? ¡Olvídate el dinero! El dinero le hace falta a la vieja esa, cuerpo de tamal ranchero que tienes allá. A la Messi, que diga a la Cholula. O no, que es la Messi, ¿verdad? Es la Messi de Infantino.
1: Es bien tóxica la orejona, vea.
3: ¡Ay, Pico! ¡Ay, mi amor! A ver, dime, Cholulis. Dime. ¡Ay, Pico! ¡Que tengo el orejón!
5: ¡Ay, mariposa!
1: Buenos días, Junior. Junior dice, no, pues, wow, con esa voz de la señorita, no supe quién era. Buenos días, Priscila. Priscila me dice, buenos días, Piquito de Oro. Yo no estoy de acuerdo de que transmitan en vivo esa ejecución. Será muy traumante para los jóvenes. Buenos días, Mode. Mira, Mode desde muy temprano nos mandó mensaje. Buenos días, Mode.
6: Buenos días. Feliz miércoles para todos. Ya estamos aquí en sintonía de la Jefa 700. Buenas, tocó descansito y por eso ya estamos preparando el desayuno para los niños. Feliz día para todos. Que tengan un excelente día todos.
1: Gracias, Mode. Me mandó una foto del desayuno. Ah, mira. Aquí en Estados Unidos le dicen pancakes. Nosotros allá en Veracruz le decimos hotcakes. Qué rico se ven. Ya me dio hambre por tu culpa, Mode. ¡Tengo hambre! Mensajes pendientes. Vale Sánchez. Buen día, Vale Sánchez. Me dice, buenos días, Pico. Saludos y a todos. Saludos a tu orejona. ¡Ay, Pico! ¿Cómo te quiere la orejona? Dice el Vale Sánchez. Pico, acéptalo. Está súper loca por ti. Te quiere mucho. ¡Dale! ¿Qué tal si mete una locura? Dice.
3: ¡Ay, Pico!
1: No, gracias, no le hago al barro. Ay, Jesús. Bien, primos, me falta una historia más que contarles. Y esta historia es... está media... pues si quieres pensarla o compararla con la película esa de Final Destination. Pero ¿sabes qué? Estoy calculando el tiempo. No va a dar tiempo de platicártelo ahorita, antes de que termine la hora. So, voy a comenzar los minutos extra. El tiempo de reposición lo voy a comenzar con esa historia. ¿Jalan o se agüitan? ¿Jalan conmigo en los minutos de reposición? Bueno, pues si jalan conmigo a los minutos de reposición, ya les platico lo raro de esta historia. Está bastante, bastante, por lo menos para ponerte a pensar. La noticia es esta.
7: Con un visitante en nuestro parque hoy,
8: declaró el portavoz, añadió que la empresa...
1: De un principio, por favor, de un principio.
8: Visitantes presenciaron una escena aterradora en Six Flags. Un hombre salió de su asiento durante el recorrido de una montaña rusa y murió tras caer. Hasta este martes 13 de octubre, las autoridades desconocen los detalles del deceso. En Six Flags Over Georgia, en Austell, a unos 24 kilómetros al noreste de Atlanta, no se ha difundido información sobre el estado de otras personas que resultaron heridas. Six Flags Entertainment Corporation cerró temporalmente 9 montañas rusas en 6 parques de diversiones por extrema precaución, según un portavoz de la empresa, quien indicó que el personal y las autoridades locales respondieron de inmediato y que el parque está cooperando con la investigación.
1: Pero eso no es lo raro. Lo raro y lo que hace parecer esta historia como si fuera la versión de Final Destination en la vida real es que este hombre... había sobrevivido ya a 2 situaciones de muerte segura para él y había sobrevivido a esas 2 situaciones. La historia completa te la platico al comenzar la siguiente hora.
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1: Cierro esta hora platicándote cómo están las condiciones en las carreteras. Una zona de trabajo está generando demoras en la 495, la Capira Beltway, en el Outer Loop sobre la Big Curve, arriba de la Interestatal 270 Spur. El carril izquierdo lo vas a encontrar bloqueado por esa zona de trabajo. Hay un accidente generando demoras en la Interestatal 395, la Southwest Freeway hacia el norte, después de pasar la Main Avenue en la zona Southwest de DC, la salida número 4. Zona de trabajo generando tráfico en la Interestatal 270 Spur hacia el sur antes y después de pasar la Democracy Boulevard, la salida número 1. El carril izquierdo lo vas a encontrar bloqueado por la zona de trabajo. Una zona móvil de trabajo está generando demoras en la Baltimore Washington Parkway hacia el norte entre la ruta 193 y la ruta 175. El carril derecho lo vas a encontrar bloqueado por esa zona móvil de trabajo. Un accidente que involucra a un peatón en la Randolph Road en ambos sentidos cerca de la Loxley Lane. Todos los carriles continúan bloqueados por la investigación que está haciendo la policía al respecto. 10:56. Amigos en Frederick, para el área de Frederick en este momento. Una mañana parcialmente nublada. 75 grados la temperatura. El día de hoy va a ser un día parcialmente nublado a lo largo de todo el día de hoy, pero caliente. Temperatura máxima entre 87 y 89. Mientras que la mínima esta noche va a descender a los 61 grados. ¡Es hora de cumbiar al mundo! ¡Vamos a cumbiar al mundo! Angie y sus compañeras, las pilas bajas. Días atrás querían escuchar esta cumbia de Los Ángeles Azules. Con Natalia Lafourcade.

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1: Hola, ¿qué tal? Qué gusto saludarlos. Iniciamos con las noticias más relevantes del día. El Departamento de Energía declaró una emergencia eléctrica en 3 estados y la capital, Washington, por riesgo de apagones. La orden permite a la red PJM, que abastece a más de 65 millones de personas, operar centrales por encima de sus límites y activar generadores de respaldo en centros de datos. Hospitales y servicios de emergencias quedan exentos. Esta información es traída para ti por Nueva News. A unas 3 semanas de las elecciones de medio mandato, las encuestas favorecen a los demócratas en el Congreso. Según el promedio del Real Clear Politics, se llevan ventaja de unos 8 puntos para la Cámara de Representantes. En el Senado, la contienda está reñida en 7 estados, incluido Texas. La aprobación del presidente Donald Trump ronda el 38%. Hasta aquí la información. Yo soy Rosalba Suara. Hasta la próxima.
2: Noticias deportivas con Mixel Montoya. Nueva controversia que rodea a la FIFA. Te traigo detalles, y es que una investigación del diario The Times reveló que Gianni Infantino recibió 1.76 millones de dólares extra en 2024, dinero proveniente de la empresa encargada de organizar el Mundial 2026. Este pago se suma a sus 4.8 millones de sueldo y fue omitido del informe anual del organismo, abriendo dudas sobre ingresos adicionales hasta 2026. Estaremos atentos de esto. Ahora te cuento que la desesperación llegó al Zócalo de la Ciudad de México. Con bandera en mano, un aficionado de los Cowboys se sometió a una tradicional limpia con hierbas y copal para intentar curar a su equipo en la NFL. Entre la sequía de 30 años sin Super Bowl y una marca negativa de 2-3 en la temporada, el fanático recurrió a la fe mexicana. ¿Ya lo viste? Hasta aquí los deportes. Tú escuchas a Mixel Montoya.
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las 11:09. Arrancamos los minutos de reposición por las pausas de información. Aquí en La Jefa por la Mañana. 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Primazos, tal vez muchos o tal vez algunos de ustedes hayan visto las películas de Final Destination, Destino Final. Películas que a muchas personas pues les generaron traumas por la historia de las películas. Se trataba de personas que habían escapado a la muerte por algo que le llaman clarividencia, la capacidad de poder ver las cosas antes de que pasen, de ver el futuro o tener una revelación, que era pues la historia central de estas películas. Personas con la capacidad de que en algún momento vieron lo que iba a pasar en el futuro y veían el momento de su muerte y de otras personas. Y la evitaban. La muerte, no conforme con esto, regresaba a buscarlos y morían en accidentes muy extraños, muy, muy raros. Ah, primos, ¿cuántos quedamos traumados con esas películas de Final Destination? ¿Se acuerdan la escena en donde iba el policía, el conductor, y adelante iba un tráiler que cargaba troncos de madera, troncos de árboles, en un día de lluvia y que se rompen las cadenas, se sale un tronco de estos y le deshizo la... No te rías, que serio, pues. Sí, yo sé que provoca risa, pero... Okay. Muchas personas, me incluyo, quedamos traumados con esa escena. Y cuando todavía la fecha, en pleno 2026, cuando veo trailers que llevan troncos de esos, mejor me hago un lado. Mejor que se vaya. Vaya a ser la de malas. Pero no solamente en eso. Montón de escenas. Pues son 5 películas de Final Destination. Hicieron un montón de escenas en donde sucedían accidentes muy extraños, en que la muerte regresaba a llevarse a la persona que había cheat, que había hecho trampa y la había evitado. La historia que te voy a platicar tiene cierta similitud. Ahí tú me dirás si es que te parece algo como esta película de Final Destination, o quizá es una mera coincidencia, quizá es algo natural, normal, que le puede ocurrir a cualquier otra persona. El asunto estuvo así. Ya escuchaste la noticia de que un hombre murió en una caída en la montaña rusa, en la roller coaster, le dicen aquí en Estados Unidos, de Six Flags Over Georgia. Pues ahora lo que no sabíamos es que este hombre había sobrevivido recientemente a un aparatoso accidente automovilístico y había sobrevivido no una, sino en 2 ocasiones al cáncer. En 2 ocasiones había sobrevivido a un cáncer. Su nombre, ahora tenemos y conocemos su nombre, Hassan Karim. Y según la familia de Hassan Karim, quien falleció tras caer de la montaña rusa Goliath en Georgia, era un educador apasionado que amaba a la ciudad de Atlanta. Aquí está la información. La policía identificó ayer martes por la mañana al pasajero que falleció al caer de una montaña rusa el lunes en el Columbus Day. Mira, en el día que no tuvieron clases y que no había trabajado. Híjole, hombre. Pues en el Columbus Day, el pasado lunes, falleció al caer de una montaña rusa en Six Flags en Georgia, Hassan Jihad Karim, de apenas 42 años.
Apenas tenía 42 años al momento de su muerte y había escapado previamente 3 ocasiones a la muerte. Era residente de la ciudad de Atlanta. Los familiares de Kareem declararon que era un educador apasionado, que amaba su ciudad y estaba comprometido con la reunificación de la familia. Y aquí te va lo interesante. Hassam Kareem había sobrevivido al cáncer en 2 ocasiones. No solamente una, en 2 ocasiones había sobrevivido al cáncer. Primos, muchachas, ustedes saben que el cáncer es una enfermedad, en la gran mayoría de los casos, mortal. Hay personas que, olvídate del cáncer, a veces ni siquiera sobreviven al tratamiento contra el cáncer, a veces ni siquiera sobreviven a las quimioterapias. Pues en el caso de Hassam Kareem, no solamente sobrevivió a las terapias, a las quimioterapias, no solamente sobrevivió al cáncer en una ocasión, sobrevivió al cáncer en 2 ocasiones. La ocasión más reciente que venció al cáncer fue en el 2018. Pues esto no es todo, primo. Para ponerle un poquito más todavía de cosas algo raras a este caso, hace apenas 3 semanas atrás, la familia de Hassam Kareem informó que sufrió un aparatoso accidente. En este accidente su vehículo quedó hecho miércoles como el día de hoy. Hassam Kareem iba con su hija de 10 años. Pero, curiosamente, ambos, tanto Hassam Kareem como su hija de 10 años, resultaron ilesos. Ahora bien, según los testimonios de las personas que presenciaron su muerte, y te platico cómo estuvo el rollo, en esta montaña rusa en el pasado lunes, el día de antier, ustedes saben que aquí en Estados Unidos fue el Columbus Day, el día de Colón, y muchas personas descansaron, incluidos en las escuelas, que muchas no tuvieron clases. Hassam aprovechó para irse con la familia a Six Flags en Georgia. Pero resulta que el ride, el roller coaster, la montaña rusa en la que él se subió, que iba llena, estaba a su completa capacidad, se quedó atorada en la parte que iba hacia arriba, en una pendiente hacia arriba. Se quedó atorada, más o menos como a la mitad. Y todas las personas, pues obviamente, al quedarse detenido el juego, pues quedaron atrapadas, quedaron atorados. Ustedes saben que esto ha pasado muy frecuentemente en las diferentes montañas rusas. Hasta cuando estaba funcionando el Six Flags de acá de Maryland, también les pasó en algunas ocasiones que se quedaba atorada ahí la montaña rusa y las personas quedaban atrapadas a veces hasta por horas. Pues lo mismo pasó con este juego. La montaña rusa se llama Goliath, allá en el estado de Georgia. Y aquí te va el testimonio, como para poner un poquito más de rareza a la muerte de Hassam Kareem. Según los testimonios de los testigos, Hassam se cayó de la montaña rusa Goliath antier, el lunes por la tarde. Y al momento en que cayó, golpeó el vagón varias veces, además de que también chocó con otros pasajeros, antes de finalmente caer sobre el techo de una atracción de casa embrujada que se encontraba debajo de la montaña rusa. Aún no está claro cómo se produjo la caída de Kareem. Si fue por una falla mecánica, si fue por algún error del operador, o algún otro tipo de fallo. ¿Qué quiere decir esto? Que aún no se sabe si es que... Tú sabes que en las montañas rusas vas sujeto con un fierro que te mantiene, una protección que te mantiene en el lugar, en el asiento.
pues no se sabe si ese fierro, ese metal, esa protección haya tenido alguna falla, haya cedido, se haya roto. O no se sabe si quizá el operador del juego destrabó los seguros. O lo que no se sabe es si Hassam, él solo, se liberó. Él se quitó la protección. No se sabe. Todavía están investigando qué es lo que pudo haber pasado. Pero claramente podemos descartar una. Podemos descartar que sea un error del operador que él haya quitado los seguros de manera manual. Porque de haber quitado los seguros, no solamente Hassam se hubiera caído. Se hubieran caído más personas. So, aquí el punto está entre o fue una falla mecánica o Hassam solo se liberó de esa protección. El Departamento de Policía del Condado de Cobb, en Georgia, y la Oficina del Comisionado de Seguros y Seguridad contra Incendios, organismo estatal que supervisa los parques de atracciones, están investigando el incidente. Según los informes, hasta 3 personas resultaron heridas cuando Kariem iba cayendo y las golpeó en su trayecto hacia el suelo. Poco se sabe, no tenemos datos del estado de esas personas. Un pasajero habló con los medios de comunicación y dijo que la caída ocurrió en la parte de la atracción que pasa junto a una cámara de fotos de recuerdo. Y este pasajero dice que Hassam Kariem sale en sus fotos. Se cayó y golpeó el vagón por lo menos 3 veces. Primo, la historia está por demás interesante. Yo no sé qué hayas pensado tú cuando la estabas escuchando, pero sinceramente, en lo personal, sinceramente para mí, me parece una historia que bien pudiera ser parte de esa serie de películas de las que te mencioné de Final Destination. Imagínate escapar a la muerte la primera vez por tener cáncer. Imagínate escapar una segunda vez a la muerte nuevamente por cáncer. Imagínate escapar de un aparatoso accidente automovilístico en donde tu vehículo queda hecho miércoles y tú sales ileso. Imagínate escapar 3 veces de la muerte. Y en un día en el que no trabajaste, un día en el que tienes un día libre y te vas con la familia, decides irte con la familia al Six Flags, y resulta que ahí el juego mecánico, la atracción a la que te subes, el roller coaster, la montaña rusa, se queda trabada en su trayecto hacia la parte más alta, hacia la parte de arriba. Y que el vagón donde tú vas, se te destraba la protección. Todo eso ocurrió. Parece de película, ¿verdad? Parece como si te estuviera narrando una escena de Final Destination. Pero exactamente así ocurrió. Al caer, Hassam Kariem, al salirse de su lugar dentro del carrito, dentro del carro del roller coaster, de la montaña rusa, en su trayecto hacia el suelo, chocó con otros 3 pasajeros, los golpeó, hasta que finalmente cayó sobre el techo de una casa embrujada y desafortunadamente perdió la vida. Y como para ponerle un poquito más todavía de misterio a esta historia, Hassam aparece en las fotografías de un pasajero al momento que se estaba cayendo. Yo no sé tú qué pienses, pero a mí nadie me quita de la mente que esto es como si hubiera sido una escena de Final Destination en la vida real. Escapó 3 veces a la muerte. Ahí tengo un detalle nomás como para las malditas coincidencias, ¿verdad? Acuérdate que escapó 3 veces a la muerte. La primera escapó de la muerte por cáncer. La segunda volvió a escapar de la muerte por cáncer. Y la tercera escapó de un choque automovilístico muy aparatoso en donde resultó ileso. 3 veces escapó de la muerte. Y el día de su muerte
tres veces chocó contra otros pasajeros. En tres ocasiones se golpeó contra otros pasajeros antes de caer

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0: la recta final. Los últimos mensajes que tengo pendientes. Buenos días, brother Cholula. Cholula me dice: yo pienso que el próximo en morir es el vato que tiene la imagen del hoy difunto. Puede ser, pero ¿no te parece que tal vez los próximos en morir sean aquellos con los que chocó, a los que golpeó antes de finalmente caer sobre el techo de la casa embrujada? No sé ustedes qué piensen o qué crean, pero a mí sinceramente nadie me saca de que es una escena de Final Destination en la vida real. 11:28 minutos. Buenos días, Jedi. Jedi me dice: buenos días, Lick. Feliz ombliguito de semana. Saludos y bendiciones para todos. Muchas gracias, Jedi. ¿Qué más tengo pendiente? Bali. Buenos días, Leopoldo. Bali me dice: hola, don. Hashtag que las señoritas de Angie están bajas de pila. Eso es hashtag.
1: Es falso, absolutamente falso.
0: A ver, Angie, ponlas a que hagan un relajo, dice. No, hombre, sí, pa' colmo, Angie ni siquiera estuvo presente hoy con nosotros en la mañana. Se perdió su canción. Ahí luego le dicen, ¿eh? Ahí luego le dicen, sí, te la metió Pico. La canción. ¡Primazos! Gracias a cada uno de ustedes por el favor de su atención.
2: ¡Ay, Pico! ¡Pico, Pico! ¡Ay, mi amor! 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
3: ¡Ay, mariposa! Tienes una mirada de lo más delicada y misteriosa.
0: ¡Ah, qué cosas con la orejona! Adelita, de último, Adelita me dice: ya me dio mello la historia. Es que imagínate, Adelita, ¿a poco no parece como una escena de Destino Final, de Final Destination? Y si no saben de lo que les hablo, vean la película. Total, ahorita está disponible porque estamos en la época de terror aquí en los Estados Unidos. Mira qué curioso, en la época de terror sucede esta historia que está... sí está misteriosa, primo. A lo mejor iban a estar de acuerdo conmigo o a lo mejor no, pero... de que está misteriosa, está misteriosa. Mira, Adelita dice: sí, ya vi la película y sí está igualita. Hassan Kariem, de apenas 42 años, había sobrevivido a la muerte en tres ocasiones diferentes. Le dio cáncer por primera vez y sobrevivió, derrotó a la muerte. En el 2018 le volvió a dar cáncer. Y volvió a derrotar a la muerte, volvió a sobrevivir. Hace tres semanas atrás, tuvo un accidente automovilístico, iba con su niña de 10 años. El auto quedó hecho miércoles, fue un accidente muy aparatoso. Y curiosamente, los dos, tanto él como su hija, sobrevivieron ilesos. Y la coincidencia de la que te hablé al momento de su muerte, sabes que cuando cayó del carro, iba lleno ese carro. Y la única persona que murió fue Hassan Kariem, de 42 años. Y sabes que cuando iba cayendo, chocó con tres personas, es decir, se golpeó con tres personas antes de finalmente caer a su muerte sobre el techo de la casa embrujada. En tres ocasiones había sobrevivido a la muerte. Chocó contra tres personas. Fue el único de todas las personas que estaban en esa montaña rusa, en esa atracción, en la atracción Goliath del Six Flags de Georgia, fue la única persona que murió.

0: Oigan, a ustedes les da por opinar cuando les digo, ya me voy, esto fue lo último, ya me despido. Ahí se agarran a mandar mensajes. Ya. Adelita me dice, así le pasó a una muchacha en Nueva York hace unos años. Iba caminando, la chocaron y no murió. Después se la llevó la ambulancia, también se volcó la ambulancia y ahí sí murió. ¡Miki! ¿Qué pasó, Miki?
1: Pico, pico, pico. A ver, el 2020 me salvé del COVID y el otro día, en abril, tuve el accidente de la moto a 70 millas por hora y lastimosamente solamente me quebré un dedo. Cuenta igual, no manches, da miedo, güey.
0: Pues mejor andate con cuidado, vos. Andate con cuidado, vos. Dice Adela que la historia que me platicó ella fue por estos tiempos. Cholula, ¿qué pasó, carnal Cholula?
2: Qué muerte tan mal perdedora, Chihuahua, insistir hasta que se lo llevó. Bueno, a lo mejor no fue mal perdedora, ¿verdad? So, tiene buen ¿cómo se dice? Buena iniciativa. Hace ser como las mujeres de hace tiempo que decían que si no es para mí, para nadie más. Sí, igualito esa señora muerte, esa tardada.
0: Todo se te va en risa a ti, Cholula. No agarras las cosas en serio. Todo se te va. En pura risa se te va todo, Cholula. Luego me dicen, pues es que también tú te aventaste como 40 minutos con el grito del orejón. No es grito, fue mensaje. ¿A cuál te refieres? ¿Al de
3: ay, pico, pico, pico? 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Dime, ay, pico, que venga el orejón.
0: La señorita Crozán me dice, yo creo que no le tocaba, tenía cosas pendientes. Y pues las tres veces que chocó, son las tres veces que se libró y la muerte dijo, ahora no te me escapas. Bueno, cada quien puede interpretar las cosas a como guste, ¿verdad? Pero la neta, neta camioneta, la neta, neta del planeta, sino que venga mi burro y te lo confirme. Sinceramente, yo creo que es mucha coincidencia como para decir, sí, mira, nada más es algo normal. Mucha coincidencia, primo. Miki, si yo fuera tú andaría con cuidado, Miki. Primazos, con esta historia misteriosa me despido el día de hoy. Muchas gracias por el favor de su atención. Muchas gracias por su compañía, por su sintonía en el día de hoy. Si el de arriba sí lo quiere y si me sigo librando de la muerte y de la migra, acá los espero el día de mañana en el Chavo Ruco Day a las 7:15 de la mañana. Por el momento, que tengan un feliz día. Gracias por su compañía, gracias por su sintonía, gracias por su presencia y muchas gracias por su preferencia. Hasta mañana.
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7: escuchando ya el show de Mira mi Rocío. Gracias por acompañarnos un día más de la semana, por estar siempre al pendiente de lo que hacen estas dos tapatías importadas desde Guadalajara, Jalisco Mágico.
8: ¡Sí, señor! Bendito sea Dios, un día más con todos y cada uno de ustedes. ¿Cómo está mi gente?
7: Diría J Balvin. Buenas, ¿eh?
8: Como siempre, al millón y pasaditos, ya sabes que esta buena vibra, esta energía y esta alegría, pretendemos pasártela o transmitírtela a través de esta frecuencia. Gracias por estarnos escuchando, porque el programa, como todos los días, se pone muy bueno. Ya saben que tenemos lo más trending de redes sociales, tenemos su sección, Caballeros, lo que callan los hombres, en la cual, por cierto, vamos a platicar acerca de cómo ama un hombre que está completamente sano.
7: Okay.
8: Ojo, mujeres, o sea, esto nos interesa.
7: Está dado de alta. Toda la cosa. Digo, supone. Luego pasa que de repente el hombre puede estar dado de alta y la mujer no. Entonces, ajá, a veces le toca al hombre lidiar como esa parte y tiene la paciencia. Una persona que tiene, uh-huh, a lo mejor esta parte emocional ya sanada dentro de lo que cabe, a veces puede llegar a contaminarse si no está como bien estable, sí, puede llegar a contaminarse de la pareja, pero, uh-huh, si está bien estable, creo que pudiera ayudar a la pareja a
8: al
7: sanar,
8: contrario, por, ¿no?, supuesto.
7: Sí, en teoría debería de ser eso. Ok, en las tóxicas vamos a hablar de la familia política.
8: ¡Vámonos!
7: ¿Han tenido alguna cuestión? ¿De repente sienten que tiene que haber alguna regla de decir, pues es que es mi cuñada y la tengo que querer?
8: ¡Qué barbaridad!
7: Es mi cuñada y la tengo que aguantar.
8: Dios nos, no, agarre confesados, sí, diría mi abuelita.
7: Tal cual, ya vas a agarrar confesados.
8: Muy bueno el tema en las tóxicas el día de hoy. Ya saben que además tenemos toda la chisma, la escándala, la parte deportiva con la nueva jugada, el sabías qué, los espectáculos en el mundo latino. También tenemos por acá las notitas en tendencia y un sinfín de cosas más.
7: Oigan, y hay que decirle a toda la gente que, bueno, ya vienen las elecciones.
8: Ya, el 3
7: Entonces
8: de noviembre.
7: Es bien importante que hagan valer su voto. De repente nos andamos quejando de las cosas que no nos gustan. Uh-huh. Y entonces empezamos a decir, ay, es que a lo mejor si hubieran hecho esto, o quizás si le cambiaran y
8: no. El hubiera no existe.
7: El hubiera no existe.
8: Los queremos pilas.
7: Alza la
8: Háganse
7: voz.
8: Responsables y vayan a votar. Si analicen un poquito, vean quién les late más y por favor ejerzan su derecho al voto, comunidad latina. Bueno, pues así oficialmente arrancamos el show de Miriam y Rocío.
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1: Vámonos con más aquí en el show de Miriam y Rocío, el video más viral que a veces, en ocasiones, tú nos lo compartes en arroba miriamcaste30, arroba la chiquilla guión bajo oficial y arroba par punto de reinas. Esto sucedió en Argentina. Bueno, ya sabemos que Messi está a nada de despedirse, ya lo oficializó. Y cuando normalmente la selección transita por alguna calle, avenida o carretera de la ciudad, es paro total literal. Pues esto sucedió hace unos días en la capital argentina, señoras y señores. Durante este operativo, esto sucedió en la capital argentina, señoras y señores. Fíjense que durante el operativo para escoltar precisamente a la selección antes de su partido ante Benín, un detalle en la autopista se volvió viral. Orillado se veía un Fiat 147 con el cofre abierto y su dueño parado ahí a un lado. ¿Pero qué creen que pudo? ¿Pero qué creen que hizo? Se puso a grabar todo el motín. Las motocicletas, los policías, los camiones que circulaban con la selección dentro. Y lejos de estar preocupado por el motor, el tipo fascinado, a unos centímetros de la ventana, el tipo fascinado, feliz, al lado del convoy, con todas las ganas y con toda la actitud de filmar a Messi, antes precisamente de su despedida de la selección argentina. Bueno, la gente se volvió loca, lo compartió uno y otra vez y dijo, ¡qué bárbaro este pibe! De verdad se voló la barda porque yo hubiera hecho exactamente lo mismo. Pero qué buenas ideas se le ocurrieron a este hombre. Digo, no sabemos en realidad si realmente se le paró el automóvil. La verdad es que sí, ya se ve por ahí de los años 70, entonces probablemente no estaba mintiendo por convivir. Pero sí mató dos pájaros de un tiro. Ahora, yo estoy viendo el video y la verdad es que pues se ven pasar los dos autobuses, pero por supuesto que desde luego que no se ve ni un solo jugador. Las ventanas están completamente selladas y polarizadas. Entonces, pues por supuesto que no se vio nada. Sin embargo, la gente le decía, oye, qué buena onda, qué chido, qué... Ah, no, ¿eh? Eso es más bien mexicano. Que pudiste estar ahí y presenciar a Messi pasar. Que no lo vio, pues no. En algunos comentarios de este video dice, pues yo no sé qué se alegran o por qué lo comparten o por qué lo viralizan si a final de cuentas el pobre hombre no vio absolutamente nada. Pero así las cosas, continuamos aquí en el show de Miriam y Rocío. No le cambies.
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1: Oiga, pues estamos arrancando ya la sección de ustedes, caballeros, y vamos a hablar acerca de cómo se ve un hombre sano dentro de la relación. 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Y ahora sí, vámonos de lleno al tema. No sé si ustedes se consideran que son hombres sanos. Hombres que emocionalmente no tienen ningún problema, que emocionalmente están estables,
2: que ya fueron a terapia,
1: que ya
2: fueron con el psiquiatra también
1: es válido,
2: se necesitó,
1: ¿no? Que ya trabajaron en esa parte. Digo, yo creo que al 100% es complicado que una persona diga, no, hombre, güey, yo ya estoy al 100.
2: No, pues no.
1: Porque luego de repente siento que también hay parejas que uno cree que todo está bien y de repente dices, oh, no manches, no sabía que existía esta parte.
2: Ay, sí.
1: No sé, te voy, por ejemplo, yo no soy celoso. Ajá. O yo no soy celosa. Pero no sé por qué con esta pareja a lo mejor siento estas inseguridades que no debería de pasar. Si tú tienes ese control sobre ti mismo.
2: O que antes no sentía, ¿verdad?
1: O que antes no sentías. Si tú tienes a lo mejor este equilibrio contigo mismo, podrás superarlo, ¿no? Uh-huh. Ahora, ¿cómo se ve una relación con un hombre sano? Y viceversa, también creo que con una mujer que es sana, ¿no?
2: A ver, muchachas, paren la oreja, y ustedes también, caballeros. Vean cuántos detalles y actitudes tienen que nosotros les vamos a mencionar para ver si es cierto que en su mayoría están sanos y listos, calixtos para tener una bonita relación.
1: Ok.
2: Mira, un hombre sano te elige con claridad, no anda con medias tintas, ni se la piensa, es completamente seguro de sí mismo y es de los que no quitan el dedo del renglón.
1: O sea, tienes que rogar. Ahora, caballeros,
2: hombre, rogarle a nadie.
1: Cuando vayan ustedes a salir con una chava, neta, si ustedes están viendo que la mujer quiere algo en serio, que quiere un compromiso, la neta no está padre que hoy me le aparezco, en una semana no sabe nada de mí. Ay, pues déjame ver esta opción, déjame ver. Como siempre me dice que sí la mujer, entonces me vuelvo a aparecer. La neta no está padre que
2: no se hace eso.
1: No se hace.
2: Karma is a bitch.
1: Sí, porque les van a regresar.
2: Véanlo,
1: eso.
2: Por supuesto, y con una mujer que les encante, que amen con todo el corazón y que estén más entregados que nunca, porque todo
1: y
2: en esta
1: sí
2: vida
1: pasa.
2: Se paga, así que aguas.
1: Y sí pasa.
2: Continuamos aquí en el show de Miriam y Rocío en su sección, caballeros, no se vayan.
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1: Seguimos aquí en Lo que callan los hombres, platicando acerca de cómo se ve un hombre sano, qué actitudes tiene contigo un hombre que ya está pues curado de espantos, que ya es un hombre estable, que ya es un hombre que está buscando una relación seria y que te ama con todo el corazón.
2: Okay.
1: Normalmente son hombres que te incluyen en su futuro, que te piensan y construyen una vida contigo, independientemente de si eres soltera, viuda, divorciada, si tienes hijos, si no tienes hijos, o sea, se ven contigo en unos años más.
2: Ahora, lo que estamos diciendo nosotras es también para que los hombres digan, ah, caray, entonces la persona con la que estoy saliendo realmente sí me interesa, porque probablemente en otras relaciones nunca habías pensado en ella como algo futuro, o nunca habías pensado en esta persona como para construir algo.
1: Y es la primera vez que te pasa.
2: Y es la primera vez que te pasa, porque si te está sucediendo con la persona con la que actualmente estás, que dices, es que quiero, o sea, con esta sí quiero construir algo, o no la veo que no esté incluida dentro de mis planes, o no la veo si no está
1: pues no
2: en algún lugar.
1: El tiempo.
2: Si no sean mensos, sí. ¿Eh?
1: Ay, la neta.
2: O sea, porque
1: no, no le hagas perder el tiempo a ella y no lo pierdas tú tampoco.
2: Y si te estás dando cuenta que está sucediendo algo así, neta, ya ponte pilas. De verdad que si te la habías pasado que de una relación a otra y ahora te estás dando cuenta y te está cayendo el 20 de que sí estás queriendo algo serio con esta mujer.
1: ¡Wow! Pues ahora sí llegó.
2: ¡Qué padre!
1: El amor de tu vida.
2: Sí,
1: tu
2: sí,
1: media
2: sí.
1: Naranja, tu otra mitad, o como dicen por ahí, sí. Tu alma gemela. Qué bonita.
2: El hilo
1: bonita.
2: Rojo ya anda ahí quedando.
1: Ya lo
2: fíjate,
1: encontraste, fíjate. Bueno, continuamos en su sección, caballeros, en Lo que callan los hombres, platicando acerca de cómo es que un hombre que ya está completamente sano y que deja de aceptar migajas y de darlas también. Continuamos aquí en el show de Miriam y Rocío.
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3: Seguimos aquí en el show de Miriam y Rocío. Vámonos con la chisma, la escándala, la escándala. A mí me da muchísimo gusto que Celine Dion haya regresado nuevamente a los escenarios de París. Y sí, de eso se va a tratar la nota, pero antes, hablando del chismecito candente y de esta y muchas otras notas más, de este y muchos otros shows más a modo de podcast, los vas a poder encontrar en la aplicación de Nueva Onda para que la bajes a tu celular en este momento. 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
4: Oigan, vamos a platicar precisamente lo que decía Rocío de Celine Dion, que bueno, nos da mucho gusto que haya regresado después.
3: Ay, sí.
4: De mucho tiempo de
3: lo
4: no estar
3: mal,
4: en los
3: lo
4: escenarios.
3: Ha pasado,
4: la ha pasado,
3: pobrecita.
4: Muy mal, que tiene este problema de la persona rígida que se da, híjole, es una enfermedad muy, muy rara.
3: Muy rara.
4: En donde los músculos de su cuerpo y todo empiezan a ponerse tiesos y son unos dolores muy
3: les
4: fuertes.
3: Les da la garrotera, como así como al Chavo del Ocho, ¿te acuerdas?
4: Sí, no, fuerte. Y entonces ella también no podía cantar y no podía moverse, no, etcétera, pues no, etcétera. Era muy complicado. No sé, digo, lo comentamos en algún momento aquí, este documental que se hizo a través de una plataforma de streaming, en donde veías la historia de cómo ella pasaba la enfermedad y era una cosa tremenda.
3: Pobrecita.
4: Y lloraba.
3: Ay, no,
4: del bueno. Dolor. Bueno, resulta que regresa a los escenarios y pasó una situación sobre el escenario en donde ella sufre una caída. Imagínate.
3: Sí,
4: la
3: no.
4: Baches.
3: Si yo siendo
4: fan,
3: yendo a verla ahí en París,
4: ay,
3: la veo que se cae y empiezo a bajar a corte
4: exacto.
3: Celestial
4: allá fue en
3: y
4: París,
3: a rezar, ¿verdad? El rosario, ¿sí? Efectivamente en París y estos momentos de tensión lo vivieron todos sus fans en el momento en que ella se cae. O sea, así sin más va caminando y ¡pum! Imagínate. Y dices, ¡chin! ¿Cómo? Ya se le activó la chiripiorca.
4: Es que te da mucho nervio.
3: Sí,
4: parece ser,
3: imagínate,
4: que perdió el equilibrio durante una canción.
3: O sea, no tiene nada que ver con el padecimiento.
4: No, pues, de todas maneras. Bueno, no lo sé, fíjate. Puede ser que porque es un padecimiento que ella toda la vida lo va a tener.
3: Sí.
4: O sea, es algo que no se va a quitar.
3: Es algo crónico. O sea,
4: es algo
3: eso
4: crónico.
3: Ya lo tiene.
4: Lo tiene
3: y tiene
4: controlado.
3: Que vivir con ello.
4: Entonces, creo que sí, el equilibrio es parte, obviamente. A ver, es que con una enfermedad como la que tiene ella, ¿estás de acuerdo que es imposible que no tenga algo de secuela? Entonces, yo creo que ella
3: no, y que te puede dar en cualquier momento, güey. Ahorita
4: momento. Está controlada,
3: pero no sabemos en qué momento se le vaya a detonar.
4: Sí,
3: ahora,
4: claro.
3: Se cae y en automático levanta la mano con el pulgar hacia arriba.
4: It's okay.
3: Como para decirle a toda la banda, tranquilos, todo bien, ahorita me paro, seguimos, continuamos con el show y todos. Descansó su alma.
4: No, y los de todos los seguidores, todos los espectadores.
3: Sí, definitivamente. Bueno. Continuamos aquí en el show de Miriam y Rocío, no se vayan.
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1: Oiga, pues seguimos. Sí, seguimos aquí.
2: Aquí andamos.
1: Y nos da mucho gusto que la gente que nos está escuchando y que pasen la voz, porque eso es lo más importante. Uh-huh. Que ustedes pasen el chisme y que digan, hay dos tapatías que andan cotorreando y que de repente se avientan unos chismes muy buenos y los temas. Que lo que callan, que si las
2: sí tóxicas, somos.
1: Sí somos.
2: Nosotras no mentimos por convivir.
1: Presentes aquí. Oye, como buenas mexicanas, uh-huh, sabemos que tenemos una de las celebraciones que creo que tú lo habías comentado en un momento, que es de las que más te gustan.
2: La que más me gusta.
1: Y a mí también, fíjate, me gusta mucho esta, uh-huh, celebración, que es el Día de Muertos. Sí, ¿no?
2: Sí, sí, sí. Y fíjense que a modo de venerar esta celebración tan conocida a nivel mundial, la muñeca más famosa del mundo mundial acaba de sacar una nueva versión de su Barbie, esta muñeca por el Día de Muertos.
1: Qué bonita.
2: Inspirada esto en la Catrina. Fíjate que cuando la vi, me dije, gustó, la tengo, no, que comprar, te lo juro, pues, que se la me tengo gustó que regalar a mi mamá, porque mi mamá es la más fan de las Catrinas.
1: Está hermosa la muñequita, ¿eh?
2: Está hermosa, súper bien hecha.
1: Fíjate,
2: decorada, pintada.
1: El vestido, uh-huh, es un vestido típico, como decir, bueno, a ver, la gente que es mexicana sabrá que es como tipo de china poblana, ¿no? Uh-huh. El típico traje de china poblana. La gente que nos está escuchando que no es mexicana, googleenlo. Ay, para que sepa, porque no te lo puedo describir. O sea, es así como ampón, ¿no? Pero tiene la parte de enfrente como dibujado
2: el esqueleto,
1: ¿no? Uh-huh. Y luego tiene en la faldilla unas calaveras que están preciosas, la verdad que están hermosas.
2: Con unas flores
1: que son el cempasúchil, sí, que es la flor típica que representa obviamente el Día de Muertos. Uh-huh. Además tiene un sombrero como las catrinas.
2: Hermoso, divino.
1: Precioso.
2: Con encaje, también con cempasúchil y además una
1: el
2: pluma.
1: Abanico en una pluma. ¿Viste la abanico? Ve los aretes.
2: Los aretes.
1: Ve los detalles de los aretes.
2: No.
1: Y está pintada.
2: Se me
1: como
2: pone
1: catrina.
2: La piel chinita y está pintada exactamente
1: como Catrina,
2: así
1: tal cual.
2: Entonces es una versión que, digo, no es que le estemos haciendo promoción,
1: no,
2: pero
1: sí,
2: como dice Miriam, googleenla y si les gusta, cómprenla porque es edición limitada,
1: sí,
2: solo por la fecha, ¿eh?
1: Completamente. A mí me da muchísimo gusto que marcas tan importantes, creo que una de que sea una celebración mexicana, uh-huh, a nivel mundial conocida, y que habrá mucha gente que no conoce México, pero que nos puede llegar a conocer a través precisamente de una fiesta tradicional tan importante, uh-huh, como es el 2 de noviembre, ¿eh?
2: Sí, como el Día de,
1: sí,
2: Muertos.
1: El Día de Muertos.
2: Bueno, pues adquieran su Catrina, que yo ya estoy en esas.
1: Ay, está bien bonita, por tanto.
2: Continuamos aquí en el show de Miriam y Rocío, no le cambies.
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1: Vámonos con más del chismecito candente. Oye, estaba leyendo esta nota y sí debe de ser un orgullo para Sofía Castro protagonizar a su mamá Angélica Rivera.
2: ¿Quién mejor que ella? Claro. Son igualitas.
1: Y que aparte se parecen muchísimo en esta serie autobiográfica. Pero yo te voy a decir una cosa. Bueno, salvo el tiempo que anduvo o que estuvo con Peña Nieta, que se dice, se rumora y se comenta por debajo del agua, no fue nada fácil para ella. ¿Qué más pudiera contar?
2: No, o sea, manches, todo. A ver, Angélica Rivera se casó con el Güero Castro, hermano de Verónica Castro, papá de Sofía y de su hermana, que no me acuerdo cómo se llama la hermana, pero ella vivió muy jovencita, porque aparte el Güero Castro ya es muchísimo más grande que ella.
1: Se casó muy joven, ¿verdad?
2: Muy joven. Y yo me acuerdo de Angélica Rivera haciendo varios y papeles importantes muy jovencita. No la quiero cajetear.
1: Como la de la gaviota. Bueno, esa fue la más emblemática.
2: Fue la más importante.
1: Que le dio el mote y que le dio.
2: Ay, acuérdate. No te iba a decir la de Soy tu dueña también, creo. O era Lucero esa.
1: Ay, aquí. Acuérdate que tú eres la de las telenovelas.
2: ¡Soy tu dueña!
1: Esta se sabe todo el teje y maneje de las telenovelas.
2: Bueno, ella estuvo. No me acuerdo, no la vaya a llevar a regar, pero según yo, Angélica Rivera estuvo en Quinceañera, donde salía Thalía, donde salía Adela Noriega, que fue la protagonista, pero creo que esta Angélica Rivera estaba bien morrita, era de la época de aquella, según yo, en Quinceañera, y luego no me acuerdo si salió o en Muchachitas, en una de las telenovelas de ese tipo, de esa generación. No sé cuántos años tiene Angélica Rivera, pero yo creo que debe tener como unos 57 años Angélica Rivera.
1: Más o menos, porque fíjate que la telenovela Quinceañera salió por ahí del 87.
2: Sí,
1: y estaba jovencita.
2: Sí, estaba, ¿verdad? Es que yo como que me acuerdo vagamente de Ernesto La Guardia. Me acuerdo de Adela Noriega, protagonista. Me acuerdo de Angélica Rivera y me acuerdo de Thalía. Y ya el demás elenco no me acuerdo, pero ellos eran como el elenco juvenil de aquella época. Entonces, yo creo que hay mucha tela. Ahora hay que ver si van a contar la parte que vivió siendo esposa de Peña Nieto.
1: Es que yo es lo que te iba a decir. Yo creo que la bioserie la hicieron precisamente por eso, porque imagínate todo lo que no va a despotricar Angélica Rivera ahí.
2: Esperemos que sí. Obviamente lo van a cuidar, ¿estás de acuerdo? Porque obviamente es autorizado por ella y ella va a poner lo que...
1: No se va a meter en una bronca, pero imagínate todo lo que va a facturar si habla y dice las cosas tal cual son, porque bien era sabido que ella estaba esperando a que se acabara el sexenio de Peña Nieto para mandarlo a chillar otra parte.
2: Ambos, hacer una negociación, pero bueno, en fin.
1: Que no la pasó nada bien con él. Pero bueno, así las cosas. Continuamos aquí en el show de Miriam y Rocío. ¡No le cambies!
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0: semana, principio de semana, no voy a trabajar.
1: No voy a trabajar, no voy a trabajar, no voy a trabajar, no voy a trabajar.
0: Domingo.
2: No, no, no, córtale, mi chavo. Esa no es, te equivocaste.
0: Perdón, carnal, me fui. Le seguimos, le seguimos.
2: Síguele, síguele.

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1: Oigan, este ¿sabías qué? Tienen que ponerle muchísima atención a todos aquellos.
2: ¿Dónde
1: que,
2: están que, los pelones?
1: Los pelones. Pues mira, yo creo que yo de repente digo, ay, traigo yo aquí entradas.
3: Fíjate
1: de
3: que,
1: su madre,
3: que también nosotras tenemos que ponernos, porque yo te voy a decir una cosa, mi mamá ya ahorita a los 70 años se le está empezando a caer, y mi abuelita, yo me acuerdo que ¿sí tenía te el pelo muy ralito?
1: Y lo peor caso es que eso se hereda, hijo.
3: Por eso te digo, por si sí, por si no.
1: Eso se hereda.
3: Vamos echándonos un shot de cebolla.
1: Ahí te va, precisamente el jugo de cebolla. Ajá. Puede hacer que el cabello vuelva a crecer en solo 8 semanas. El jugo, no manches, pero no te... Imagínate, te echas el pinche jugo. Ay, perdón.
3: Y a lo que
1: no
3: te
1: va a apestar también.
3: Ay, cabeza.
1: Al rato.
3: Si de la boca no se quita el olor a cebolla, imagínate.
1: Pero
3: el cuero
1: te lo
3: cabelludo.
1: Lavas. Bueno, ahí les va cómo está el rollo. Resulta que un estudio científico ha despertado esta curiosidad, que cuando investigaron los efectos del jugo de cebolla sobre el crecimiento del cabello, sugirieron que podrían ayudar a estimular su recuperación en determinadas formas de la alopecia. Ok. La cebolla que contiene o está compuesta por azufrados y antioxidantes que podrían contribuir a la salud del cuero cabelludo. Me imagino que te... ¿Pero cómo exprimes una cebolla? No estoy entendiendo el jugo. O sea, porque pues...
3: Bueno, pues sí, mira, las puedes exprimir exactamente así como con los...
1: O te lo tallas
3: exprimidores
1: así,
3: de naranja de esos del mercado de antes,
1: Dios
3: ya
1: de
3: sabes.
1: Mi vida, sí.
3: La partes a la mitad y ¡zas, cabrón! O sea...
1: Pues lo que te,
3: y o luego simple te y sencillamente...
1: Con la cebolla, ¿no?
3: En esos cortadores de cebolla. Que la trituras, ahí sacas el juguito también.
1: Y
3: así,
1: te lo
3: tal
1: pones
3: cual.
1: En el cuero cabelludo y te das un masaje, porque luego ese masaje está recomendado. Uh-huh. Aquí no dice, pero yo se lo recomiendo. Sin embargo, aunque algunos resultados son muy prometedores, dice por ahí la evidencia científica que sigue siendo limitada. O sea, puede ser que sí, puede ser que no. Pero si de todo modo ya intentaste y de todo y no ha resultado, pues échate la cebolla encima que le hace.
3: Pues de una vez, ¿no? Sí.
1: Pues sí.
3: Mi mamá, le voy a decir, fíjate, porque mi mamá, que es bien cebollera, sí le va a entrar.
1: ¿Le gusta
3: ya no
1: la cebolla?
3: Ni siquiera qué ponerse. Ajá.
1: Ay, no, pero no.
3: Ya anda viendo el champú con romero. Pues déjame decirle que le cale y te aviso.
1: Pues sí.
3: Continuamos aquí en el show de Mírame Rocío, no le cambies.
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1: Vámonos con la parte deportiva, pero antes, señoras y señores, ¿dónde está el público fino, conocedor, que gusta de lo bueno, que sintonizan a este par de queens? A ver, queremos ver esas manitas de la gente responsable que va a ejercer su derecho al voto el próximo 3 de noviembre en las elecciones aquí en los Estados Unidos. Queremos incitarlos a que lo hagan, señoras y señores, porque es bien importante. Si de pronto tú no puedes por lo que sea, bueno, dile a tus parientes, a tus amigos, a tus hijos. Sí, es importantísimo de verdad ir a votar este próximo 3 de noviembre. Allí estaremos este par de queens sin
2: ejerciendo y alzando la voz.
1: Exactamente. ¿Verdad? Y bueno, vámonos con esta guapísima que ya llegó, ya está aquí con la parte deportiva, ya lo dije, en la nueva jugada. Adelante.
3: Mi querida Miriam y Rocío, llegamos desde Nueva Jugada para traerles toda la información deportiva y el chisme sabroso del mundo de los deportes. Y vámonos, por supuesto, a hablar de la Fórmula 1 completamente oficial. El deporte motor regresa a África con un acuerdo de 10 años y atención, amantes del automovilismo, acaban de anunciar esta noticia histórica. Después de más de 3 décadas de ausencia, la máxima categoría del automovilismo regresa al continente africano y el país elegido es Ruanda, que tendrá un gran premio con un acuerdo de 10 años. Sí, 10 años de Fórmula 1 en África. El anuncio se hizo el martes 13 de octubre y contempla que el Gran Premio de África se incorpora al calendario a principios de la década del 2030, es decir, todavía faltan algunos años. Obviamente también falta construir los circuitos y poderse adaptar a este importante deporte. Una vez que esté terminado este nuevo circuito en Bujesera, ubicado al sureste de Kigali, la capital ruandesa, bueno, pues estará por supuesto listo para recibir a millones de personas que quieran ver este importante circuito. La última vez que la Fórmula 1 disputó una carrera en suelo africano fue en 1993 y ahora parece ser que para el 2030 estarán listos. Miriam, Rocío, regreso con ustedes.
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1: Regresamos al show de Miriam y Rocío y antes de entrar a platicarles lo que está sucediendo con la gente latina, nuevanews.com, esta página en donde tú puedes entrar y puedes obtener toda la información que necesitas. Está muy bien hecha, muy completa, toda la información verificada como a ti te gusta, nuevanews.com. Y bueno, hablando, fíjate, precisamente de series que ahorita están como muy de moda, conocer el detrás de el artista, el grupo, el cantante, ¿no?
2: De sus vidas.
1: De sus
2: también.
1: Vidas y
2: ay,
1: todo.
2: Ya vi la de Parchís, me encantó.
1: Ay, yo no la vi. ¿Dónde está esa?
2: ¿En la
1: plataforma? ¿A poco?
2: Sí, ahí.
1: ¿Así se llama Parchís?
2: La acabo de ver, sí, Parchís.
1: Ay, la voy a buscar porque yo era, a mí me gustaba Parchís.
2: No, yo era súper fan de Parchís. O sea, todavía nos agarró, ya nosotros ya estábamos más grandecitas, pero yo era, a mí me encantaba Tino, güey.
1: A mí también.
2: Era bien fan de Tino. Y me chuté todas las películas de Parchís.
1: Yo también, de Superman y no sé. ¿Te acuerdas de Superman?
2: Del perrito Superman.
1: Ajá.
2: Bueno,
1: Mati.
2: Ay, don Rati, claro.
1: Querido profesor.
2: Sí, todos.
1: Y luego,
2: todo,
1: güey. Ibas al videocentro y rentabas las películas. Ajá. En VHS.
2: Y a veces hasta en beta, hijo de su madre.
1: A veces en beta. Bueno, precisamente ahorita tocaste el tema de Parchís. Uh-huh. En aquella época salió Parchís y Timbiriche,
2: sí,
1: ¿te acuerdas?
2: Era la competencia.
1: Era la competencia. Uh-huh. Parchís españoles, uh-huh, Timbiriche mexicanos.
2: Mexicanos,
1: ¿no? Entonces era la competencia de estos, de estas bandas de niños que fueron creciendo. Y uh-huh, obviamente, me acuerdo que en Siempre en Domingo hasta se presentaban juntos y todo. La neta estaba muy padre.
2: Sí, sí, sí. Llegó allá a México Parchís a presentarse en Siempre en Domingo con Timbiriche.
1: Exactamente. Uh-huh. Bueno, pues resulta que ya salió la serie de Timbiriche. Está, no está en esta plataforma de streaming, está en otra plataforma y están, cada semana están, sí, subiendo un capítulo.
2: Okay.
1: Ya presentaron, ya hicieron la rueda de prensa, ya presentaron a todos los morros actores que todos, perengana, que la neta son nuevos, no te conozco a muchos,
2: ninguno,
1: la verdad. Sí los he visto, pero no me acuerdo de los nombres, la neta.
2: Y si son muy parecidos, pues
1: muy
2: tienen
1: parecidos,
2: que ser, ¿no?
1: ¿No? Va a salir Paulina Rubio, okay, va a salir Thalía, va a salir Edith Márquez, Eric Ru, o sea, los fundadores. Pero ahí te va. Sacan un comunicado, Eric Rubí saca un comunicado en donde sus compañeros Benny, Sasha, Eddie, todos, ellos no están ni invitados, ellos no autorizan la serie.
2: No los entrevistaron.
1: No los entrevistaron, no.
2: ¿Cómo
1: nada?
2: ¿Es posible?
1: No está autorizada la serie por los artistas
2: miembros
1: originales,
2: ¿no? Pues claro, no les querían pasar regalías.
1: Yo
2: a ellos.
1: Yo no sé.
2: Pero
1: entonces,
2: ¿cómo puedes hacer eso, güey?
1: Y utilizan sus nombres, su imagen y todo el rollo. Entonces,
2: yo ya
1: Ben Ibarra,
2: metiéndoles
1: a
2: tierra,
1: no sé
2: una demanda.
1: Si va a haber una demanda o no.
2: Yo digo
1: sé
2: que sí, güey, no
1: están,
2: pueden hacer eso.
1: Viendo cómo empieza a desarrollarse la serie, porque decía Eric Rubik algo muy cierto. Están utilizando, obviamente nosotros ya estamos casados, ya tenemos familia, ya tenemos todo. Uh-huh. Obviamente va a ser ficción y realidad. Pero, ¿qué tanto va a ser ficción? ¿Qué tanto va a ser realidad?
2: ¿Y en qué se basan?
1: ¿Y en qué se basan?
2: Claro.
1: ¿Estás de acuerdo?
2: Acá, por
1: ¿pueden
2: ejemplo,
1: inventar
2: la de Parchís,
1: un chisme?
2: Todo el tiempo los estuvieron entrevistando.
1: Acá no los incluyeron. Entonces,
2: o sea,
1: vamos
2: es lo
1: a
2: que
1: ver
2: te
1: qué
2: digo.
1: Tal. Pero por el morbo, la gente va a verlo.
2: Sí.
1: Obviamente. Yo, por ejemplo.
2: Efectivamente. Bueno, y ustedes también nos contarán si la vieron o no. Continuamos aquí en el show de Miriam y Rocío, no le cambies.
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1: ¿Qué hubo, mis tóxicas hermosas? Bienvenidas, reinas divinas y preciosas, ¿cómo están? Ya llegamos a nuestra sección. Pásele a lo barrido porque el día de hoy, además del cafecito, del tecito, del menjurje, de todas las cosas que se inventa el productor porque dice que ya es bartender oficial,
2: okay,
1: que ya tiene ahí su título y toda la cosa, pues tenemos las margaritas. No se les olvide que entre semana, por lo menos de lunes a jueves, es uno por cabeza, ¿eh?
2: Okay.
1: No se me atasquen, que hay lodo.
2: Está bien, mamá.
1: No, hombre, al rato nos meten a lodo. Ya aquí sé, ya sabes que la cosa no. Pero bueno, vámonos entonces de lleno a platicar el día de hoy en nuestra sección acerca de Tacatachón, la familia política.
2: A ver, mis queridas reinas, seguramente ustedes han vivido en algún momento, yo creo que todas las mujeres hemos tenido una relación en donde te llevas muy bien con tu familia política, pero también quizá en alguna relación, pues no te querían o no te llevabas bien con la familia política. Cuando eres novia, pues dices, bueno, no hay tanta bronca, pero ya cuando tomas la decisión de oficialmente formar parte de esa familia y empiezan a haber situaciones y problemas, a veces dices, me tengo que llevar bien porque es la familia de mi esposo o de mi pareja o de lo que tú quieras. En teoría tendría que pasar eso, pero no necesariamente tiene que haber un cariño forzado o que tenga que caerte bien tu cuñada o tu cuñado o la prima o el tío. Dices, pues es familia tuya, güey, no mía. Entonces,
1: sí, estoy completamente de acuerdo, pero sí es muchísimo más bonito cuando hay esa convivencia y esa comunión. Porque estamos de acuerdo que ya das el siguiente paso, se casan y al rato vienen los hijos, güey. Pero lo que no está chido es que la suegra sea bien metiche y que te empiece o empiece a meter su cuchara en decirte cómo tienes que educarlos, qué es lo que tienes que hacer, qué es lo que no tienes que hacer. Eso definitivamente no se hace. O sea, las suegras inteligentes, por el contrario, se llevan bien con sus nueras porque ya saben que ellas son las que sí o sí les van a llevar a los nietos y les van a llevar al hijo. Es lo que yo haría, ¿eh? O sea, yo también tengo un hijo, digo, yo creo que yo
2: que ser así.
1: Me la llevaría bien con mi nuera porque pues es parte de mi familia. Yo sí creo que es parte de la familia. Ahora, no es una regla. No lo has perdido todo si no te llevas bien con la suegra, el cuñado o la cuñada.
2: Yo creo que mientras haya respeto.
1: Sí. Ya estás del otro lado. Sí, de acuerdo. Bueno. Continuamos en nuestra sección, mis tóxicas, no se vayan.
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1: Oigan, estamos platicando en Las Tóxicas acerca de la familia política y creo que una de las cosas más importantes es el respeto. No necesariamente tiene que haber cariño, no necesariamente tiene que haber un amor así de ay, suegrita de mi alma, es mi cuñadita chula, qué bella tú
2: la
1: eres.
2: Quiere a ella.
1: O sea, no. Pero bueno, probablemente tu pareja va a decir, oye, mi hermana es como un poco complicada, no le hagas mucho caso, pero pues tú por querer llevar la fiesta en paz, también es importante poner límite con las personas que quizá pues no te cae muy bien, ¿no? Al final de cuentas son parientes de tu pareja y el cariño no puede forzarse, ¿sabes?
2: No, se da. O sea, sí es nuestra obligación respetar a la familia porque es la familia de él. Y si él es la cosa más importante en tu vida,
1: pues
2: es el
1: padre
2: de tus hijos.
1: Aguantas un poco, entonces.
2: Pues, claro, sí. Hay que dar su brazo a torcer. O sea, también no vas a aceptar faltas de respeto, exigencias, invasiones, si es que las hay de parte de la familia política, ¿no? Para que pues, permanecer unidos y toda la cosa no está chido. En mi caso, por ejemplo, yo nunca tuve una suegra que me tratara mal. Tuve cantidad de novios y siempre me llevé bien con mis suegras. Pero sí, la hermana de mi esposo era un pain in the ass, literal, güey. O sea, aparte yo nunca había conocido una mujer que fuera tan hipócrita. O sea, es de las que
1: madre
2: llegaba y ¡hola! ¿Cómo estás? Y luego ya se iba. Y luego, esa chivieja hija de todo.
1: ¿A poco?
2: ¿Sí?
1: Y tú decías,
2: yo pelaba los ojos y decía, no, güey, no creo que. De verdad, sí. ¿Y por qué la saludaría así? Pero me di cuenta que era recurrente y todo el tiempo
1: y
2: era
1: así. Y así lo hacía contigo, seguro.
2: Pues claro, por supuesto.
1: Saludaba.
2: Si criticaba a la hermana del hermano, o sea, a mi concuña, güey.
1: Sí, sí,
2: a mi. O sea, imagínate.
1: Y la concuña te criticaba a ti, seguramente.
2: Por supuesto.
1: Pero pues no, digo, tenías respeto por ella, pero nunca hubo un
2: no hubo química porque yo sabía que pues era una hija de la jijuga.
1: Claro,
2: güey.
1: Claro.
2: Pues no, sabes que no es ahí. Bueno, continuamos aquí en nuestra sección Mis Tóxicas hablando de la familia política. Cuéntanos tu historia. No se vayan.
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6: Regresamos al show de Miriam y Rocío. Oigan, tóxicas, ¿cómo les va con su familia política? ¿Se la llevan bien?
7: A ver, sáquenla.
6: ¿Se la llevan más o menos? ¿Tienen a lo mejor algún roce quizá con la cuñada, con el cuñado, algún tío o alguna tía que dices tú, híjole, ay, las reuniones no. Y ya le voy a ver la cara a... Ay, digo... Sí. Hemos platicado en esta sección que el amor no tiene que forzarse, ¿no? Al final de cuentas, pues el amor crece, el amor se gana, la confianza, y no necesitas quizá fingir algo que no sientes, ¿no? Porque a veces por no tener problemas, puedes estar presente, pero... Sí, esa parte de ser... Yo creo que no puedes aguantar tanto tiempo ser hipócrita. Hay gente que sí. O sea, hay gente que dice, para no tener broncas.
7: No, pues yo no, qué hueva. A mí esas cosas no me gustan.
6: Pero si no estás... O sea, si no te late y no te nace, pues no te late y no te nace, güey, bye.
7: Y punto, sí. La verdad es que hay que ser honestos con nosotros mismos. O sea, si tu suegra, por ejemplo, tu cuñada rebasan tus límites, pues tú protégete. Que hay críticas, como ya lo dije, chantajes, etcétera, etcétera.
6: Invasiones a tu espacio, a tu relación.
7: Entonces, pues tú pon un límite y de aquí no pasan, punto. Con respeto y con el amor, por el amor precisamente que le tienes a tu esposo, a tu pareja, y porque pues al final de cuentas es la tía y es la abuela de tus hijos también, ¿no? Pero no necesariamente se le tienen que llevar de piquete de culo, como
6: sí,
7: decimos.
6: Sí, no. Miren, la educación no es lo mismo que la intimidad. Tú puedes ser amable, puedes saludar, puedes conversar, pero quizá no te late abrir abiertamente tu corazón, y no quiere decir que seas una familia fría, simplemente te estás protegiendo porque son cosas que dices, pues es algo mío, es algo íntimo y no lo quiero compartir con esta gente.
7: No, pues aunque sea la familia. Y tus límites, ¿no? ¿Sí? Si no te llevas bien, si te tiran hate, si se burlan de ti, si hablan a tus espaldas, si te enteras de todas esas cosas y no es algo que te sume y te quita tu paz, pues ya lo dijimos.
6: Claro.
7: El límite ante todo.
6: Oigan, queremos decirles de nueva onda, si tú tienes por ahí alguna curiosidad de cómo está la moda, qué hay de tendencias, por supuesto te gusta el chisme de los espectáculos y de lo que está aconteciendo con las personas del mundo artístico latino, del mundo artístico internacional, y por supuesto, y por si fuera poco, te interesan los podcasts, definitivamente Nueva Onda es para ti.
7: Es la aplicación que tienes que tener en tu celular. Continuamos aquí en el show de Miriam y Rocío, no le cambies.
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1: Regresamos al show de Miriam y Rocío. Oigan, esta nota se volvió tendencia a través de las redes sociales. Ahí les va rápidamente el contexto. Resulta que en un zoológico había un tigre siberiano, ¿ok? Resulta que este tigre, pues, estaba...
2: Es como el de Bengala, ¿no?
1: Ándale, tipo así. Que estaba el tigre siberiano y estaba, pues, en su hábitat, en su espacio. De repente, una persona se le ocurrió burlar como esta parte de las vallas o de la protección y la seguridad, y se metió al lugar en donde estaba este tigre, imagínate, obviamente sin autorización,
2: y a quererse a tomar
1: allá en
2: una
1: Inglaterra.
2: Foto, güey, ¿cómo es posible?
1: No dimensionó ni nada, ¿no? Entonces, desafortunadamente se ve imágenes de gente que no podía ayudarlo y él hacía como con sus manos quería, y el tigre, pues, el tigre está en su espacio, ¿estamos de acuerdo?
2: Es un animal.
1: Varios y un animal.
2: Y una fiera.
1: De supervivencia, ¿estamos de acuerdo? Sí. Entonces el chavo pataleaba y luego aventaba manazos. Y de repente el tigre, como que. Obviamente yo no vi el video completo, ni lo pasaron completo. Pero empezó como a querer morderle el cuello, la espalda. Bueno, al final de cuentas, para no hacerle el cuento largo, el muchacho murió ahí. Sí. Ok. Y luego habían sacado una noticia de que iban a sacrificar al tigre. De repente, muchas personas de protección animal dijeron, ¿por qué vas a sacrificar al tigre?
2: Si fue su dejada
1: si
2: de
1: fue
2: él.
1: Su, ahora.
2: O sea, él se buscó literal
1: exacto.
2: La muerte.
1: Ahora, yo estaba leyendo otras notas que me fueron apareciendo y yo decía, ¿cómo se le ocurrió a este muchacho? Vi el video y lo vi una, dos, tres veces.
2: Yo también. Como y dices, no lo sacan todo, pero él lo está
1: algo,
2: atacando.
1: Pero ahí te va. No, ahí te va. Te voy a decir a mí qué me llamó la atención.
2: A ver.
1: El movimiento del muchacho no era un movimiento de una persona normal.
2: Empezó como, bueno, no sé si tú viste lo mismo que yo, pero empezó como a darle órdenes.
1: Con la mano.
2: Con el dedo. A la cara le decía cosas y tú decías, güey, pero entonces, te estás enfrentando con un felino, ¿de qué hablas?
1: Ahora, ahí te va. Yo cuando veo exactamente esa parte dije, el muchacho no está bien. Y efectivamente, dicen que el chavo tenía autismo. Entonces, de una manera irresponsable de las personas, no sé si va solo, si va acompañado. Pues, ¿qué persona con una conciencia hace eso?
2: Sí.
1: Entonces, él me llamó la atención
2: en
1: cuando
2: sus cinco
1: hace,
2: sentidos,
1: que
2: güey.
1: Hace no una persona que a lo mejor mentalmente no está bien. Y no digo que la persona autista no lo esté.
2: No.
1: Sin embargo, de repente puede llegar a tener...
2: Pero viven en su mundo.
1: Viven en su mundo.
2: Completamente.
1: No dimensionan el peligro. A eso me refiero. No dimensionan el peligro. Entonces, una persona con autismo seguramente muy avanzado que tenía este muchacho... Pues
2: no
1: dimensionó el peligro.
2: Porque
1: a mí no me da el cerebro.
2: Para poderse cruzar.
1: No me da el cerebro. Qué desafortunada situación que nadie pudo. A lo mejor el muchacho iba acompañado de algún familiar o
2: pues
1: de alguien.
2: Yo leí
1: se
2: que
1: le escapó.
2: Le dio a alguien el celular para que le tomara una foto y se cruzó.
1: Es que me brinca. Yo estoy segura que el muchacho no estaba en su. No. Yo digo que a lo mejor pudiera haber tenido autismo o alguna situación así,
2: ¿alguna
1: ¿sabes?
2: ¿Alguna bronca?
1: Sí, yo creo que sí.
2: Sí vi que
1: yo
2: lo
1: creo
2: hizo,
1: que, sí.
2: Que hizo eso como quererle dar órdenes. Y yo dije, ¿cómo? Este
1: pero
2: se cree
1: bueno,
2: el domador de tigres.
1: Desafortunadamente el muchacho falleció, el animalito no va a ser sacrificado
2: no,
1: porque
2: pues
1: no
2: es completamente
1: culpa.
2: Responsabilidad del muchacho
1: sí.
2: Por andarse cruzando con el animal.
1: Sí, pues la verdad que sí.
2: Continuamos aquí en el show de Miriam y Rocío, y pues que descanse en paz, pero que nos sirva como...
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1: Y bueno, vámonos entonces nuevamente con esta guapísima que ya llegó con la segunda parte deportiva aquí en la nueva jugada en el show de Miriam y Rocío. Adelante.
2: Miriam, Rocío, llegamos desde Nueva Jugada para traerles toda la información deportiva y vámonos a hablar de Guillermo Ochoa, de Memo Ochoa, que será homenajeado por el Club América, equipo donde debutó como profesional y con el que construyó una parte fundamental de su carrera. La noticia fue confirmada por Ferran Reverter, director general de Grupo Águilas, quien explicó que el club prepara un reconocimiento para Memo durante los próximos días. Y es que Ochoa no fue cualquier portero para el americanismo. Debutó en el equipo en el 2004 cuando todavía era muy joven y rápidamente se convirtió en uno de los jugadores más queridos por la afición. Después de su primera etapa, que terminó en 2011 cuando se marchó del fútbol europeo, regresó a Cuapa en el 2019 para volver a defender la portería azul crema. Entre ambos periodos disputó 424 partidos oficiales con el América, cifra que lo convirtió en el portero con más apariciones en la historia del club. Ojo, 424 partidos defendiendo el arco de las Águilas del América. También dejó títulos en las vitrinas, ganó el Clausura 2005, campeón de campeones de ese mismo año, la Copa de Campeones de la CONCACAF del 2006 y la Interliga del 2008. Su legado va mucho más de campeonatos y el América le prepara este homenaje. Chicas, regreso con ustedes.
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1: Regresamos al show de Miriam y Rocío. Oigan, vamos a platicar de los espectáculos. Y como ahorita anda muy de moda el K-pop.
2: Ajá.
1: Y como anda muy de moda los Stray Kids, los BTS y todo lo relacionado.
2: Toda la música coreana.
1: Toda la música coreana. Bueno, hay hasta un grupo que se llama Santos Bravos, que yo no lo había escuchado. Y son un grupo de K-pop latino. Uh-huh. Que precisamente una empresa surcoreana armó un reality show. Porque casi todos estos grupos salen de reality shows. Uh-huh. Y de esos reality shows se forman estas boy bands que son coreanas. Era como nosotros, Magneto, Mercurio. Uh-huh. Esas eran nuestras boy bands, Backstreet Boys, NSYNC. Esas eran
2: nuestros boy tiempos bands,
1: ¿verdad?
2: Sí, totalmente.
1: Bueno, resulta que están haciendo esta gira diferentes grupos por América Latina, uh-huh, ¿no? Porque saben que tienen
2: muchos fans. ¡Qué barbaridad!
1: Fans.
2: Sobre todo niñas, ¿eh? Porque, bueno, mi hijo, por ejemplo, sí, no es fan del K-pop, pero las niñas, sí, qué barbaridad, se vuelven locas.
1: Bueno, resulta que vi que la neta, yo dije, ay, a verlo. Y un día que lo voy viendo en el escenario, güey, está guapo, o sea, está guapo y es todo así tatuado, bien guapo el muchacho y un cuerpo que tiene este hijo, uh-huh, de su madre. Bueno, los BTS son un poquito más grandes que los Stray Kids y que todos los que vienen abajo de ellos,
2: sí,
1: ¿no?
2: Sí, porque se supone grande que ellos fueron los que incursionaron con eso.
1: Sí,
2: ¿no?
1: a nivel como más popular y que llegó a México, llegaron los BTS. Uh-huh. Pues se fueron a Perú, ¿verdad? Y entonces, ¿sabes qué? Jijiji, jajaja, que la comida peruana, que... Y ándale, que se nos pone malo del estómago acá.
2: Qué barbaridad. Él quería probar el ceviche peruano, que con esa leche de tigre, que qué cosa tan deliciosa. Ay, sí. Y el otro, ¿qué te digo? Que el seguidillo y una y otra vez y toda la noche y hasta en el concierto, pues.
1: Sí, dice que no la pasó nada bien. Ay, y eso le dijeron.
2: Es que,
1: ¿no?,
2: los cambios de alimentación les dan la torre.
1: Fíjate, hay muchos artistas que viajan con sus chefs, y no porque sean mamila, sino porque realmente la comida
2: como la selección de Noruega, ¿no?
1: Claro, es que, a ver, estás hablando de tu bienestar físico
2: y también su comida.
1: Uh-huh. Y su bienestar físico es importante. Entonces, pues es como si cuando nosotros vamos a Corea, o vas a Japón o a China, que comes cosas,
2: sí,
1: que dices...
2: Pero te voy a decir una cosa, pues claro que quieren probar.
1: Ah, no, bueno.
2: Nuevos sabores.
1: Pues a este no le quedaron ganas de probar comida peruana en un rato, yo creo. Porque no le fue nada bien al
2: mundo. Y ya se la va a pensar.
1: Ya sé.
2: Dos, tres veces. A veces ni siquiera es que estuviera mala la comida.
1: No, los ingredientes.
2: Simple y sencillamente no le cayó bien.
1: Sí, exactamente. Ya.
2: Continuamos aquí en el show de Miriam y Rocío, no se vayan.
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1: Aquí en la sección de No Podemos Creer o No Lo Podemos Creer, vamos a platicar acerca de si alguien que nos está escuchando de nuestro público fino conocedor que gusta de lo bueno, trabajó o trabaja con una familia adinerada aquí en los Estados Unidos, ¿no? Estamos hablando de choferes, amas de llaves, empleados, empleadas domésticas,
2: asistentes,
1: lo que sea. O sea, que nos cuenten o que nos platiquen cuál es la cosa más loca que les ha tocado vivir o presenciar con esa.
2: Ajá. Es que, a ver, las extravagancias de la gente que es millonaria, multimillonaria, no tiene límites, ¿no? Yo creo que esa parte ha de ser.
1: Tienes todo.
2: Tremenda, fíjate, dice por acá, trabajé para una familia que era dueña de 3 casas en la misma calle. Vamos. Nadie vivía en 2 de ellas y lo que hicieron fue, las compraron porque no querían vecinos.
1: ¡No! Hey,
2: no. ¡Ay, que me den una, por favor!
1: Y la otra, oiga, no quiere que sea su vecino, de todas Dios maneras de trabajo aquí.
2: ¡Ajá, ya sé!
1: A ver, otra. Mira, por acá nos mandan otro mensaje que dice, fui chef privado de una pareja muy rica. Una vez el marido me llevó en avión a Italia por 2 días porque quería la pasta que le había preparado en sus vacaciones e insistía en que ahí había sido.
2: Que ahí sabía distinto.
1: Que ahí, sí, pues es que la pasta es de Italia. Entonces fueron en jet privado, llegaron a un hotel, compraron los ingredientes, todo. Dice, preparé la cena y nos volvimos a casa a la mañana.
2: Sí, tengo ganas de una pasta. ¿Qué me importa?
1: Porque puedo.
2: ¿A dónde vamos? A Italia.
1: Claro, por supuesto.
2: ¿Por qué no? Ahí trabaja. Trabajé en un jet de un multimillonario. Uno de los invitados dejó caer su teléfono al océano. Ni siquiera se asomó por el borde. Solo le pidió a su asistente que encargara otro. 10 minutos después, ya no recordaba qué modelo había perdido.
1: ¿Qué
2: o sea,
1: tal?
2: Como le recuperaron así enfrente. Oye, yo lo aviento este 11 y digo, ¡ay, se me cayó! ¿Qué tipo era? ¿Un 20? ¿Estamos en el 20 o qué estamos? ¿En
1: no,
2: el 18?
1: Apenas vamos en el 18.
2: Ah, perdón. Sí, el 18, por favor. Era un 11 y quedan un
1: 20. Bueno, capaz que tienes tanto varo que hasta a ti te hacen un 20, fíjate.
2: Ya, sí, ya sé lo que te iba a decir. Bueno, a ver, otro.
1: Otro, el último. Dice, antes trabajaba de niñera para una familia en la que cada hijo tenía su propia niñera. Había 3 niños. Dice, todas vivíamos en la misma casa y aún así los padres nos mandaban mensajes para preguntar qué estaban haciendo sus hijos.
2: O sea, ellos arriba y las otras en la piscina.
1: Ay,
2: con la... Pero imagínate,
1: no,
2: la casa a lo mejor era muy grande y les daba huevo caminar hasta allá. No sé.
1: Híjole, la tecnología ya nos ha quitado toda esta convivencia familiar.
2: No, pues qué tecnología es la millonada y la huevonada de caminar, yo
1: creo. Continuamos aquí en el show de Miriam y Rocío. Definitivamente no lo podemos creer. ¿Quién como ellos, pues?
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7: Regresamos al show de Miriam y Rocío. Ya casi nos vamos, pero como siempre no queremos dejar pasar esta oportunidad y esta sección de compartirles un tema para que reflexionen. Ahí te va. Quiérete con tanta fuerza que si alguien te amenaza con irse, le digas
8: que le vaya bonito.
7: Véngase para acá.
8: Que le vaya bonito.
7: Y lo guíes a la puerta, ¿eh?
8: Quiérete con tanta seguridad que lo que digan de ti no te haga dudar.
7: Quiérete con tanto valor que nadie puede hacerte sentir inferior.
8: Quiérete con tanto coraje que las ganas de compararte se mueran de hambre.
7: Ándeles. Quiérete, confía en ti y sé valiente. Y recuerda siempre que eres suficiente.
8: Sí.
7: Ese es un trabajo que hay que hacerlo todos los días.
8: Sí.
7: Todos los días.
8: Se requiere de mucho esfuerzo, autoestima, sí, y de hacer introspección continuamente, de verdad.
7: Eso sí.
8: Bueno, pues continuamos aquí en el show de Miriam y Rocío. No te vayas.
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1: Oigan, ya nos vamos, ya nos despedimos este par de queens, estas tapatías que importaron desde Guadalajara, Guadalajara, Jalisco, México. ¡Sí, señor! ¡Sí, señor! ¡Sí, señor! Y bueno, les vamos a dar un tentempié y una entradita de lo que platicaremos día de mañana, principalmente en las secciones más importantes de este subprograma. En lo que callan los hombres, vamos a hablar acerca de ¿sabes realmente cómo hacerle el amor a tu pareja?
2: ¡Ándale!
1: Aquí te vamos a dar tips buenísimos. No solo es cuchiplancheo, ¿eh? Es realmente hacerle el amor muchas maneras, de muchas formas y maneras. Y en las tóxicas vamos a platicar acerca de por qué cuando una mujer tiene miedo a ser abandonada hace exactamente lo que provoca el abandono. De eso platicaremos.
2: Porque lo atrae, yo creo.
1: Si no, dicen por ahí que a veces te da tanto miedo pasar por algo que termina sucediendo.
2: Que sucede, que lo traes, ¿no?
1: Híjole, ya lo sé. Eso qué fuerte, pero así pasa. Bueno, señoras y señores, ya nos despedimos de estos micrófonos. Nosotras somos Miriam Castellanos.
2: Y Rocío Barragán, esto fue el show
1: de Miriam y Rocío.
2: Muchos besos.
1: Bye. Adiós.
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1: Llega la mitad de semana, Club Hit Latino, con Mauro Hernández y Patti Sánchez. Hola, ¿cómo están?
2: Muy bien, listos, contentos en esta mitad de semana. Ya mitad también casi de mes, ¿cómo ves?
1: Ah, ya no falta nada para el Halloween,
2: nada. Estamos contando los días y por supuesto hoy les tenemos un super programa con mucha información.
1: Mucho que platicar, porque si les gustan los postres, vamos a hablar de ese manjar tan hermoso, tan delicioso que es el postrecito rico.
2: Ay, sí, ¿cuál es su favorito? Vaya pensando en el tema del día, amor o costumbre, de eso vamos a hablar.
1: ¿Qué es lo que tiene ese amor o costumbre? Para que nos platique, por supuesto, y también estaremos hablando de lo que pasó en Las Vegas, un tormentón, impresionante, inundaciones y demás, se puso fea la cosa.
2: Es correcto, también tenemos deporte, cine, espectáculos, la masacre del día, ¿a quién le tocará? Quédese con nosotros.
1: Oigan, y lo más importante, sobre todo en esta semana, que es demasiado importante para las votaciones, hay que votar. Si puedes votar en esas elecciones, es el momento de participar. Y si no puedes votar, anima a tus papás, hijos, hermanos, amigos a hacerlo. Recuerda que tu voz cuenta y tu voto también, papi.
2: Es correcto. Voten, voten. Animen a los que se pueden. Y si no, pues ya saben, ustedes, su voz cuenta y su voto también.
1: Así comenzamos. Club Hit Latino, quédense con nosotros. Sean bienvenidos.
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2: Ay, ay, ay, algo muy rico. A ver, atención, amigos de Club Hit Latino. Algo muy rico, pero es prohibido. ¿Qué es?
3: Ah, caray.
2: Es más, y siempre está a disposición de uno, ¿eh? Algo muy rico.
3: A ver, más pistas.
2: Se te antoja. Cada que lo ves, caray, se te antoja.
3: Y es está a disposición cada vez que se te... ¿Es prohibido?
2: Es prohibido. Y luego, ¿sabes tanto? Que mientras más lo consumes, más te gusta su relleno.
3: Ah, caray. No, pues el gansito, ¿o qué?
2: Ah, caray, Patricia.
3: El gansito, el pingüino, ¿qué?
2: ¿De qué estás hablando? El postre, Patricia.
3: Ah, mira, no estaba tan mal el postre. No, es una delicia. Sí es malo, fíjate.
2: ¿Por qué nos gustan los postres?
3: Por el azúcar y por la tentación, pues por lo dulce. Pero, no, son una delicia.
2: Ay, el otro día que, fíjate, me fui a hacer exámenes de la glucosa y todo, y me dijo, está...
3: excedido.
2: No, estoy excedido, estoy bien.
3: ¿Estás bien? Ah, perfecto.
2: Pero subí. Y me dijo, y subió. Y sabes que estos últimos meses he comido postre. Yo no soy postrero, ni tomo refresco, ni nada por el estilo.
3: ¿Y has entrado que a los pies?
2: A los no, me gusta mucho el croissant relleno de chocolate.
3: ¡Ay,
2: es una delicia!
3: Mira, estamos hablando de esto porque es el Día Nacional del Postre. ¿Sabes cuál es mi postre favorito? Digo, dentro de muchos que vamos a ir nombrando, pero el arroz con leche me mata.
2: Es la joyita de la corona.
3: Ay, no, es una cosa deliciosa.
2: Yo cada que pruebo el arroz con leche, es imposible no acordarme de mi abuelita.
3: ¿Sí? ¿Hacía un arroz rico?
2: Y con una rajita de...
3: Ay, no.
2: Bueno, soy muy mal la rajita de canela, ¿no? Pero le ponía una...
3: ¿Te espolvoreaba canela?
2: No, le ponía la
3: raja.
2: La raja.
3: La raja de canela. Es una raja.
2: Una raja.
3: Que, a ver, que ustedes lo asocien con otra cosa.
2: No, bueno.
3: En la pantaleta.
2: No,
3: o en la truza. En la truza.
2: Esa raja de canela, no. La raja de canela va en el arroz con leche.
3: No. ¿Qué otro?
2: Qué delicia.
3: A ver, un segundo postre favorito.
2: Luego le ponen pasas también, ¿no? ¿Sabes qué? El pastel de tres leches me parece una delicia.
3: Ah, sí, cierto. Es mi favorito.
2: El crème brûlée.
3: También, muy rico. Los flanes.
2: ¿Sabes cuál me gusta? El otro, el que es un pastel como caliente, que le llaman como un volcán, que tiene adentro chocolate.
3: Ah, ya. Sí, volcán, ¿no?
2: Pero lo combinas con nieve de vainilla.
3: Ay, no.
2: ¡Cállate!
3: El estuve de manzana con nieve de vainilla también. No. Ay, híjole.
2: Bueno, perdón.
3: ¿Cuál es el suyo?
2: Perdón por la diabetes. Hoy es día del postre, así que...
3: Coma uno.
2: Uno y ya.
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1: Todo lo que ocurre en el mundo también lo platicamos aquí en Club Hit Latino. Sí, nos gusta la mamarrachada, yo tengo una que otra cosa, pero oye, ir a Las Vegas está padrísimo, ¿no? Cuando uno va al strip, bueno, pues ya saben, los hoteles, los casinos, los shows y demás, y las inundaciones, Pati, porque
2: siempre hay algo malo, ¿no? Dentro de todo lo padre.
1: ¿Qué semana de inundaciones se han vivido en Las Vegas? Ojo, porque la tormenta histórica del pasado fin de semana rompió récords de una lluvia que databa de 1947.
2: Fíjense, para que se den un quemón de que desde cuándo no llovía a tal grado de inundar calles allá en Las Vegas.
1: No llovía, sí, fíjate, una de las veces que he ido a Las Vegas, yo recuerdo una. Ajá. Que fuimos en familia, fue en diciembre, fue una de las primeras nevadas después de hace muchos años. Me tocó una nevada en Las Vegas, cosa que no sucedía hace muchos años, ¿no?
2: Okay.
1: Y ahora está lloviendo con esas tormentas horribles. Arrasó canales, dobló cercos metálicos, arrastró basura. Es que te voy a decir una cosa, todo el mundo conocemos el Strip, ¿no? Esta calle donde están todos los casinos y demás. Uh-huh. Pero en las afueras de Las Vegas, pues es un terreno muy árido, Pati. Y llover ahí, imagínate lo lodazal que causa, los deslaves, es un verdadero.
2: Y además porque no es algo que pase seguido.
1: Sí, no pasa seguido. O sea, hubo, nomás para que se dé una idea, 1.8 pulgadas de lluvia, una cifra récord que no se establecía. Superó las 0.78 pulgadas del 2012, ¿no? Y llegó casi a la marca que, bueno, superó la marca del 12 de octubre de 1912. 47, si te fijas, fue la misma fecha, 12 de octubre, pero ahora del 2016.
2: Siete nada más. ¿Cuántos años después vuelve a suceder algo? Yo creo que sí, aunque escuche como cliché, el cambio climático, sí, y todo lo que estamos viviendo en el mundo, donde hacía calorón, ya hace más calor extremo, o hay sequía, en fin, pasan cosas que antes no.
1: Sí, no, y la gente que estaba ahí, los turistas, imagínense, perdieron, además del dinero, perdieron los zapatos y todo, porque se les empaparon, ¿no? Impresionante.
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1: Bueno, la tecnología siempre nos ayuda para muchas cosas, pero imagínense que exista algo para saber si nos va a doler o para quitar el dolor. Cualquiera de las dos puede funcionar, sobre todo a las mujeres, ¿no? O sea,
2: sí, caray.
1: Los cólicos, Pati. ¿Tú sabes cuando ya te va a doler un cólico o no tienes? O llega de repentino, no tengo la más remota idea cómo llegan los cólicos.
2: Fíjate que los cólicos, en mi caso no padezco de cólicos así fuertes.
1: ¡Ay, qué bueno!
2: Ay, la verdad es que sí, porque sí he escuchado testimonios de mujeres que las tumba, las incapacita y sí saben cuándo les va a pasar porque hay una serie de síntomas.
1: Yo tenía una novia que no menstruaba, monstruaba. O sea, sí, no, pero
2: sí pasa, ¿eh?
1: Iba al hospital a dar, o sea, estaba cañón.
2: Porque las menstruaciones son abundantes y además, pues son muy dolorosas. Sí. En esos casos hay que checarse porque puede ser otro padecimiento. Pero fíjense que un estudio, gracias a la tecnología, nos dimos cuenta que las mujeres sufren dolor con más frecuencia que los hombres. Yo creo que eso que ni qué.
1: Eso nos queda claro, ¿no?
2: Eso nos queda claro. Según un estudio basado en datos de más de 6 millones de personas de 118 países, evidencian que los dolores no aumentan de manera uniforme con la edad, sino pues dependiendo.
1: O sea, ya está. No es porque mientras más grande me haga, me va a doler más, ¿no? Porque muchos tenemos esa creencia. Por ejemplo, yo, un amigo me dijo, no, ya que cumpla 50, te va a doler todo. Ya los tengo y hasta ahorita no me duele tanto.
2: Y hasta ahorita, vas bien, pero sí, las mujeres suelen padecer más enfermedades que causan dolor y que tradicionalmente han sido poco investigadas, como por ejemplo, son enfermedades muy femeninas, ¿no? La migraña menstrual, la endometriosis, desde luego, o la artritis. La artritis también, o los dolores de cabeza.
1: Las riumas,
2: es correcto. Y fíjate, cómo el estudio demuestra que el dolor varía a lo largo de la vida, porque señala que el dolor no aumenta de manera uniforme con la edad y que los mayores picos se producen antes de los 55. Entonces, si tú tienes 55 o menos y no te ha dado esa enfermedad, pues yo creo que ya después de los 55 ya no te va a dar.
1: Ah, que eso está bueno. Ojalá.
2: Está bueno.
1: Pues ojalá, chicas, no les dé nada de esos pacientes que dice Pati.
2: Pero entre más joven te dé, más vas a sufrir en tus años de vida. Ay, si me doy a entender, entonces pues.
1: Sí, de por sí, son bien sufridas todas, imagínense. Ay, más con eso, hombre.
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1: Estamos de regreso en su club latino, club hit latino, su club de confianza, sí, su club de confianza. Y oigan, en noticias de los deportes que a nadie le importan, hay que hablar de la
2: Fórmula 1. Algunos seguramente sí, también la Fórmula 1 tiene seguidores.
1: Bueno, aquí le va mucho a Max Verstappen, que gana el fin de semana. O sea, la gente estaba muy contenta por lo de Max Verstappen, mal por Checo Pérez, nuestro Latin Power, que nomás no da una. O sea, pero no es culpa de él, ¿no? Hay que decir que Cadillac, que perdón por razón, es de aquí, de Estados Unidos, pues no ha sido la escudería que tiene que esperar.
2: No, no le ayuda, ¿no?
1: No le ayuda, pero le tengo noticias. Sí, a ver si no sé si gana. Porque en el 2030, después de un acuerdo por 10 años, y hay que recordar que en 1993 fue la última vez que hubo un gran premio en Sudáfrica, pues regresa la Fórmula 1 con el gran premio de Ruanda.
2: Muy bien. Para todo el público que sí está siguiendo estas noticias,
1: sí.
2: Lo que te decías, mejor a nadie le importa. No, a lo mejor a muchos sí.
1: Pero está padre. Yo creo que, por ejemplo, llevar un gran premio allá a Ruanda, que mucha gente va a decir, ay, no, yo ni conozco Wisconsin, no, menos voy a ir a Ruanda.
2: Voy a Ruanda como que nos queda un poquito lejos, porque es en África, ¿no?
1: Sí, es en África, pero a ver, ya se está construyendo este circuito en Bujesera, zona a unos kilómetros del sur de Kigali, que es una capital donde se espera que a principios de la próxima década, en el 2030, ya inicie la Fórmula 1, ¿no? Entonces, vamos a ver, ojalá no suceda como pasó con los estadios en Sudáfrica, se construyó en estadios para el Mundial, y luego, ¿qué pasó? Se tuvieron que derrumbar, porque
2: no se usaron,
1: entonces, no sé si este circuito vaya a ser un gran proyecto, parece que sí lo es, pero van a ser consolidados en los últimos años como uno de los principales focos deportivos en África, ¿no? Con eventos como el Mundial de Ciclismo, que fue el año pasado, el Congreso de la FIFA y la Liga Africana de Baloncesto. Así que quieren meterle un poquito más de deporte y más emoción con la Fórmula 1. Hay varo y todo, pero ojalá que se alcance a suministrar para que aguante, ¿no?
2: Pero está bien, entre más actividad haya, pues más se activa y más se conservan esos espacios.
1: Por eso
2: y
1: más turismo.
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1: Hablemos de películas y de series que nadie quiere ver, Pati Sánchez.
2: No, yo creo que sí. Fíjate que se dio a conocer.
1: Una serie de Luis Miguel sí la ves, ¿no?
2: Sí.
1: ¿Una serie de Alfredo Adame la verías?
2: No. No.
1: Ok, alguien más como de su camada. ¿Una serie de Angélica Rivera la veías?
2: Sí, yo sí.
1: ¿Para qué quieres ver esa chismosa?
2: Pues para ver. Ella ya va a tener su propia serie autobiográfica. Ya ves que todo el mundo ya tiene, ¿no?
1: ¿Quién va a ver la serie de Angélica Rivera?
2: Vas a ver.
1: ¿Quién es Angélica Rivera, para el respetable, por favor?
2: Bueno, pues fue una actriz mexicana de una buena trayectoria. Varias novelas, ya. Oye, es una buena actriz, es muy buena actriz. Pero fíjate que está.
1: La gaviota, ¿no?
2: La gaviota. La de era Destilando Amor, ¿no? Destilando Amor. Es una ex primera dama.
1: Ah, fue esposa de Peña Nieto,
2: fue
1: ¿no?
2: Ex presidente
1: de México.
2: Esposa, sí.
1: Ex esposa.
2: Es correcto. Muy bien. Bueno, pues ella va a tener su serie autobiográfica que dicen que esta parte, porque tenemos curiosidad si va a salir esta parte del acuerdo presidencial, porque es bien sabido que pues fue un acuerdo, ¿no?
1: Ah, sí, sabes que se casara.
2: Sí, ¿sabías quiénes eran las otras candidatas?
1: No.
2: ¿No sabías?
1: ¿Va a salir en la serie?
2: No, creo, pero...
1: ¿Quiénes eran las otras candidatas?
2: Mira, yo les iba a hablar de la serie, pero ya...
1: A ver.
2: Era, bueno, dicen, yo no sé, Lucero.
1: Ajá.
2: Porque ya tenía mucho tiempo separada de Mijares, ¿no? Y Galilea Montijo. Pero dicen que Lucero no se prestó a eso porque Lucero pues tiene su prestigio, ¿no? Como cantante, ¿sí?
1: Y
2: Galilea no les gustó porque tiene la finta un poquito más corrientita.
1: ¡Qué fuerte comentario!
2: La verdad.
1: O sea, es más autóctona, vamos a decirlo así.
2: Pues
1: más Latin Power, pues está más sí. Latin. Y le querían una güera, querían una güera.
2: ¿A poco no se ve con más clase Angélica Rivera? Pues, como para primera dama de Galilea, Angélica Rivera, o la gaviota.
1: La escogió, o sea, la eligieron.
2: La eligieron. Pues
1: o sea,
2: eso
1: ¿saldrá eso en la serie de Netflix?
2: ¿Saldrá eso? Total que su hija, Sofía Castro, es quien la va a interpretar. Bueno, okay. Eso dicen porque salió una serie de fotografías con la producción de Netflix, entonces próximamente ya estaremos viendo a la gaviota en una bioserie.
1: Se dice que, bueno, pues es probable que toquen. A ver, si no tocan el tema de la presidencia, entonces no está chido verla. ¿Para qué la ves?
2: No, porque pues dices, pues van a pasar su vida con el Güero Castro.
1: ¿Y qué? Cuando estuvo en Muñecos de Papel con Ricky Martin. ¿O qué?
2: Eso
1: fue hace muchos años.
2: Ay,
1: pero
2: no.
1: ¿Usted vería una serie de Angélica Rivera?
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1: No cabe duda que es verdad que la costumbre es más fuerte que el amor.
2: Qué fuerte esa canción, ¿eh? Qué
1: canción de Rocío
2: Dúrcal. ¿Uno la canta en borracheras o así?
1: No sabe lo que está diciendo.
2: Ándale, o sea, la cantas así como ya en automático, pero es muy fuerte. Imagínate a alguien que realmente lo esté viviendo. Es cuando no te ha pasado que estás en fiestas y hay alguien que empieza como a llorar, ¿no? Dices, ah, caray.
1: Pero dices,
2: le llegó.
1: Oye, pero su matrimonio está bien padre, ¿no? Es la costumbre.
2: La costumbre.
1: ¿Qué pasa con esto? A ver, vamos a diferenciar entre amor y costumbre. Es el tema del día de hoy. ¿De qué depende? ¿Qué es este vínculo para ti? O sea, el amor, nos enamoramos de una persona, llegamos, nos casamos, vivimos con ella, tenemos hijos, seguimos viviendo, seguimos pasándola bien o mal. ¿En qué se convierte en esto? ¿En una tradición? ¿En una costumbre? ¿En una zona de confort?
2: En todo eso.
1: ¡Ah, caray!
2: ¿Puede ser, Ron?
1: ¿Pero en nada de amor? ¿No hay amor o qué?
2: Yo creo que sí, pero también, pues sí, como dice la canción, la costumbre no es suerte que el amor.
1: Ahí
2: sí
1: les
2: dice
1: va.
2: Eso, ¿no?
1: Pero eso dice.
2: Sí.
1: Vamos a tener unas diferencias claves. A ver, si usted está en esa parte, ¿no? El amor. El amor implica conexión emocional profunda, admiración y respeto mutuo, genera libertad, paz, crecimiento personal y el deseo genuino de ver feliz al otro, ¿no?
2: Sí.
1: Se elige de forma consciente todos los días, incluso cuando hay momentos de rutina. Eso es el amor. Ahora, ¿qué es la costumbre?
2: Muy bien, funciona en piloto automático por comodidad, familiaridad o miedo a empezar de nuevo. También se caracteriza por apatía, escasa o nula intimidad, cuando ya de plano nadie coopera, comunicación reducida y desintereses por los sueños del otro. O sea, ya no te importa si lo logras o no.
1: Nada.
2: Ya no te importa ni te importa lo que, ni te motiva lo que haga el otro. Provoca estancamiento y la sensación de estar por estar.
1: Ahora, a lo mejor hay gente que escuchó esto y dijo, a ver, yo tengo libertad, tengo paz, pero también tengo poca intimidad o tengo conexión emocional, todo, pero a veces siento que funciona en piloto automático. A lo mejor está en las dos vertientes. Al regresar, seguiremos hablando de este tema. Amor o costumbre, es una zona de confort, está mal tenerla. Ya regresamos.
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1: Regresamos a Club Hit Latino, hoy con el tema amor o costumbre. ¿Usted está con su pareja por amor o por costumbre? O sea, ¿qué pasa? Si hoy no estuvieras con esa persona, ¿la volverías a elegir libremente? Esa es una gran pregunta, ¿eh? Así. Ahora pues dice, ay no, yo ya no quiero nada. A ver, porque generalmente cuando estamos en el trabajo y duras muchos años en un trabajo que estás a gusto y te dicen, estás en tu zona de confort, pero estás a gusto, te pagan bien, vives bien, ¿por qué te moverías? En el caso del amor, ¿es una zona de confort también estar ahí, Patricia? En caso
2: nada
1: de
2: más, hay varias preguntas. Por ejemplo, dice, ¿te quedas a su lado porque te suma tranquilidad o por miedo a la soledad? ¿Hay interés por conversar, compartir detalles y resolver problemas o reina la indiferencia? Yo creo que esa última es clave, ¿no? Para darnos cuenta.
1: ¿Qué reina la indiferencia?
2: Sí, cuando ya no platicas, cuando ya no te importa nada, ni haces preguntas así a detalle, ¿no?
1: Es que creo. Ahí les va. La costumbre en el amor se puede convertir en esa zona de confort que hablamos, porque cuando la relación funciona por inercia, rutina y miedo al cambio, pues ahí hay un problema, ¿no? En lugar de el efecto activo y crecimiento mutuo. O sea, se tiene que percatar, ¿no? El amor activo es la admiración, el deseo de compartir, la curiosidad por la otra persona, que sea todavía curioso, que no des por entendido que ya la conoces a tu pareja. A lo mejor hay cosas que no conoces, ¿no? Que no sabías.
2: Exacto. Ahora, cuando es costumbre, se siente como un piloto automático, hay calma porque no hay novedad, pero también apatía, distancia y falta de entusiasmo.
1: Sí, a ver, por ejemplo, señales de que estás por costumbre y no por amor. Ojo,
2: a ver.
1: Falta de crecimiento, ya no construyen metas en común, hay silencio por conveniencia, evitan conversaciones incómodas para no discutir, ¿no? Aguas. Dar por sentado al otro, asume uno que la pareja va a estar ahí siempre, ¿no? Pues sin necesidad de tener detalles. La irritación por detalles menores, ¿no? Los pequeños hábitos de la otra persona que antes no molestaban, ya empiezan a molestar. Dejar mis calzones en la regadera ya te causa un problema.
2: Ya no quieres nada. También puedes profundizar, por ejemplo, bueno, la monotonía, ¿no? Tantas canciones que hablan de la monotonía, que dicen ya se hizo
1: monótono nuestro amor.
2: Costumbre.
1: Yo creo que la costumbre, a ver, no está mal. A ver, Pati, si estás con una persona que la amas, te acostumbras a estar con ella.
2: Claro.
1: Entonces, ¿en qué momento decimos que la costumbre por ende es mala? Yo creo que no. ¿Usted qué opina?
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0: loco. Oye, los patrulla.
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2: Oigan, el ícono de las redes sociales en México es Alex Intec. A ver, ¿hizo bien? ¿Hizo mal? No lo sé, pero todo el mundo habla de él por todos lados.
3: No hay publicidad mala, bien dicen, y ya está en boca de todos. Y ahora, la novedad es que él pospuso su gira por Europa debido a un diagnóstico psiquiátrico. Les platico, Alex Intec va a reprogramar sus presentaciones del Total Sintec Tour en el continente europeo porque lo suspendió temporalmente porque reveló un diagnóstico psiquiátrico que le prohíbe viajar en avión. La decisión médica puso en pausa su celebración de 35 años de carrera en el extranjero y responde a la necesidad de priorizar su salud mental. A través de sus redes sociales, fíjate, lo compartió en un video a sus seguidores europeos para explicar la situación de su tour, que se llama Total Sintec. En la publicación mostró un dictamen verídico, médico, firmado por el psiquiatra. ¿Mande?
2: Por su doctor.
3: Sí, por su psiquiatra Luis Solís Rojas, con fecha de este mes, del 4 de octubre, donde se detallan las razones clínicas de la pausa. Por ejemplo, el documento establece que el artista presenta trastorno psicótico no especificado.
2: Ajá, mira.
3: Esa condición.
2: No nos habíamos dado cuenta.
3: No sabíamos, pero no como sabíamos. Que creíamos que había algo, ¿no?
2: Ajá.
3: La condición pues está clasificada en el Índice Internacional de Enfermedades de la OMS, que motiva a estabilizar su salud y que pues por esta situación no puede viajar.
2: Oye, pues qué bueno, la verdad que qué bueno, porque honestamente más allá de lo que dijo, cómo lo dijo, lo que repercutió en redes sociales, lo más importante es su salud mental, y si está trabajando en ello, felicidades Sintec, qué bueno que lo hiciste. Creo que está cambiando, creo que todo esto le abrió también los ojos para, pues, para volver a renacer, ¿no? Porque ahora que estuvo con Danny Flow, estuvo en Guanajuato, cosa que nunca iba a ocurrir, estar con un reggaetonero en el que se tiraron, ¿no? En el que hubo ahí algunas discusiones y demás.
3: Ah, sí.
2: Pues ahora está padre que se lo esté haciendo y me gusta que lo haga, digo, se va a posponer su gira por salud, no está nada mal.
3: Sí, salud mental, un tema que socialmente es un tema tabú, poco se habla de ello, sí. Y cuando es un tema mental dices, no, mejor di que tienes una infección de garganta, lo que quieras, pero ¿cómo? Te van a tachar de loco, ¿no?
2: Pues no, tachado ya está.
3: Tachado, ¿no? Ya está, pero Tomo no tiene tema en decir la verdad.
2: Y que se recupere, que es lo más importante, que vea por salud.
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2: Oye, ya estamos en el rumbo de las preliminares, de las elecciones preliminares, y me imagino que ya las personas que nos escuchan, algunas ya están pensando en ejercer su voto, Pati, por eso es importante que lo hagan, ¿ok?
3: Sí, es correcto, voten, ya saben que estamos en este tiempo, si puedes votar en estas elecciones, es el momento de hacerlo.
2: Sí, y si no puedes votar, digo, pues anima a tus papás, anima a tus hijos, a tus hermanos, amigos, parientes, a que voten. Es muy importante que lo hagan. Recuerda que tenemos hasta el mes de noviembre. Podemos estar votando ahorita en las preliminares y ya en noviembre ejercer el voto como debe ser. Recuerda que
3: tu voz cuenta, tu voto también.
2: Es correcto. Y bueno, hay que hablar de más cosas que pasan en todo el mundo. Y es

0: Que hay un británico, ahorita que estamos en la temporada de Halloween, queremos Halloween, ya están todos listos con las calabazas, y hay una persona de UK que dedicó más de 50 años en cultivar calabazas gigantes, y este hombre volvió a batir un récord mundial, otra vez, se llama Ian Patton, y consiguió una marca impresionante, después de haber compartido durante décadas. Imagínense nada más, su hermano gemelo y él se encargaban de cultivar calabazas, y dejó una calabaza así, 50 años. No me la toquen.
1: ¿Ah, sí?
0: No me toquen, sí, esta calabaza.
1: Sea, ¿cinco décadas?
0: 50 años. Imagínense cuánto pesa, ¿eh? Una calabaza de casi 1,300 kilos, que son como 2,856 libras aproximadamente, que ya está certificada en Reino Unido.
1: Y nada más.
0: Y ya logró el récord Guinness de la calabaza más grande del mundo. A ver, si ya registras esa calabaza, ¿qué pasa? Se la comen, ¿no? ¿O la hacen un pastel o invitan a la gente o qué?
1: Ándale, pueden, como está muy grande, ¿no? Pueden invitar a hacer un postre, a hacer diferentes platillos de calabaza.
0: Mira, la pieza se llama Bagheera, así se llama, superó la marca que el propio cultivador había alcanzado junto con su hermano un año antes, o sea, cada año más. No, entonces, ¿sabes qué? Yo creo que la van a guardar.
1: Ah.
0: Si esta fue la misma que se cultivó hace un año, que, o sea, llevan 50 años cuidándola, pues la van a cuidar para que el próximo año crezca, pero no entiendo, si la calabaza crece, ¿no llegará a explotar después de tanto crecimiento, de tan madura que está, o que se llega a podrir?
1: Yo siento, ¿no? que ya después de tanto tiempo, pues se pasa, ¿no? Ya está pasada, como dicen.
0: Yo creo que sí. A ver, se pasó, pero de kilos.
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3: Plebes, vamos a aventar una rola que apenas la vamos a grabar. Hoy se graba aquí en Auditorio Telmex un tema nuevo. Con mi compa Dios, de las composiciones de mi compa Dios Favela. Compa, ¿cómo se llama el corrido ese?
4: ¿El corridito? Fíjate que yo le digo con todo respetillo.
3: Con todo respetillo.
4: Hay gente que aquí en el equipo interno de sus amigos y los míos que le dice, ¿cómo le dicen? Siempre disponible.
3: Siempre disponible.
4: ¿Cómo le gusta?
3: Con todo respetillo, porque escuche más de rancho, la verga.
4: ¿Fierro? Pues con todo respetillo.
3: Con todo respetillo, plebes. Con todo respetillo, tóquela.

0: ¡Que se escuche el grito, plebe! Hoy se graba con todos los respetillos. Quedó grabado, compa.
1: Quedó buena, viejo.
0: Quedó buena.
1: Fíjate que es muy
0: Fíjate
1: difícil.
0: Fíjate que quedó buena, pero hay que volverla a grabar. No,
1: fíjate que es muy difícil, muchachos del Telmex, buenas noches, cantar una canción inédita porque dices, pues, ¿qué canto? ¿Hoy?
0: Pero... Cálmese, pa.
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1: Llega el momento de los deportes aquí en Club Hit Latino. Hablemos de los deportes. Y fíjense, ahora que hace unos días fue el clásico de Chivas ante América aquí en Oakland, me percaté, o sea, yo estaba viendo las imágenes y vi cómo había gran cantidad de americanistas. Yo dije, no, pues aquí en Estados Unidos rifan las Chivas.
2: Eso creías.
1: Y si, no, espérate, lo sigo creyendo.
2: Sí.
1: Y lo sigo sosteniendo. Sí, claro. Yo siento que hay más chivermanos acá en la Unión Americana. Hay que recordar que también estuvo en su momento la Chivas USA, ¿no? Un proyecto de Jorge Vergara, visionario, el señor, que pudo haber sido un proyecto interesante que debió haber seguido, siento yo. Pero ahora el tema es que con esto que les platico del América, este equipo de Cuapa está buscando hacerle otro homenaje a Guillermo Ochoa, porque Guillermo Ochoa duró 11 años vistiendo la casaca del América. ¡Pum!
2: ¿Qué tal? O sea, yo creo que ese es un reconocimiento bien merecido. Ya le habían hecho uno, a lo que señala.
1: Le hicieron uno por el arquero de la selección, ¿no?
2: Ah, bueno, pero este es por su equipo del América.
1: Es por el equipo del América. O sea, en la selección lo llevaron al Mundial, ¿no?
2: Sí.
1: Al de México, Canadá y Estados Unidos. Estuvo ahí, una gran ovación, ¿no? En la presentación de la despedida, ¿no?
2: Ok.
1: Y hace poquito, en otro partido, creo que fue el de México y Estados Unidos, también, ¿no? Recibió ahí un reconocimiento. El mismo día que se despidió Messi de la selección mexicana, ese mismo, de la selección argentina. Ese mismo día recibió Guillermo Ochoa un reconocimiento por la selección mexicana. Y ahora lo hará en su club, el club de sus amores.
2: Pues yo creo que este es el que faltaba, ¿no? Y bien, y parte, pues, merecido.
1: Sí, sí, sí. Ferran Reverter, director general del grupo Águilas, confirmó que el reconocimiento se va a realizar en los próximos días, porque hay que decir que Guillermo Ochoa defendió la portería hace 11 años, cuando él empezó. Uy, ¿te acuerdas? Cuando era novio de Dulce María, ¿te acuerdas?
2: Uy, no, hace bueno, no siglos, pero hace más de una década.
1: Más de una década, así que bueno, la noticia llegó y me imagino que todos los americanistas están felices. No se sabe si en este reconocimiento lo podrían a jugar. Estaría padre, ¿no? Que jugaran unos minutos, ¿no? A menos de que lo den de alta en el juego. Como alguna vez pasó en Chivas, dieron de alta a Chava Reyes para que tocara un balón nada más en un partido.
2: Algo así significativo.
1: Podrían hacerlo, ¿eh?
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0: Bendiciones, gracias. 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Buenas noches, gracias.
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1: Vamos con la masacre. Esta masacre va para todos los artistas que a lo mejor ya hicieron algo padrísimo en la historia de la música, en la historia de la actuación y demás.
2: De la artistiada.
1: Y que a pesar de todo, de que ya tienen una vida sustentable, una vida prolífica, tienen muchas...
2: Se les ha ido bien, ¿no?
1: No tienen necesidad de trabajar. Siguen trabajando en los escenarios. Por ejemplo, Alejandra Guzmán Patiño.
2: Ok, muy trabajadora.
1: 38 años de trayectoria. Está cumpliendo 38 años de trayectoria.
2: Toda una vida.
1: Pero, ¿qué ha pasado durante toda esta vida de Alejandra Guzmán? Sus operaciones mal llevadas, temas de salud, ¿no? Que siempre la han puesto ahí en el foco, lamentablemente.
2: Temas familiares.
1: Los temas familiares con su mamá, sus hermanos, su hija también. ¿Qué necesidad, Patricia? Se acaba de dislocar la cadera hace poco. Se dislocó la cadera y en una semana o menos ya estaba trabajando, ya estaba dando.
2: ¡Qué bárbara, eh!
1: A ver, la pregunta ¿es necesario hacer esto todavía? ¿Seguir en el escenario arriba? ¿Tú qué opinas?
2: Híjole, es que yo creo que sí es algo muy personal, ¿no? Y como ella se sienta todavía, a pesar de que se fue en un show, ¿no? Cuando se le movió.
1: Uh-huh.
2: Al margen de eso, como que todavía tiene energía, ¿no? Para hacerlo.
1: Pues sí, por ejemplo, Don Julio Preciado, ¿no? Que es fan mío, por cierto, que le mando la
2: razón. ¿Es tu fan? Pensé que tú eras fan de él.
1: Mi compa Julio. Por ejemplo, Don Julio. Se ve con mucha energía, pero está cansado.
2: Y él ya se retiró, ¿verdad?
1: No se ha retirado.
2: Pero se sigue presentando.
1: Okay. Por ejemplo, otro, Lionel Richie no le acaba de dar un tema del corazón, tuvo que ser internado y demás, ¿no? ¿Tú crees que Lionel Richie tiene necesidad de trabajar? Yo creo que no. ¿O Rod Stewart? ¿Tú crees que Rod Stewart tiene necesidad de trabajar?
2: Pero sí tiene necesidad de seguir vigentes porque tienen.
1: Pero digo, caramba, pero está tu salud. Llega un momento en que necesitas parar.
2: Pero hay quien dice, si yo paro y ya no trabajo, me deprimo.
1: No, pero a lo mejor puedes hacer otro tipo de actividades lúdicas y no dar conciertos que son muy extenuados. O una gira de
2: tantos
1: conciertos.
2: Pero los artistas lo que quieren es dar un concierto.
1: O a lo mejor haces uno al año, no haces una gira multitudinaria, ¿no? Pues no,
2: sí,
1: lo sé.
2: De que es pesada, es muy pesada.
1: No sé qué opinar.
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2: ¡Ay, el amor, las relaciones de amor! ¡Qué bonito es el amor, ¿no? Pero cuando dicen, tú tuviste la culpa, no, tú la tuviste, no, tú, no, no, tú, no te hablo, pues yo tampoco, pues ahí nos vemos. Y ya, se acabó.
3: Y ya, bye.
2: Y ya no pasó nada.
3: Bye. Bueno.
2: La pregunta es, entre hombres y mujeres, ¿quién cede más? ¿Quién se traga el orgullo? ¿Quién toma la decisión de decir, sabes que ya no quiero broncas? Pero a ver, ¿ceder es malo también? Primero, ¿quién cede más?
3: No, en buena medida yo creo que ceder es necesario, ¿no? Porque una relación es de ceder y de acuerdos. Entonces, pues mientras no siempre seas tú el que cedes o que haya un límite, está bien ceder.
2: ¿Y qué pasa cuando cedes? A mí, te voy a decir una cosa. Yo hubo un tiempo en que siempre cedía. En un noviazgo que tuve. Cedía. Y una vez que hubo un error y que le hice ver que ella tenía que ceder, nunca cedió. No cedió por su orgullo. Y esa relación se fue al carajo, ¿no? Que le doy gracias a Dios. Digo, qué bueno que pasó, ¿no? Porque ahí me di cuenta que no iba a ceder ante ciertas situaciones.
3: Ante nada. Es difícil, porque sí, en el noviazgo como quiera, pero ya en un matrimonio, ajá, pues hay que hablar de otras cosas.
2: No hay una regla fija y un estudio de que determine si un hombre o la mujer cede más en una relación, ya que ambos pueden ceder dependiendo de la dinámica de pareja, pero tiene que ver, ojo, los factores culturales y de crianza, ¿no? Muchos hablan de que hay patrones asociados precisamente a que a las mujeres se les ha educado más frecuente para cuidar, complacer o mantener la armonía en el entorno. No sé si erróneamente, pero eso ocurre. Entonces, por eso en ocasiones llegan a ceder o, por el contrario, ya no ceden.
3: O, por ejemplo, también el tema de negociar y el equilibrio, ¿no? Que en las relaciones sanas el acto ese de no es exclusivo de un género.
2: Sí, ¿no? Es de los dos.
3: De los dos, pero, o sea, una vez tú, una vez yo, o depende, como estés hablando de los
2: pero,
3: temas.
2: Pero no lo compites, ¿eh? No dices, yo cedí la vez pasada, ¿eh? Es tú como persona ser responsable en recordar quién ha cedido más, ¿no? Para decir, ya me toca a mí.
3: Ah, sí, no, y que no te le estés cobrando.
2: Eso es lo importante.
3: Ahora voy yo, ¿no?
2: No se la cobren, hombre, mejor.
3: Tiene que fluir.
2: Que fluya, aprenden a ceder y también sea responsable de decir, híjole, ya, la verdad, ya me toca a mí.
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2: Qué bueno que sigue con nosotros en Club Hit Latino. Y a ver, ¿cómo se siente? Después, cuando termina una jornada y se pone a descansar y luego se levanta, ¿se siente más cansado?
3: ¿No te pasa que a veces nos sentimos cansados incluso cuando no hemos hecho nada?
2: Eso, a ver, cuando no existe, cuando estás... me pasa cuando duermo de más, me levanto más cansado.
3: Cansado, fíjate nada más, qué cosas tan contrarias.
2: Horrible.
3: O sea, les pasa que llegan al final del día y estás agotado, pero cuando haces cuentas, pues no hiciste esfuerzo físico, no hiciste nada.
2: A ver, pero...
3: Como cuando dices, ay, me siento bien cansado, y ya como que tú mismo renderes y pues no hice nada.
2: Oye, pero entonces, pues chécate, ¿no?
3: Pues sí.
2: O sea, si te sientes cansado de no hacer nada, pues algo está, no está funcionando.
3: O eres flojo.
2: O eres un bolsón de lo peor, ¿no?
3: No, fíjate que habrá razones. Por ejemplo, una
2: imagínate, de ellas... te cansas de estar cansado, no, o sea, no, te cansas de estar descansado.
3: Ay, no, ya eso es el baquetón.
2: ¿Sí?
3: No, una de las razones es la fatiga mental, porque nuestro cerebro procesa información constantemente. Mensajes, correos, noticias, ay, pendientes, decisiones y hasta conversaciones que seguimos repasando en nuestra cabeza.
2: Buen punto, ¿eh?
3: Aunque estemos sentados,
2: sí,
3: o sea, así sentados,
2: y viendo mensajes y
3: tu
2: todo,
3: tu mente puede estar trabajando, sí, sin descanso.
2: Te la creo.
3: ¿Sí? Otro factor para estar cansado sin hacer nada, aunque parece contraproducente, es el sedentarismo.
2: Okay,
3: cuando, sí, eres muy sedentario, pasar demasiado tiempo sin movernos puede contribuir a sentirnos con menos energía, porque parece contradictorio, pero realizar actividad física de manera regular puede ayudarnos a mejorar la energía y el estado de ánimo.
2: Sí, sí, sí, la verdad es que hacer un poquito de ejercicio, ¿no? El ayuda. Es más, cuando bajas de peso, bajes una libra, tres libras, cinco libras, te sientes hasta más ligero.
3: Ah,
2: ¿verdad?
3: Sí, te sientes más chiquito, sí, más compacto, ¿no?
2: Aunque sigue igual de panzón y de tripón, pero se siente
3: bueno,
2: diferente.
3: Bueno, pero es más ligerito, bien.
2: Sí, sí, sí. Y aparte, sobre todo, si usted quita la grasa, ¿cómo se llama? La
3: visceral.
2: La grasa visceral,
3: que
2: no se nota, pero que es la que está por dentro de las, sí, entrañas, ayuda muchísimo también a sentirse más ligero, ¿no?
3: Exactamente. Otra razón es la calidad del sueño. No basta con dormir muchas horas, pero de manera reparadora a las que duermas, ¿sí? Ya sabemos que el uso de pantallas, horarios irregulares, sí, y demás, así es que hay que tomar pausas durante el día, levantarnos, caminar unos minutos, hidratarnos y establecer una hora para dormir.
2: Así que ya saben, se siente cansado de no hacer nada, pues pongas a hacer algo.
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1: El mundo de hoy ya nos rigen las redes sociales, ¿no? Tenemos que estar en TikTok, en YouTube, en Instagram, en Twitch, en Tinder, en Facebook.
2: ¿En Threads? ¿Se dice?
1: En Threads, en todas, en Truth Social.
2: ¿No? Ay, no, ya.
1: ¿Cómo era la de Truth Social? ¿Quién está en Truth Social?
2: ¿Era del presidente?
1: Sí. ¿Qué hablarías de Truth Social?
2: Pura no, política. Pues nada más para ver de política.
1: O los posts de él, ¿no? O sea, sí. Solo lo que él diga, ¿no? Puede ser, ¿no?
2: Pero bueno, ¿tienes cuenta ahí?
1: No tengo cuenta, pero sería bueno abrirla, ¿eh? Pero sería bueno abrirla porque sería una buena relación pública, ¿no?
2: Bueno, pues sí.
1: Es lo que vamos a hablar, cosas de hombres. A ver, ¿qué tienen los hombres? Hablaremos primero de nosotros y luego hablaremos del género femenino. Los hombres y las relaciones públicas. ¿Te gusta más un hombre haciendo relaciones públicas o una mujer, Patricia?
2: ¡Ay!
1: Porque la mujer haciendo relaciones públicas se puede a lo mejor malinterpretar.
2: ¿Qué me gusta
1: dije
2: más?
1: Públicas, ¿eh?
2: No, pues
1: con L.

0: No, pues ya entendí públicas. No, otra cosa.
1: Bueno, el hombre tiene áreas de especialización, ¿no? Que hay algunos sectores que tienen que ver con el estilo de vida, el entretenimiento, algunos campos corporativos. Tiene que tener, pues, algunas métricas rápidas, la negociación. Así hacen los hombres que siguen a las relaciones públicas, los stakeholders, que así le llaman, ¿no? Desafíos en la comunicación, ¿no? La presencia de liderazgo. Esto es muy importante. Para una gran relación pública es la construcción de la confianza. Yo conozco muchos RPs hombres que cierran negocios en una francachela, Patricia. En una borrachera se cierran las relaciones.
0: Creo que es el mejor lugar, ¿no? Para hacerlo.
1: Ahora, ¿cómo? ¿Pero una mujer hace lo mismo para cerrar un negocio de relaciones públicas?
0: No. Ahí sí tiene que ser como en una junta o en un desayuno. ¿Será? Se ve diferente, ¿no? Cuando una mujer hace esa práctica que en un hombre se normaliza.
1: O sea, ¿las mujeres no cierran negocios en la borrachera?
0: Pues creo que no es tan común. Y aparte, así de que cierran un negocio, como que es una actividad más de los hombres, ¿no?
1: Sí, pero también hay relacionistas públicas, ¿sí?, mujeres muy buenas, ¿no?
0: Más bien como que las mujeres es de cerrar ese tipo de negocios en un desayuno, pues.
1: Con unas mimosas.
0: Con unas mimosas. Ya cambia el tono,
1: ¿eh? A ver, más adelante hablaremos de las relaciones públicas en las mujeres.
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3: Bienvenidos sean todos ustedes a los jefes para toda la Unión Americana. Soy Álvaro el Brujo Morales, qué bueno que está con nosotros. Saludos, saludos a todos nuestros radioescuchas del grupo MLC Media Radio en California. Saludos, por supuesto, a todos los trabajadores, a toda nuestra comunidad mexicana en Florida, a nuestros paisanos caribeños también, a la comunidad caribeña en Nueva York, en New Jersey, en Georgia, en Illinois, en Texas. Saludos a la comunidad centroamericana también en Oklahoma, en Nevada. Gracias, gracias, gracias. Y también en las estaciones de radio en la República Mexicana. Nosotros somos en la cancha y en la radio. Somos los jefes. Gran programa el que vamos a tener, como siempre. Ricardo el Tuca Ferretti, Fernando Ceballos, Dionisio Estrada, Rodrigo el Pony Ruiz, el Chispa Velarde, Juan Carlos Gabriel de Anda y todo un gran equipo de colaboradores. Y señoras y señores, damas y caballeros, ahí les va.
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0: súbele a su radio, súbele a su radio. Y escuche lo siguiente que voy a decir. Las Chivas Rayadas del Guadalajara, justo ahora que pasó el aniversario 110 de la fundación del América, que en 110 años tenemos que contarle todos sus títulos, incluyendo los de la época amateur y los de la época profesional. Justo a raíz del aniversario 110 del América, tengo que decirle algo a los Chilla hermanos. Y eso es lo siguiente. No van a alcanzar ya más al América en títulos de liga. Más allá de que existe la maldición del Brujo Morales de 100 años desde el 2017 sin ganar un título de liga, no solamente ya no van a alcanzar al América, van a ser superado. Pronto, América es imposible que gane todos los torneos. Estuvo a punto de ser tetracampeón. Llegó a 4 finales consecutivas, la pierde contra Toluca. Le acuchillan, hay que decirlo, no le marcan 2 penales y le marcan uno que no debió ser. Las Chivas van a ser superadas muy pronto. También por Toluca. Cruz Azul les va a alcanzar y les va a superar. Los equipos del norte, en cuanto se compongan, lo van a hacer. De aquí a 20 años, yo proyecto que el Guadalajara va a estar quinto o sexto en cuanto a títulos se refiere. No les va a alcanzar. He dicho. Y es momento.
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0: Saludo, por supuesto, al bigote más sexy de la televisión, a Ricardo el Tuca Ferretti. Ahí está Fernando Ceballos también, el Chiva número uno, y Dionisio Roberto Estrada Valencia. A ver, Tuca. ¿Chivas alcanzará algún día o ya no va a alcanzar en títulos de liga al América?
2: Yo creo que no debe de preocuparse si va a alcanzar al América o no.
0: Sino de que no lo rebase.
2: A ver, lo que debe de hacer es buscarse, hacer las cosas bien como está haciendo y buscar entrar en las liguillas. Antes bien. De eso, pues la verdad, Chivas andaba bien, pero después de Milito, pues ahí está, entrando a la liguilla, llega a semifinal, y cuanto más oportunidades tengas de entrar a la liguilla, la posibilidad de salir campeón es más factible.
0: Ya se está cayendo Guadalajara, ya no está ganando Tuca, ya se está cayendo, como se está cayendo Toluca. Entonces, como se está cayendo Cruz Azul.
2: Yo creo que Chivas el título, punto. Ahora,
0: no, como tú no, dices, no debe,
2: Toluca
0: no.
2: Que Toluca los va a alcanzar, qué bueno por el Toluca. Que Cruz Azul los va a alcanzar, qué bueno por el Cruz Azul. Pues Chivas tiene que hacer su trabajo independiente de los demás, punto.
0: Pero tú sí ves que Toluca sea, que Chivas sea rebasado pronto, tú sí lo ves.
2: No. Yo creo que Chivas, si sigue haciendo el trabajo que está haciendo con Milito, yo veo Chivas pronto campeón.
0: Ah, caray. Estuvieron a media hora, a 20 minutos de ser campeones contra Tigres en su propio estadio.
2: Sí, pero no estaba Milito.
0: No estaba Paunovic.
2: No estaba Milito.
0: Ya. Digo, Milito fue eliminado por Cruz Azul la liguilla pasada.
2: Para mi gusto. Entre Milito y Mohamed son los dos mejores entrenadores de todo México actualmente.
0: Uy, perdónalos, Almada, que eres líder, perdónalos que eres líder, ok, está bien.
2: Bueno, o sea, yo estoy diciendo, si tú para ti es Almada,
0: ¿opina tú?
2: ¿Es tu opinión? La mía, para mí Mohamed y Milito Mohamed son los dos mejores entrenadores actualmente.
0: Dionisio Estrada, ¿tú qué crees que Fernando Ceballos nos pueda contestar sobre si Chivas va a ser super, ya no va a alcanzar jamás al América. ¿Qué creerías que Fernán, pues lo veo sonriente, rojo, como no sé si de la alegría o del...
3: No sé si sea la luz, a ver, espera.
0: Ya, ok, puede ser. Ah, sí, era la luz.
2: Era la luz. Oye, Dionisio, sí. El problema, Dionisio, es que no es posible que tú amanezca con las Chivas en tu mente, mano.
4: Es que eso iba yo, mi querido Tuca, Fer, el saludo para todos. O sea, el aniversario 110 fue de América, estamos hablando de Chivas.
3: Para que veas la grandeza del Guadalajara, tan grandes Chivas y la historia de la América marca que siempre se ha colgado de Chivas. Sí, América se ha colgado de Chivas históricamente porque se colgó de la grandeza de Chivas para existir. Entonces, ahora en el aniversario Álvaro hace lo mismo, se cuelga de la grandeza de Chivas para hablar de la América. Adelante, hable.
4: Pero además, ¿cómo se ve que no hay temas, ¿no? Vengo escuchando, Álvaro. Chivas ya fue rebasado por América. Son 4 títulos de diferencia.
0: Siempre hablamos de lo mismo, ya, yo no sé por qué te emperras.
4: Nunca más los va a volver a alcanzar. Y los que se preocupen por Toluca, que lo
0: va a rebasar. Pero es que Fernando no había estado en el show del 110 aniversario.
4: Y después en la historia, dentro de poco, va a estar quinto o sexto lugar en, como equipo de más títulos.
0: Perdón si te lastimé. Digo, ahorita tocamos a Cristiano Ronaldo, que dijo que él es el mejor de la historia. Ahorita lo tocamos, no se preocupe.
4: También lo de Cristiano,
0: hablamos de los mismos temas.
4: Que es el mejor de la historia. Bueno, hagamos lo siguiente. Vamos a pedirle al gurú entonces.
0: Dile a la gente quién es el gurú.
4: Un archivo y que tenga ahí temas. Ah, Cristiano, el mejor de la historia. Ah, Chivas, todo el mundo lo va a
0: Cristiano no lo había dicho como tal.
4: Y no hagamos esto en vivo.
0: Cristiano no lo había dicho.
4: Y metan esos archivos. La verdad se me hace.
0: Ahora entiendo por qué fuiste la maldición de la banda. Ahora entiendo por qué.
4: Claro. Porque se enoja uno, se molesta uno ser repetitivo cada dos días.
0: Siempre hablamos de los mismos temas. Que si el Tuca era ratonero, siempre hablamos de los mismos temas. Qué te enojas.
4: Pero ahorita.
0: Si el Pony no se pudo defender contra los jamaiquinos.
4: ¿Con qué justificación estamos hablando de Chivas?
0: Que ahí te va la justificación. Que Fernando Ceballos no estuvo el día del show del 110 aniversario. Entonces, yo quiero
4: saber. ¿El 110 aniversario de quién?
0: De la América. Entonces quiero saber.
4: ¿Estás hablando de Chivas?
0: Así me gusta tenerlos emperrados. Así me gusta tenerlos emperrados.
4: A mí no me tienes emperrado.
0: No.
4: Lo que pasa es que te digo las cosas como son.
0: Te tengo con todo el control emocional. Sí. A ver, Fernando.
3: Dígame.
0: Yo espero que respondas con inteligencia emocional que no tuvo Dionisio ahorita, sin emperrarte. Fue el 110 aniversario de la América. No te tuvimos ese día. Quiero saber tu opinión sobre un aniversario más. Pero sobre todo quiero ver.
3: Ahora sí se festejó con polémica arbitral, ¿verdad? También.
0: Te voy a decir una cosa, ¿por qué no? Porque la atracción de zancada de Borja, ¿dónde iba a poner el pie? Él no quiso faulear.
3: O sea, dar un pisotón dentro del área no es penal, pero.
0: Pues es que ahí iba a dejar su pie.
3: Por eso ya Rayados protestó.
0: No pudieron ganar. Mi pregunta es, Fernando. Chivas ya no alcanza a América en títulos, ¿verdad? Ya no, jamás, ¿no?
3: Sí lo va a alcanzar.
0: ¿Así cuándo? ¿En cuánto tiempo? ¿Cuándo?
3: 3 añitos.
0: ¿Sabes lo que me gusta de ti? Que tus declaraciones son, como dicen los en Estados Unidos, son hot takes.
3: Declaraciones calientes.
0: Porque ellos dicen pancakes.
3: Yo creo que yo estoy con el Tuca. Chivas no tarda ya hacia este torneo el que sigue en ser campeón. Está muy cerca. Ya lo acarició, ya está ahí, ya llegó a semifinales, tiene un estilo definido. La verdad es que estamos en un torneo muy parejo, porque está muy parejo.
0: O sea, y si América
3: revisas
0: es líder,
3: la tabla,
0: ¿no?
3: Si revisas la tabla, sí, pues con ayudotas como el otro día con Rayados, pues es más fácil. Está muy parejo el torneo.
0: ¿Dónde querías que Borja deje?
3: Y creo que no hay claros favoritos en este momento, porque Toluca, que venía siendo como el que levantaba la mano, lleva 2 tropezones y yo creo que Toluca va a llegar a un punto en que se va a enfocar más en el torneo internacional. Entonces vamos a ver qué pasa, además de que yo sí tengo la sensación de que Mohamed ya se quiere ir, y y creo que una vez entrando a la liguilla, los equipos que llevan más tiempo trabajando y que tienen una idea más clara van a levantar la mano. Yo Chivas lo veo cerca. No sé si es este torneo o el que sigue, pero va a ser campeón del fútbol mexicano.
5: Se anda cayendo.
3: Se va a poner a tres del América. Órale. Y de ahí a un bicampeonato, algo que pueda pasar. Por ahí se viene la historia del nuevo campeonísimo, el único tetracampeón en la liga profesional del fútbol mexicano. Oh. y super y alcanza la América, ¿no?
5: Sí, porque América
6: la verdad, amateur, ¿no? La verdad, ajá, eso que dice Fer es un sueño guajiro, es algo imposible.
5: Pero tú lo defiendes a Fer, no, pones de su lado.
6: No, yo no defiendo a
5: igual
6: Fer.
5: Igual que el Tuca.
6: Ni te defiendo a Fer, ni te defiendo a ti, ni defiendo
5: ni a ti mismo, ni a ti mismo.
6: Defiendo mi punto de vista. ¿Y por qué se me hace una cuestión imposible? Porque uno se pregunta en los últimos 20 años cuántos títulos ha ganado Guadalajara.
3: Mira cómo festeja el América, Dionisio.
6: Más en los últimos 3 años.
3: Mira cómo festejan los americanistas. Mira nada más. Ahí
5: está. Hoy corro a uno de los productores.
3: Mira nada más. ¿Cómo festejan los americanistas? ¿Ya lo viste, Tuca, cómo festejan?
2: Ah, claro.
3: Míralo. Míralos, ahí está.
5: ¿Cómo ves, Dionisio? Debo correr a un productor hoy, ¿no? Debo correr hoy a un productor, esa falta de
6: si
5: respeto.
6: Si le tienes puesta la marca. A uno,
2: oye, Fernando,
6: porque enseñó en
2: 85.
5: Pero ese no es el mismo.
2: Joaquín Urrea, abrazado del equipo.
5: Los choros del Tuca, las invenciones del Tuca, ya.
2: Invenciones no. Datos comprobados.
3: Por eso el Tigre Sepúlveda les cantaba la cancioncita, ¿no?
5: Ajá. ¿Qué cancioncita?
3: Cántala, con todo y con Urrea, y aún así no podían con el Guadalajara, con el campeonísimo.
5: Ah, ok. Cuando América se estaba construyendo. Y después, en 10 años.
3: ¿Qué?
5: En la siguiente década.
3: ¿Cuándo qué dijiste?
5: En la siguiente década.
3: ¿Cuándo qué dijiste? ¿Cuando América
5: cuando
3: qué?
5: Cuando se estaban estructurando.
3: Es que ahí está, fíjate.
5: Ajá.
3: América no existía en el fútbol mexicano. Hasta que llega. O sea, el señor Emilio
5: tenía Azcárraga, cuatro títulos,
3: el
5: ¿no?
3: Tigre Azcárraga, sí. Por eso no existía, era un equipo gris que nadie pelaba.
5: Okay.
3: Llega el señor Azcárraga.
5: Cuando era de jarritos, dices tú.
3: Llega el Tigre Azcárraga, el señor Azcárraga mismo lo compra y dice, a ver,
5: Vidaurreta, ¿no?
3: Vidaurreta, perdón. El fútbol es un deporte popular que está. Hay que.
5: Ya me confundí. Ajá, sí. Pero
3: hay
5: sigue,
3: que.
5: Sigue.
3: Según yo lo compra Azcárraga Milmo, el Tigre.
5: Sí, sí.
3: El Tigre.
5: Este es Azcárraga Yan.
3: Sí, Azcárraga Milmo, el Tigre. Lo compra y dice: es un producto televisivo, pero necesito que venda. ¿Y cómo voy a vender? Pues tengo que crear la antítesis del equipo popular, del equipo que vende, del equipo que arrastra más. Entonces, América nace a través de la grandeza del Guadalajara para crear el antítesis del Guadalajara. Entonces, desde entonces, el América se cuelga de Chivas para ser grande en el fútbol mexicano. Se ha colgado históricamente de Chivas. Antes de Televisa, el América no existía.
5: Fíjate nada más. Ok, supongamos que eso es cierto. Y ahora Chivas... ¿En qué compite?
2: Supongamos que es cierto.
5: A ver, dime una cosa, Tuca. Fernando dice que en 3 años empatan al América en títulos de liga.
2: No sigue el pleito con Fernando, no me metas.
5: Yo te quiero preguntar una cosa distinta a ti. No
2: sigue el pleito porque estás queriendo quitarte las bombas de la jeringa.
5: No. ¿Tú crees, Tuca? Déjame ir a la pausa porque te tengo una pregunta especial para ti. Déjame ir a la pausa y venimos con más. Volvemos. Regresamos aquí los jefes.
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11: 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Iván aquí con el reporte del tráfico. Se reporta falta de estacionamiento por la fiesta de 15 de Cami.
12: Noticias de último minuto. Afirman que hay espacios al frente de la casa de Iván.
11: Noticia de último minuto. Iván está cobrando por el estacionamiento.
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5: De regreso con todos ustedes de los jefes para toda la Unión Americana. Soy Álvaro El Brujo Morales, qué bueno que está con nosotros. Por cierto, vienen votaciones. Vaya a votar en Estados Unidos. Si no puede votar usted en los Estados Unidos, que vayan sus familiares, que vayan sus hijos, hermanos, sobrinos, primos, que vayan sus familiares a votar. Saludos a Albuquerque en Dallas, Honolulu. También ya estamos en Green Bay, Wisconsin. Estamos también en Long Island, en New York. Gracias. Saludos. De hecho, tengo una hermana, la jueza Furspan, que vive allá en Long Island, New York.
3: Aguas, pórtate bien.
5: Sí, la jueza es mano de hierro la jueza. Bueno, y ahora vamos con...
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5: Bueno, Fernando... Tú dices que en 3 años América empata, perdón, Chivas empata América título,
3: sí,
5: ¿no?
3: Okay. Sí.
5: ¿Difieres o concuerdas, Tuca, con Fernando?
2: Ay, quisiera.
5: ¿Quisieras?
2: Sí.
5: Ese es un deseo.
2: Hay posibilidad.
5: Ah, ok. ¿Y cuánta probabilidad?
2: Un 70%.
5: Dionisio, ¿ese es un sueño medio guajiro del Tuca o también es guajiro completo?
6: Es un sueño al 70%.
5: Oh, pero sueño. Sí. ¿Tú afirmarías, Dionisio, que en 3 años Chivas va a empatar a la América?
2: ¿Pero por qué si estás conmemorando 110 años de la América? Tienes que hablar de Chivas, a ver,
5: okay. Okay.
2: Porque estás enfermo,
6: está confirmando la teoría de Fer.
3: Es parte de la historia, tú, que la América se ha hecho grande colgándose de Chivas. La historia,
5: ¡estás
2: enfermo!
5: Okay, te cambio la pregunta, Tuca.
6: Estás enfermo del rebaño. Oye, sagrado.
5: Déjame le cambio la pregunta al Tuca.
2: No me cambies nada.
5: Ahí te va una pregunta nueva. Tuca, ¿algún día, algún siglo, los Pumas van a alcanzar al América en título?
2: ¡No tiene nada ya! ¡Estás desviando las cosas!
5: A ver.
2: ¡Ay, porque hablas de la América de cumpleaños y habla más de las Chivas!
5: Perdón,
6: dice que el que está cumpliendo años es Chivas.
5: Perdón si se molestan.
2: Perdón, ¿de qué me perdonas? Si llevas el cumpleaños de la América hablando solo de las Chivas.
5: Me gusta verlos emperrar.
2: Me río de Janeiro, soy yo.
5: Me gusta verlos emperrar y reírse. Bueno, a ver, hombre, Fernando.
6: ¿Cómo estamos emperrados, eh?
5: Sí. ¡Hombre! Tú sí hace rato, ¿eh? A ver.
2: Estamos bien emperrados.
6: Sí. Esto ya no es los jefes, es los emperrados.
5: Oye, es un gran programa, el nombre del programa, Emperrados. Los emperrados. A ver, Fernando. Ok, dime una cosa. Tú dices que Chivas le empataría en 3 años al América en títulos.
2: Otra vez.
5: ¿Pumas en cuánto lo haría?
6: Ahora es Pumas.
3: Ya se resignó que en los próximos 3 años Chivas le va a empatar al América. Entonces ahora.
5: No, Pumas, para nada.
3: Ya aceptó.
5: Pero vámonos
3: con Pumas. A ver.
5: Pero dime eso. Te dijiste 3 años de Chivas. ¿De Pumas cuántos dirías?
3: No, pero es que Pumas.
2: Es de Toluca, es de Cruz.
5: Ahorita vamos con ellos.
3: Pero es que, ¿por qué Pumas? Si Pumas nunca ha sido el equipo más ganador de México.
5: Por joder al Tuca.
3: Y te lo he explicado 300 veces. La grandeza de Pumas jamás ha radicado en los títulos. La grandeza es la parte que no entienden, porque tú como los millennials, o como los nuevos
2: Pumas
3: o los nuevos influencers,
2: que yo.
3: Ese es el tema, los influencers ahora creen que todo se mide a través de títulos, también juega la historia, juega la tradición, juegan muchas cosas.
6: La América juega la historia.
3: La grandeza de Pumas
6: Chivas
3: siempre
6: juega la prehistoria.
3: La grandeza de Pumas siempre, pues de ahí se cuelgan todos.
5: Vaya,
3: se cuelgan de Chivas.
5: La
3: grandeza de Pumas recae en la cantidad de futbolistas que le ha aportado al fútbol mexicano.
5: Pues hace rato que ya no, pero bueno. Pero nada más respóndeme la pregunta. ¿En cuánto tiempo Pumas?
3: No lo va a alcanzar.
5: No. ¿Escuchaste, Tuca? ¿Estás de acuerdo con él? ¿Estás de acuerdo, Dionisio? ¿Pumas no va a alcanzar jamás a la América?
2: Tiene 40 años para alcanzarlo.
5: Ah, en 40 años. Dionisio, ¿cómo ves?
2: Sí, pues, ¿cuál es la diferencia de edad entre América y Pumas?
3: 40 años.
5: Pues, sí, 40 años. Pumas es sesentón. América
2: entonces,
5: es
2: 70. Pumas es más joven que yo, hombre.
5: Pero tú te ves mejor. Tú te ves mejor.
2: No, eso es, hombre.
5: A ver, Dionisio. ¿Chivas algún día alcanzará al América o no? Eso es uno. ¿Y Pumas menos?
2: Otra vez la misma pregunta.
5: Quiero que responda cada uno. Quiero que responda cada uno.
6: Tuca, ya sabemos que él oye y no escucha. Desde el primer segmento dije que no va a alcanzar Guadalajara.
5: Ya, ok.
6: Bueno, y mucho más complicado para Pumas.
2: Pues, la verdad. Órale. Lo que me da tristeza es que cuando sea tu cumpleaños, vamos a hablar del cumpleaños de Fernando.
5: Bueno, ahora dígame una cosa. Ok, vamos. ¿Qué tantas posibilidades, Tuca, le ves a que Toluca sea campeón en este torneo?
6: Ahora es Toluca, ahora vamos con Toluca.
5: Espérate.
6: Una vez con Cruz Azul.
5: ¿Cuántas posibilidades le ves a Toluca que sea campeón en este torneo?
2: Más que la del América.
5: Ok, ¿cuántas probabilidades?
2: ¿Cuántas posibilidades tiene el América?
5: Posibilidades tiene las mismas que todos. Probabilidades tiene más.
2: ¿Cuántas crees que tú? Dame un porcentaje.
5: Yo te diría que el América tiene hoy el 90% de probabilidades de ser campeón.
2: Bueno, Toluca tiene el 95%.
5: Ok. ¿Toluca es para ti tu máximo candidato al título?
2: Con Cruz Azul y Chivas. Ok.
5: Entonces, eso quiere decir que Toluca rebasaría a las Chivas. Mira, si Álvaro, Toluca queda campeón, rebasa a las Chivas este torneo.
3: Álvaro, te lo voy a explicar con manzanitas. A ver.
5: Ok. No hay América, peras, me gustan más las peras.
3: América tiene 8 años siendo el máximo ganador en la Liga MX, ¿no? Desde el 2018.
5: Sí, la era de los Vergara permitió eso, ¿cierto?
3: Por eso, desde el 2018, ¿no?
5: Sí.
3: Ok. Chivas duró 55 años siendo el máximo ganador de México. Entonces, si nos vamos a esas, pues queda mucho tiempo para que Chivas alcance al América y aún así, okay. O sea, América tiene que durar 40 y pico de años más.
5: Según tú.
3: 40 y pico de años más siendo el máximo ganador. Vamos a ver si lo sostiene. Okay. Lo dudo mucho.
5: Ahora, el Tuca dice que Toluca tiene el 95% de probabilidades de ser campeón. Eso significaría que Chivas quedaría rebasado y pasaría al tercer lugar. ¿Difieres?
2: No, 97.
5: 97 o más todavía. ¿Difieres o concuerdas con él que este torneo Chivas sería rebasado por Toluca?
3: No, difiero. Yo no creo que Toluca vaya a ser campeón este torneo.
5: Ah, caray, ¿por qué?
3: Porque se van a enfocar en el torneo internacional.
5: O sea, ok, ¿para ti quién va a ser el campeón de este torneo?
3: Chivas,
5: ok. Dionisio, ¿coincides con el Tuca de que Toluca es el máximo candidato al título?
6: Fíjate que sí coincido, aunque
2: yo no dije que Toluca era el máximo candidato.
5: Dijiste
2: el
5: 97% de probabilidades.
2: Chivas.
5: No, dijiste Toluca 97% de probabilidades.
2: Toluca 95, más que 90 del América que tú dijiste. Okay. Es que las matemáticas para ti nunca.
6: No se le dan,
5: No. Y eso que eras contador, dices que eras contador.
6: Y cuando tiene que pagar menos se le dan, ¿no?
5: A ver.
6: Oye.
5: No, esas sí se me dan perfectas.
2: Tiene alacranes, cocodrilo en los bolsillos.
5: Por cierto, le debo dinero al productor, ahorita se lo pago, ¿eh?
6: Es cierto que al principio del torneo pensamos que Toluca y Cruz Azul tenían una gran ventaja sobre el resto para ser campeones. Pero como están jugando ahorita, yo creo que algunos no es que se hayan acercado, más bien ellos han bajado. Ellos mismos han provocado que se recorte esa distancia. Pero sigo pensando que Toluca es el que más posibilidades tiene.
5: Ok, eso significaría que quedaría rebasado Chivas este torneo, Dionisio.
6: Sí, bueno, pero eso es implícito. O sea, no es por echarle mala vibra o mala onda a Chivas, sino simplemente por lo que es. Entendiendo que Guadalajara, porque Fer dice que él piensa que va a ser campeón, yo soy de los que pienso que Guadalajara ha hecho buenos torneos, pero que le va a seguir sin alcanzar para ser campeón.
5: Ok.
2: El, la mala karma que tienes tú, Álvaro, contra Chivas, un día la vas a pagar.
5: De, ¿y cómo? ¿Y cómo? No. Oh.
2: La vas a pagar.
5: No, oh, quisieras. A ver, revisando la tabla general, América es el líder. América va a ganar su título, el título de liga. Va a ganar el título de liga. Mira, Toluca. Toluca en los últimos, ¿qué? 4 partidos lleva como 9 goles en contra. Que yo te voy, les voy a decir una cosa. No me extrañaría que la final fuera América-Querétaro. No me extrañaría que la final fuera América-Querétaro. Hoy, ahí, fíjate nada más, ahí está. Hoy América iría contra Xolos. Toluca Cruz Azul.
6: No se vaya a repetir la de Santos Querétaro y viene Santos.
5: Que, ok, ahí te va. América iría hoy contra Xolos. Toluca iría contra Cruz Azul. Ahí se eliminan 2 de los, para ustedes, candidatos al título, ¿eh? Hoy. Querétaro iría contra Atlas y Chivas contra León. ¿Qué les parece? ¿Qué, América Xolos, Toluca Cruz Azul? Chivas,
3: pero está bien, porque si eso pasa, va a pasar, pasan los 4
5: Querétaro,
3: primeros.
5: Querétaro, Atlas y Chivas León.
3: Pasan los 4 primeros, Chivas echa a América en semifinales y llega a la final. Ya está.
5: ¿Concuerdas, Dionisio Estrada?
3: Acuérdate que en semifinales se le indigesta mucho al América Chivas, ¿eh? Ya van 2 que los echan, ¿eh?
5: Ya no está Fidalgo para que se haga expulsar estúpidamente, ¿eh?
3: Y ya no está el Chicote Calderón para meter chicotazos también, ¿o
5: ni qué? Estamos tampoco, okay. Ni estamos.
3: No hay problema, con los que hay.
5: Sí,
3: desde que llegó Milito, el América no le puede ganar un clásico, porque le ganaría en liguilla.
5: A ver.
3: ¿Por qué? A ver, te pregunto.
5: ¿Cómo? ¿Qué me preguntas?
3: Tú siempre argumentas. A ver, sí. Desde que llegó Milito, el América no ha sido capaz de ganarle a Chivas. ¿Por qué le ganaría ahora en liguilla?
5: Porque es un técnico nuevo, como es Almada.
3: No le ganó en la temporada regular.
5: No perdió.
3: Jugando en casa.
5: Casi le gana.
3: Jugando en casa no pudiera ganarle a Chivas.
5: Casi le gana, ¿eh?
3: Y casi le gana a Chivas también.
5: ¿Y quién cerraría en casa?
3: Casi.
5: América cerraría.
3: Está bien, gana Chivas en el Akron, empatan en el Azteca y ya está.
5: Digo, tampoco, ya no está Ochoa, ¿eh? Porque más que chicotazos fueron los ochoazos. Los ochoazos. Que por cierto, ayer estaba platicando con.
3: ¿Qué clásico ha ganado Almada desde que llegó? Ninguno, va todavía.
5: Pues apenas ha jugado 2, ¿no?
3: Pero no ha ganado ninguno.
5: Pero qué susto les metió, ¿eh?
3: Pero no ha ganado ninguno.
5: Es el virus América. Desde que esos partidos, esos equipos no ganan.
3: Es que en América ya se celebran los casi triunfos.
5: No.
2: Casi te gano.
3: Es que ya festejan los casi triunfos, Tuca, ¿cómo ves? Bueno,
5: a ver.
2: Ahora son equipos de casi.
5: Ponme la tabla general. Si hoy fuera la liguilla,
3: si dura 15 minutos más, ganamos.
5: Ya. Mira, de suerte no perdieron ustedes. Ahí te va. América Xolos, Tuca. ¿Quién pasaría?
2: Empate.
5: ¿Quién pasaría? En liguilla, simple. O sea.
2: América.
5: Toluca Cruz Azul, ¿quién clasificaría?
2: Para mí, Toluca.
5: Toluca. Querétaro contra Atlas.
2: Querétaro Atlas.
5: Atlas, ok. ¿Y Chivas León, Tuca?
2: Chivas León, ok.
5: Entonces ahí iría América contra Atlas. ¿Quién clasificaría, Tuca?
6: Chivas, ¿cómo vas?
2: América. ¿Pasó
6: América, Toluca, Querétaro y Chivas?
5: No, dijo que Atlas sobre Querétaro. ¿Ves? Te andas de metiche. Oyes, pero no escuchas. Mira, oyes, pero no escuchas. Déjame ir a la pausa. Bueno, daría América.
6: O sea, ¿a ti te dio miedo que América se enfrentara con Chivas?
3: Claro.
6: Hiciste rápido la corrección.
3: Está nervioso.
5: ¡Nervioso!
3: ¿Cómo
5: dicen amadas de amor?
3: El brujo está nervioso. El brujo está nervioso.
5: Échenlos a todos.
6: El brujo tiene miedo.
5: Échenlos a todos.
3: Tiene miedo.
5: Vamos a la pausa.
3: El brujo tiene miedo.
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5: De regreso con todos ustedes en los jefes para toda la Unión Americana. Soy Álvaro el Brujo Morales. Gran programa el que estamos teniendo con Fernando Ceballos, Dionisio Estrada, el Tuca Ferretti y todo un gran equipo de colaboradores. Recuerde, vienen elecciones en Estados Unidos. Vaya a votar. Es importante que vote. Si usted no puede votar, que vayan sus familiares a hacerlo. Saludos hasta Scottsdale, Albuquerque, Dallas, en Nashville, en Monterrey, California, y en Monterrey, Nuevo León, Denver, Tijuana, Oklahoma, Riverside, Chicago, Chula Vista, Kansas, New Jersey, Los Ángeles, San Diego, Escondido, Salinas, Orange County, en Houston, también por supuesto San Antonio. Nosotros somos en la radio y en el deporte la autoridad, los jefes. Tercer y último bloque, pero no por ello el menos importante, así que ahora vamos con...
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5: Bueno, creo que también se van a emperrar con esto que les voy a decir. En una entrevista, Cristiano Ronaldo dijo lo siguiente... Pómelo de Cristiano Ronaldo. Ahí está. Dice: decir que Cristiano no es un jugador completo es una mentira. Soy el jugador más completo. Y dice también, hay otra gráfica con su siguiente declaración. Dice: el mejor de la historia soy yo. Ojalá. El guasón se rió. Hay gente que no está evaluando mi estado de forma, mis goles. Esa risa es de emperramiento. Esa risa es de emperramiento. Se ve que les emperra.
0: No, si es de emperramiento, risa, prefiero vivir emperrado, pero riéndome.
5: Ok. Hay otra ahí está la otra declaración. Bueno,
2: el mejor. Dime de qué presumes y te diré de qué careces.
5: Frases de abuelitas que no se aplican a la realidad. No tuviera pasaporte albiceleste porque dirían qué mentalidad.
2: Pero cuando uno se autoproclama el mejor del mundo es porque sabe que no lo es.
5: No, eso no es cierto. Esa es una opinión. Sí. O sea, porque claro que es el mejor de la historia.
3: Como no, la de él también es una opinión, hombre.
5: No, ¿qué? Lo mío está argumentado. La de él. Ok.
3: ¿También es una opinión?
5: Dice, fíjate este comentario. Dice Anto Ariza: la risa del pingüino de Batman del chile, hermano. Si no chillo, no chillo. Si estuvo esa risa, sí dio miedo. Si fue de Joker. Sí. Sí,
3: ay, cómo me río de Janeiro.
2: Es uno de los mejores de la historia, no es el mejor. Y está lejos de ser el mejor.
5: Ok, dime una cosa. ¿Para ti es Messi el mejor?
2: Messi o Pelé, pero sí yo pongo a Messi.
5: Ok, yo te pregunto, para darle un giro a esta conversación.
2: O sea, Cristiano no entra en esa conversación.
5: Ok, pero vamos a ver.
2: El debate para el mejor de la historia hoy está entre dos y es Messi o Pelé.
0: Porque sí creo, el giro que le va a dar mi Tuca.
2: Sí creo que Messi superó a Maradona desde
0: ahora
2: hace
0: ahora va a empezar a hablar de Messi cuando la idea era hablar de Cristiano.
5: No,
0: ¿ese es el giro que le vas a dar?
5: Ok.
3: Como la del América y empezar a hablar de las chicas.
5: Ok.
3: Claro.
5: Vamos a darle un giro a esto.
3: Como no tienes argumento, pues.
5: Ay, las suyas.
0: Cuando no hay argumentos hay que dar el giro.
5: No. Porque ustedes lo pidieron porque andan chillando. Entonces ahí les va croquetas de giro.
0: Ya están emperrando.
5: ¿Por qué para ti Maradona, Fernando, no es el mejor de la historia?
2: Porque Messi ya lo superó.
5: Ok, ¿en qué?
2: En la cantidad de títulos que tiene. Porque única razón para poner a Maradona por delante de Messi sería por talento. Y yo creo que en talento son muy similares. A algunos les podrá gustar más Maradona, otros les podrá gustar más Messi.

0: es ni uno. Ok. Ok.
1: O sea, tú estás diciendo que absolutamente todos los penales que le han marcado a Cristiano Ronaldo están bien marcados. Todos.
0: Yo creería que el 98%. Sí, okay. Dime una cosa. No, sigo contigo,
2: Fer. El 99.9.
0: Ok. ¿Por qué Messi para ti, Fernando?
3: Te dije, el... Messi. Ay, Messi. Okay. Estamos hablando de Messi.
0: Perdón, nada más. Estoy dándole un giro. ¿Cómo chilla, no? Oye, ni los cachorros chillan tanto.
2: El torneo más difícil en el mundo.
0: La Euro, Cristiano, que la dirigió. La Champions cinco veces.
2: En seis meses, el más fácil. No. ¡Salió llorando!
0: Porque tenía una bola de ratas en el barco, pero bueno.
3: ¿Por qué para ti? Cristiano llorando ahora.
0: Okay.
2: ¿Por qué para ti? No pudo ganar el más fácil.
3: El más fácil.
0: Ok. ¿Por qué para ti, Fernando, Messi estaría arriba de Pelé?
2: Otra vez Messi.
0: ¡Ah! ¡Sí te duele! ¡Sí te duele!
1: Porque tiene. Las únicas dos razones que yo le doy, tiene más títulos. Y la segunda duró más tiempo, ha durado más tiempo en la élite que Pelé.
2: Bueno, Dionisio, tú eres jovencito, ¿eh?
0: Mira. Sí, sí.
3: Muy joven.
0: Mira, ya el viejo ya se emperró.
3: Él no disfrutó al campeonismo.
1: Pero si a mí me dices que para ti Pelé es mejor que Messi, no te pongo ninguna objeción. O sea, sí creo que son los dos mejores de la historia.
0: ¿Te da miedo o qué? ¿Te da miedo?
1: No, porque para mí puedes ponerlo en 1-2 o 2-1, me da igual, o sea, pero son los dos mejores de la historia.
2: Antes, Pelé,
0: según tu opinión,
2: cantidad de títulos que hoy se disputa en los
0: campeones. Mira, escucha.
3: Y además los jugadores no duraban, no eran tan longevos como ahora, ¿no?
0: ¿Y de quién era el problema?
3: No, pues de que el mundo ha ido avanzando y modernizándose.
0: No, pues también, no es problema de los que sí duraron más. No,
2: si vamos más parejo, tenemos que ir a títulos. No. Si tres títulos mundiales, es uno.
0: Tres títulos mundiales.
3: Con todas las ventajas que hay hoy para los futbolistas.
0: Ajá.
3: Si en su momento ponemos a Pelé o hasta Maradona, tendrían igual o el doble de títulos que los que han ganado ahora.
0: Exacto. Ok, y si en una máquina del tiempo sacamos a Cristiano Ronaldo y lo llevamos a esa época, hubiera metido 4,000 goles.
3: No sabemos.
0: No, 4,000 goles.
3: Te voy a decir que no.
0: Entrenando en esta época, en la máquina del tiempo, abducción.
3: Voy a decir que quién sabe. ¿Sabes por qué?
0: Por las faltas.
3: Porque aquellos que jugaban en esa época, donde no había cambios, donde jugaban con balón de cuero, donde jugaban
0: Cristiano
3: con
0: no salía de cambio su plan.
3: Donde jugaban con canchas mucho menos alfombradas que la de ahora y con menos recursos médicos, no sabemos si los de ahora, que ahora son frágiles, sensibles,
0: como Messi,
3: florecitas, realmente hubieran aguantado las condiciones.
0: No vas a estar hablando, ¿eh? De Messi no vas a estar hablando.
3: Hablo de todos los futbolistas.
0: Ok, a ver, Tuca, para ti el mejor es Pelé.
1: Por cierto, ya encontré dos. Cuartos de final 2017 contra el Bayern, dos goles de Cristiano Ronaldo en fuera de lugar. Sigamos.
0: Uy. ¿Eran de penal? ¿Eran de penal?
1: Dos goles de fuera de penal. Por eso, ya te encontré dos.
0: Hablemos de fueras de lugar, es otra cosa. Como los de Messi.
1: Ya te encontré dos que no debieron haber contado, pero bueno.
0: Ok, como los de Messi, ¿cuántos de fuera de lugar?
2: El gato Ortiz ahí en este juego.
0: ¡Ay, el gato Ortiz! ¡Ay! A ver, explícanos, Tuca. Para ti Pelé es el uno, ¿no?
2: Pelé, Messi, Maradona, Cruyff y Beckenbauer.
0: Ok. ¿Por qué Pelé es mejor que Messi?
2: Tengo a Zidane, tengo a Ronaldinho.
0: Ok.
2: Tengo a Romario.
0: No tienes a Cristiano Ronaldo
3: al
0: en el top 10.
3: Al fenómeno Ronaldo dijo.
0: Por eso no lo tienes en el top 10 a Cristiano.
2: Para nada.
0: Que la historia te condene, ¿eh?
2: Dije a un amigo tuyo, yo soy la historia.
0: Oh, sí. Y entonces Cristiano, no, es soberbio por decir, si escuchaste esa, Fernando, ayer el Tuca en el programa que tenemos en ESPN, en Generación F, dijo, yo soy la historia.
2: Lo que tengo de historia de fútbol mexicano, tú no tienes de vida.
0: Porque estaba muerto. Tú llegaste a México y yo estaba muerto.
1: El Tuca.
2: señor.
1: El Tuca sí los ha
3: visto. Lo mataste, Tuca, lo mataste.
1: Tuca sí los ha visto a todos.

0: Bueno, dice.
1: El Tuca sí vio jugar a Pelé, yo no.
0: Okay.
1: Yo
0: he visto videos. Pero lo puedes ver en video, hay 4000 sí, videos
1: pero
0: de
1: no
0: Pelé.
1: Es lo mismo. No es lo mismo.
0: Tampoco es que yo fuera al estadio, a todos los partidos, ¿verdad? Okay.
1: Ahora, tú no has dado un solo argumento de por qué Cristiano es el mejor de la historia.
0: Por calidad técnica.
1: Subjetivo.
0: Subjetivo. Maneja los dos pies, Messi no maneja, maneja los dos pies.
1: Completamente subjetivo.
0: Porque mide casi 2 metros y esa capacidad técnica sería un jugador torpe.
1: Ahora la altura te determina si
0: eres común. El común denominador de jugadores de esa altura es que son jugadores torpes. Este es un prodigio. Prodigio natural y prodigio también del trabajo y la disciplina, ¿eh?
1: Okay.
0: Nada más, entre otras cosas. Porque ha sido un jugador determinante. Con mentalidad ganadora, no agachona como muchas veces Messi.
1: Pero bueno, por eso abandonó a su selección, ¿no? Por
0: la falta de respeto que cometieron con él. No renunció como Messi, es distinto.
2: Yo jugué contra Pelé.
0: Ok. ¿Y Pelé por qué es mejor que Messi, Tuca?
2: Mira, Pelé en su época.
0: Explícamelo.
2: Hizo cosas.
0: Sí.
2: Messi, Maradona, Cristiano, todos los demás hacen ahorita.
0: Ok, ¿y contra qué nivel de oposición?
3: Ya Pelé las había hecho con Pato.
0: ¿Contra qué nivel de oposición? Que no es culpa de Pelé, pues es lo que había para Pelé.
2: Nada más contra Checoslovaquia en la final, contra España, contra Inglaterra.
0: Sí, de vez en cuando se topaba equipos grandes, de vez en cuando, o ganadores.
2: Selección top del mundo.
0: Ok.
2: A los 17 años, pues, de pecho, sombrerito, toma la
0: gol. Ok, dime una cosa. Alfredo Di Stéfano es más. Espérame, Alfredo Di Stéfano es más viejito que Pelé, ¿no? Es más grande que Pelé. Alfredo Di Stéfano.
2: Uy, sí.
0: Ok. ¿Por qué Di Stéfano sí fue a Europa y Pelé no?
2: Porque en Europa no aceptaban extranjeros.
0: ¿Y Di Stéfano qué era? Eso es mentira. En Europa se aceptaban extranjeros.
2: No se podía jugar allá.
0: Eso es mentira.
2: Oriundo.
0: Eso es mentira. Pelé no fue porque el Congreso de Brasil votó en contra. Pero Pelé dijo, pues me quedo también.
3: Que yo le hice.
0: Ajá.
3: Así le dije, mucha gente, entre ellos como Alvarito.
0: Ah, caray, ¿a quién
3: no
0: le dijiste?
3: No como Alvarito, pero le dije, mucha gente, y entre ellas ya incluyó Alvarito.
0: ¿A quién le dijiste?
3: Le pregunté yo a Pelé, Jorge Ramos y su banda, una vez que lo tuvimos. Dice, o te quita méritos, o te subestima, porque no fuiste a Europa.
0: Ajá.
3: ¿Por qué no fuiste a Europa y qué piensas de ello? Y así me contestó, tú tienes que estar donde eres feliz.
0: ¿Y dónde cobraba él?
3: Feliz en Santos.
1: ¡Está bien!
3: Él era feliz en Santos.
1: ¡Está bien!
3: Y ese Santos le ganó a los mejores clubes de Europa.
0: ¡Está bien!
3: Y ese Santos.
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0: Perdón.
1: ¿Quién tiene más botas
0: perdón.
1: De oro?
0: Perdón.
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2: Llega la mitad de semana, Club Hit Latino, con Mauro Hernández y Patti Sánchez. Hola, ¿cómo están?
3: Muy bien, listos, contentos en esta mitad de semana. Ya mitad también casi de mes, ¿cómo ves?
2: Ah, ya no falta nada para el Halloween,
3: Nada. Estamos contando los días y, por supuesto, hoy les tenemos un súper programa con mucha información.
2: Mucho que platicar, porque si les gustan los postres, vamos a hablar de ese manjar tan hermoso, tan delicioso que es el postrecito rico.
3: Ay, sí, ¿cuál es su favorito? Vaya pensando en el tema del día, amor o costumbre, de eso vamos a hablar.
2: ¿Qué es lo que tiene ese amor o costumbre? Para que nos platique, por supuesto. Y también estaremos hablando de lo que pasó en Las Vegas, un tormentón impresionante, inundaciones y demás, ¿eh? Se puso fea la cosa.
3: Es correcto, también tenemos deporte, cine, espectáculos, la masacre del día, ¿a quién le tocará? Quédese con nosotros.
2: Oigan, y lo más importante, sobre todo en esta semana, que es demasiado importante para las votaciones, hay que votar. Si puedes votar en esas elecciones, es el momento de participar. Y si no puedes votar, anima a tus papás, hijos, hermanos, amigos a hacerlo. Recuerda que tu voz cuenta y tu voto también, papi.
3: Es correcto. Voten, voten. Animen a los que se pueden. Y si no, pues ya saben, ustedes, su voz cuenta y su voto también.
2: Así comenzamos. Club Hit Latino, quédense con nosotros. Sean bienvenidos.
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1: Ay, ay, ay, algo muy rico. A ver, atención, amigos de Club Hit Latino. Algo muy rico, pero es prohibido. ¿Qué es?
2: Ah, caray.
1: Es más, y siempre está a disposición de uno, ¿eh? Algo muy rico.
2: A ver, más pistas.
1: Se te antoja. Cada que lo ves, caray, se te antoja.
2: Y es está a disposición cada vez que se te... ¿Es prohibido?
1: Es prohibido. Y luego, ¿qué sabes tanto? Que mientras más lo consumes, más te gusta su relleno.
2: Ah, caray. No, pues el gancito, ¿o qué?
1: Ah, caray, Patricia.
2: El gancito, el pingüino, ¿qué?
1: ¿De qué estás hablando? El postre, Patricia.
2: Ah, mira, no estaba tan mal el postre. No, es una delicia. Sí es malo, fíjate.
1: ¿Por qué nos gustan los postres?
2: Por la azúcar y por la tentación. Pues por lo dulce. Pero, no, son una delicia.
1: Ay, el otro día que, fíjate, me fui a hacer exámenes de lo de la glucosa y todo, y me dijo, está
2: excedido.
1: No estoy excedido, estoy bien.
2: Bien. Ah,
1: pero subí. Y me dijo, y subió. Y sabes que estos últimos meses he comido postre. Yo no soy postrero, ni tomo refresco, ni nada por el estilo.
2: ¿Y has entrado que a los pies?
1: A los no, me gusta mucho el croissant relleno de chocolate. ¡Ay, es delicia!
2: Mira, estamos hablando de esto porque es el Día Nacional del Postre. Ay. ¿Sabes cuál es mi postre favorito? Digo, dentro de muchos que vamos a ir nombrando, pero el arroz con leche me mata.
1: Es la joyita de la corona.
2: Ay, no, es una cosa deliciosa.
1: Yo, cada que pruebo el arroz con leche, es imposible no acordarme de mi abuelita.
2: ¿Sí? ¿Te hacía un arroz rico?
1: Y con una rajita de...
2: Ay, no.
1: Bueno, soy muy mal la rajita de canela, ¿no? Pero le ponía una...
2: ¿Te espolvoreaba canela?
1: No, le ponía la
2: raja.
1: La raja.
2: La raja de canela. Es una raja.
1: Una raja.
2: Que, a ver, que ustedes lo asocien con otra cosa.
1: No, bueno.
2: En la pantaleta.
1: No,
2: o en la truza. En la truza.
1: Esa raja de canela, no. La raja de canela que va en el arroz con leche.
2: No. ¿Qué otro?
1: Qué delicia.
2: A ver, un segundo postre favorito.
1: Luego le ponen pasas también, ¿no? ¿Sabes qué? El pastel de tres leches me parece una delicia.
2: Ah, sí, cierto. Es mi favorito.
1: El crème brûlée.
2: También, muy rico. Los flanes.
1: ¿Sabes cuál me gusta? El otro, el que es un pastel como caliente, que le llaman como un volcán, que tiene adentro chocolate.
2: Ah, ya. Sí, volcán, ¿no?
1: Pero lo combinas con nieve de vainilla.
2: Ay, no.
1: ¡Cállate!
2: El estuve de manzana con nieve de vainilla también. No. Ay, híjole.
1: Bueno, perdón.
2: ¿Cuál es el suyo?
1: Perdón por la diabetes. Hoy es día del postre, así que...
2: Coma uno.
1: Uno y ya.
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1: Todo lo que ocurre en el mundo también lo platicamos aquí en Club Hit Latino. Sí, nos gusta la mamarrachada y otra una que otra cosa, pero oye, ir a Las Vegas está padrísimo, ¿no? Cuando uno va al strip, bueno, pues ya saben, los hoteles, los casinos, los shows y demás, y las inundaciones, Pati, porque
2: siempre hay algo malo, ¿no? Dentro de todo lo
1: que
2: padre.
1: ¿Qué semana de inundaciones se han vivido en Las Vegas? Ojo, porque la tormenta histórica del pasado fin de semana rompió récords de una lluvia que databa de 1947.
2: Para que se den un quemón de que desde cuándo no llovía hasta el grado de inundar calles allá en Las Vegas.
1: No llovía, sí, fíjate, una de las veces que he ido a Las Vegas, yo recuerdo una. Ajá. Que fuimos en familia, fue en diciembre, fue una de las primeras nevadas después de hace muchos años. Me tocó una nevada en Las Vegas, cosa que no sucedía hace muchos años, ¿no?
2: Okay.
1: Y ahora está lloviendo con esas tormentas horribles. Arrasó canales, dobló cercos metálicos, arrastró basura. Es que te voy a decir una cosa, todo el mundo conocemos el Strip, ¿no? Esta calle donde están todos los casinos y demás. Uh-huh. Pero en las afueras de Las Vegas, pues es un terreno muy árido, Pati. Y llover ahí, imagínate lo de sal que causa, los
2: sí,
1: deslaves,
2: no,
1: es un verdadero.
2: Y además porque no es algo que pase seguido.
1: Sí, no pasa seguido. O sea, hubo, nomás para que se dé una idea, 1.8 pulgadas de lluvia, una cifra récord que no se establecía. Superó las 0.78 pulgadas del 2012, ¿no? Y llegó casi a la marca que, bueno, superó la marca del 12 de octubre de 1947. Si te fijas, fue la misma fecha, 12 de octubre, pero ahora del 2016.
2: Fíjate nada más, ¿cuántos años después vuelve a suceder algo? Yo creo que sí, aunque escuche como cliché, el cambio climático, sí, y todo lo que estamos viviendo en el mundo, donde hacía calorón, ya hace más calor extremo, o hay sequía, en fin, pasan cosas que antes no.
1: Sí, no, y la gente que estaba ahí, los turistas, imagínense, perdieron, además del dinero, perdieron los zapatos y todo porque se les empaparon, ¿no? Impresionante.
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3: Bueno, la tecnología siempre nos ayuda para muchas cosas, pero imagínense que exista algo para saber si nos va a doler o para quitar el dolor. Cualquiera de las dos puede funcionar, sobre todo a las mujeres, ¿no? O sea,
4: sí, caray.
3: Los cólicos, Pati. ¿Tú sabes cuando ya te va a doler un cólico o no? No tienes, o llega de repentino. No tengo la más remota idea cómo llegan los cólicos.
4: Fíjate que los cólicos, en mi caso, no padezco de cólicos así fuertes.
3: Ay, qué bueno.
4: Ay, la verdad es que sí, porque sí he escuchado testimonios de mujeres que las tumba, las incapacita y sí saben cuándo les va a pasar porque hay una serie de síntomas.
3: Yo tenía una novia que no menstruaba, monstruaba. O sea,
4: sí,
3: no, pero...
4: ¿Qué pasa, eh?
3: Iba al hospital a dar. O sea, estaba cañón.
4: Porque las menstruaciones son abundantes y además, pues son muy dolorosas. Sí, sí. En esos casos hay que checarse porque puede ser otro padecimiento. Pero fíjense que un estudio, gracias a la tecnología, nos dimos cuenta que las mujeres sufren dolor con más frecuencia que los hombres. Yo creo que eso que ni qué.
3: Eso está claro, ¿no?
4: Eso nos queda claro. Según un estudio basado en datos de más de 6 millones de personas de 118 países, evidencian que los dolores no aumentan de manera uniforme con la edad, sino pues dependiendo.
3: O sea, ya está. No es porque mientras más grande me haga, me va a doler más, ¿no? Porque muchos tenemos esa creencia. Por ejemplo, yo, un amigo me dijo, no, ya que cumpla 50, te va a doler todo. Ya los tengo y hasta ahorita no me duele tanto.
4: Y hasta ahorita, vas bien, pero sí, las mujeres suelen padecer más enfermedades que causan dolor y que tradicionalmente han sido poco investigadas, como por ejemplo, son enfermedades muy femeninas, ¿no? La migraña menstrual, la endometriosis desde luego, o la artritis reumatoide, la artritis también, o los dolores de cabeza.
3: Las riumas,
4: es correcto. Y fíjate, cómo el estudio demuestra que el dolor varía a lo largo de la vida, porque señala que el dolor no aumenta de manera uniforme con la edad y que los mayores picos se producen antes de los 55. Entonces, si tú tienes 55 o menos y no te ha dado esa enfermedad, pues yo creo que ya después de los 55 ya no te va a dar.
3: Ah, que eso está bueno. Ojalá.
4: Está bueno.
3: Pues ojalá, chicas, no les dé nada de esos padecimientos que dice Pati.
4: Pero entre más joven te dé, más vas a sufrir en tus años de vida. Ay, si me doy a entender, entonces pues...
3: Sí, de por sí, son bien sufridas todas. Imagínense más con eso, hombre.
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3: Estamos de regreso en su club latino, Club Hit Latino, su club latino, sí, su club de confianza. Y oigan, en noticias de los deportes que a nadie le importan, hay que hablar de la
4: Fórmula 1. Bueno, algunos seguramente sí, también la Fórmula 1 tiene su
3: seguidores. Bueno, aquí le va mucho a Max Verstappen, que ganó el fin de semana. O sea, la gente estaba muy contenta por lo de Max Verstappen. Mal por Checo Pérez, nuestro Latin Power, que nomás no da una. O sea, pero no es culpa de él, ¿no? Hay que decir que Cadillac, que perdón por razón, es de aquí, de Estados Unidos, pues no ha sido la escudería que tenía que esperar.
4: No, ¿no? No le ayuda,
3: pero le tengo noticias. A ver si no se sigue gana. Porque en el 2030, después de un acuerdo por 10 años, y hay que recordar que en 1993 fue la última vez que hubo un gran premio en Sudáfrica, pues regresa la Fórmula 1 con el gran premio de Ruanda.
4: Muy bien. Para todo Bravo. El público que sí está siguiendo estas noticias,
3: sí.
4: Lo que te decía, mejor a nadie le importa, no, a lo mejor a muchos sí.
3: Pero está padre, yo creo que, por ejemplo, llevar un gran premio allá a Ruanda, que mucha gente va a decir, ay, no, yo ni conozco Wisconsin, no, menos voy a ir a Ruanda.
4: Voy a Ruanda como que nos queda un poquito lejos, porque es en África, ¿no?
3: Sí, es en África, pero a ver, ya se está construyendo este circuito en Bujesera, zona a unos kilómetros del sur de Kigali, que es una capital donde se espera que a principios de la próxima década, en el 2030, ya inicie la Fórmula 1, ¿no? Entonces, vamos a ver, ojalá no suceda como pasó con los estadios en Sudáfrica, se construyó en estas para el Mundial, y luego, ¿qué pasó? Se tuvieron que derrumbar, porque pues,
4: no se usaron,
3: entonces, no sé si este circuito vaya a ser un gran proyecto, parece que sí lo es, pero ahora se ha consolidado en los últimos años como uno de los principales focos deportivos en África, ¿no? Con eventos como el Mundial de Ciclismo, que fue el año pasado, el Congreso de la FIFA y la Liga Africana de Baloncesto. Así que quieren meterle un poquito más de deporte y más emoción con la Fórmula 1. Hay varo y todo, pero ojalá que se alcance a suministrar para que aguante, ¿no?
4: Pero está bien, entre más actividad haya, pues más se activa y más se conservan esos espacios.
3: Por eso y más turismo.
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2: Hablemos de películas y de series que nadie quiere ver, Pati Sánchez.
3: No, yo creo que sí. Fíjate que se dio a conocer.
2: Una serie de Miguel sí la ves, ¿no?
3: Sí.
2: ¿Una serie de Alfredo Adame la verías?
3: No.
2: Ok, alguien más como de su camada.